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0: Son las 10. 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
0: Son las 11:30.
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0: Son las 12:30.
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0: Son las 4:30.
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0: Son las 5:30.
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0: Son las 6.
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0: buen día.
1: Buen día, señores, buen día. Todos hablar con la Z, tío, y que todos somos españoles ahora. Porque qué juegazo, compadre, pero... yo creo que ambos equipos demostraron que llegaron ahí a la final porque tenían que estar en la final. Felicidades a Argentina, felicidades a España, obviamente, que el que gane, el que

0: ya tenía, todos los niños estaban dormidos, entonces tuvo que quedarse callado, digo yo, pero vas a celebrar, dice mami, recuérdate que yo estoy convaleciente. Y no fueron las águilas que ganaron.
1: Okay. Bueno, lo que pasa es que Freddy también es más dado a la pelota que al soccer.
0: Es dado a todo es dado. Pero okay. Diosdado Cabello, como dicen por ahí.
1: ¿Le dicen así a Freddy?
0: No.
1: Ok, mira Carlotina, es bueno que sepas que yo me estoy escuchando al aire doble. Por alguna bocina está saliendo un sonido raro. Te vamos a quitar del aire en lo que tú resuelves eso. Mientras tanto, buenos días, vamos con algunas noticias de... Bueno, Karina no está aquí porque ya viene de camino para República Dominicana. Entonces nos avisó anoche que había como un revolú de gente en el aeropuerto y tenían que llegar hiper mega temprano, o sea que la rubia no estará con nosotros hoy. La doctora Virnaris Jiménez Cruz, una destacada y talentosa hija de la diáspora dominicana, ha puesto en alto nuestra bandera al ser contratada por el prestigioso Centro de Resiliencia Familiar de la Universidad de Illinois. Esto es en Champaign. Esta prestigiosa casa de estudio es mundialmente reconocida como una de las instituciones académicas más importantes e influyentes en el ámbito del desarrollo de investigación científica, y el gran logro de la doctora Jiménez premia su excelencia, obvio, pero también convierte en una hermosa fuente de inspiración para todos los jóvenes dominicanos, demostrando que con dedicación el talento de nuestra tierra no tiene frontera. A mí me encantaría saber cuál fue el logro de la doctora. O sea, la reconocieron y todo, pero pourquoi, como dicen los franceses. Carlotina, vamos a probar contigo. A ver, habla, mujer. Negativo. Ok, una hermosa iniciativa llena de alegría y sano entretenimiento familiar se vivió este domingo en nuestra comunidad, promoviendo el amor, el respeto por los animales. Esto fue en la alcaldía de Santo Domingo Norte, que celebró con gran éxito la segunda edición de su tradicional Pets Day. Es una maravillosa jornada festiva organizada especialmente en conmemoración del Día del Canino. El emblemático Parque Mirador Norte se convirtió en el escenario perfecto para que decenas de familias se reunieran a disfrutar junto a sus fieles compañeros de cuatro patas. El encuentro fomentó la recreación, la sana convivencia entre los vecinos y también sembró un valioso mensaje sobre la importancia de la tendencia responsable de mascotas, fortaleciendo así los lazos comunitarios a través del cariño de los animales. Yo le voy a poner a ustedes una cancioncita aquí en lo que yo resuelvo el asunto con Carlotina. Yo regreso de inmediato.

0: Yo tenía pila que no escuchaba esa canción de R.E.M.
1: R.E.M.
0: Pila.
1: Stand. Buenísimo.
0: Julio 20 del año 2026. Regresamos. Ya Carlotina está con nosotros. Ya se resolvió todo. Y todos los que estaban en YouTube vieron y escucharon todo el lío. ¿Cómo se resolvió? O sea que, bien. Te decía, Carlotina, que sí. Que siga con tu noticia positiva. Adelante.
1: Ah, sí, sí. Entonces, ¿hago la mía que está sombreada
0: sí,
1: o la que dice mi nombre?
0: La que dice Sergio, un avance científico.
1: Ah, ok.
0: Arranca ahí, claro.
1: Bien, un avance científico muy esperanzador llega desde España y olé para ayudarnos a combatir el Alzheimer, una enfermedad que afecta al doble de mujeres que de hombres. Investigadores del Instituto de Neurociencias, un centro mixto del CSIC y la Universidad Miguel Hernández de Elche han descubierto un mecanismo clave que explica esta vulnerabilidad femenina, la activación excesiva de una vía inmunitaria llamada señalización por interferón. Los resultados publicados en la prestigiosa revista Journal de of Neuroinflammation no solo arrojan luz sobre el origen de esta diferencia biológica, sino que abren una valiosa y prometedora línea de investigación médica destinada a reducir la inflamación cerebral. Este hallazgo representa un paso fundamental hacia el desarrollo de tratamientos preventivos mucho más eficaces y personalizados en el futuro.
0: Yes, yes, yes. Y para todos los amantes del buen café como nosotros, que estamos siempre abriendo este programa con Café Santo Domingo, aquí tiene una excelente razón para disfrutar de su taza matutina con nosotros, porque una nueva investigación, señores, al final vamos a bañarnos hasta con café, porque
1: para
0: todo
1: que
0: indica,
1: sepas.
0: Sí, siempre sale, ¿no? Que el café, que la cosa, entonces al final nos vamos a bañar en baños de café. Voy a investigar qué tal eso. Pero bueno, tienen una excelente razón para disfrutar de su taza matutina porque una nueva investigación científica realizada en el Reino Unido ha revelado que esta popular bebida es un gran aliado a nuestra salud. Utilizando datos masivos del prestigioso UK Biobank, el banco biogenético sería del biobanco, los investigadores siguieron a cientos de miles de adultos durante años, demostrando que quienes consumen café con regularidad presentan un riesgo significativamente menor a desarrollar cirrosis, cáncer de hígado y otras complicaciones hepáticas graves. En un contexto global donde las enfermedades del hígado van en aumento, este simple y placentero hábito cotidiano se perfila como un escudo protector fantástico. Formidable. ¡Wow! ¡Qué chulo! Wow. Totalmente natural para nuestro organismo. El café está cargado, pero por mucho, de muchísimos antioxidantes.
1: Sí, y bueno, se usa incluso recientemente se ha hecho muy popular incluso las cremas para los ojos, para el área, para la piel de los ojos, donde se usa mucho la cafeína para desinflamar. O sea que chévere. Mira, dice,
0: no sabía eso. ¿Sí? Antes de continuar, Juan Antonio dice, bendiciones para todos, activos desde La Romana. Se les quiere, Luisa Cruzet. Luisa dice, merecido triunfo a España, tío, el equipo más consistente y solo un solo gol permitieron en todo el torneo.
1: Así fue.
0: Y Rosa dice, todo el que sabe de fútbol sabe la estrategia que se aplicó en este juego, magistral.
1: Yo no sé, pero ganamos. Qué sí, bueno. Señores, la famosa dieta mediterránea, conocida tradicionalmente por sus grandes beneficios para el corazón y el metabolismo, suma una nueva e importante razón para integrarla a nuestra vida. Su impacto positivo en el bienestar psicológico. Una reciente investigación realizada en Inglaterra con más de 3.000 personas de entre 50 y 90 años reveló que quienes seguían de cerca este patrón patrón alimentario mostraban mayores niveles de bienestar emocional y una mejor capacidad para sobrellevar el impacto de la pandemia. Lo mejor de todo es que este bienestar se construye desde lo cotidiano, priorizando alimentos como frutas, verduras, legumbres, pescado y aceite de oliva. Este hallazgo nos recuerda que cuidar nuestra salud mental puede empezar de una forma tan sencilla como elegir lo que ponemos en nuestro plato cada día.
0: Eso sí es verdad, como dice el meme. Lo que comemos y lo que le alimentamos nuestro cuerpo es lo que nosotros tenemos para nosotros saber si estamos haciendo un buen trabajo o no con nuestro organismo. Yo decidí hace unos meses atrás comer mucha fruta y me está yendo muy bien.
1: Qué bueno. Mira, como dice Remy en la película Ratatouille, si somos lo que comemos, solo quiero comer lo mejor.
0: Muy bien, muy buena.
1: La he visto 587 veces.
0: Sí, pero esa frase está llena también de algunos mensajes escondidos.
1: Sí.
0: Por aquello de ser lo mejor. Son las 6:45 de la mañana. Hoy es lunes, julio 20 del año 2026. Gracias por la sintonía. 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

0: 6:46 de la mañana. Gracias por la sintonía. Estos son los titulares y las informaciones más importantes hasta este momento. El presidente Luis Abinader inauguró ayer domingo el túnel de la Plaza de la Bandera, vía de 1.2 kilómetros de extensión y 4 carriles, que agilizará, Dios quiera, el tránsito en la zona del Distrito Nacional, así como la salida y entrada hacia el municipio de Santo Domingo Oeste.
1: El Tribunal Constitucional declaró inadmisible la acción de inconstitucionalidad que buscaba obligar al gobierno a actualizar por inflación el monto a partir del cual los trabajadores comienzan a pagar impuestos sobre la renta, mecanismo que, según los demandantes, evitaría que miles de asalariados con ingresos relativamente bajos queden sujetos al tributo.
0: Aunque el Congreso lleva a la carrera las modificaciones del nuevo Código Penal, el proceso se detuvo y no siguió el curso esperado por el amontonamiento que provocaron los más de 80 observaciones depositadas en la Cámara de Diputados para cambiar algunos artículos de la ley. Señores, legisladores dominicanos, hagan esto, ¿cómo que se llama? En la extra sesión.
1: Den la milla extra.
0: Sección
1: extraordinaria.
0: Hagan esto en una sección extraordinaria, por favor. Lean bien todo, vamos a ponerlo en funcionamiento correctamente, gracias.
1: La Procuraduría General Adjunta para el Sistema Eléctrico ejecutó un operativo de fiscalización en sectores de las provincias de Azua y Peravia, en donde afirma detectó múltiples anomalías y procedió a levantar actas por conexiones irregulares y clandestinas.
0: La psiquiatra forense Nubia Lluveres advirtió que cerca del 80% de las personas privadas de libertad en República Dominicana presenta algún problema de salud mental, una cifra que contrasta con el 20% estimado en la población general, lo que evidencia la necesidad de integrar la atención psiquiátrica al sistema de justicia del país. Bueno, vamos a empezar con que están trancados, ¿verdad?
1: Bien, dice Liz Camilo, pregunta, ¿cuánto nos costó la inauguración del túnel? ¿Era necesaria tanta bulla? Nos preguntamos por aquí. El presidente de la Fuerza del Pueblo, Leonel Fernández, afirmó que el gobierno del PRM justificó la reforma fiscal y el incremento de la tarifa eléctrica con el alza internacional de los combustibles, pese a que había contratado el carbón y el gas natural mediante acuerdos de largo plazo a un precio fijo de $69.
0: Ministerio de Vivienda, Hábitat y Edificaciones informó que durante el primer semestre del 2026 entregó 890 apartamentos a través de los programas de Familia Feliz y Vivienda, beneficiando a más de 2.600 dominicanos con acceso a una vivienda propia.
1: El Departamento de Agricultura de Estados Unidos suspendió la importación de mangos desde República Dominicana 3 años después de haber advertido sobre debilidades en los protocolos de inspección de la mosca de la fruta.
0: Asimismo, el Ministerio de Agricultura informó que implementó nuevas medidas fitosanitarias para fortalecer las exportaciones de mango hacia Estados Unidos y Europa con el objetivo de garantizar el cumplimiento de los requisitos sanitarios exigidos por esos mercados. Me pregunto si fue cuando Estados Unidos le dio el fuetazo que ellos dijeron, no, pero espérate, pero ahora es ya.
1: Eso mismo estaba yo pensando, porque de pronto, ¿cómo tú?
0: Eso fue, dice Alan, exactamente.
1: Okay. Yeah. Así mismo. Los residentes de Santiago y de parte del Gran Santo Domingo perdieron entre 70 y 84 horas de sueño entre 2020 y 2025 debido a las altas temperaturas, según un estudio que analizó 1.338 ciudades de todo el mundo. ¿Ya tú sabes por qué que se va la luz?
0: Sí. Luego de que el Intran anunciara en mayo la extensión del Sistema Nacional de Transporte Estudiantil TRAE a los colegios privados como una medida para mitigar el flujo de vehículos, la Asociación de Transportistas Escolares rechazó la iniciativa por considerar la decisión injusta, arbitraria y lesiva a sus derechos. Además, ¿cómo es que nosotros estamos aportando al sistema privado de educación cuando esos son, esas son entidades comerciales? Que hagan ellos, o sea, que bajen la regla desde el Ministerio de Educación y que hagan ellos las inversiones.
1: Sí, suena muy lógico lo que planteas. El Ministerio de Energía y Minas aseguró que las exportaciones de Larimar como materia prima no compromete el abastecimiento del mercado nacional, al explicar que el 60% de la producción se queda en República Dominicana para atender la demanda de los artesanos y talleres locales, mientras que el 40% restante se destina a la exportación. Eso tiene años.
0: Sí, pero sería buenísimo, Cindy, revisa por favor mis stories, las historias mías de Instagram, y vamos a contactar a Baela para que venga y se siente con nosotros aquí para que hablemos de este tema, porque yo siempre he dicho desde hace muchos años que el Larimar debería de ser tratado como la piedra preciosa única que existe en el mundo mundial y que sale de República Dominicana. Entonces el Estado Dominicano debe hacer inversiones e incentivos para que primero todos andemos con Larimar, o sea, todos, desde llavero, todo dominicano debería de tener un Larimar consigo en algún sitio, un dije, un algo, porque eso es nuestro. Y segundo, incentivar, por ejemplo, a esos diseñadores tanto nacionales como internacionales, que algunos nacionales vamos a decir que se han dado la tarea de diseñar con Larimar, pero internacional, y que todos los años exista como una versión, no sé si súper especial, de algún diseño.
1: Sí, incluso, Sergio, yo tengo una persona cercana que tiene una joyería que precisamente trabaja mucho con ámbar y con Larimar, y hace como 7-8 años me dijo: óyeme, los chinos de verdad se están llevando la mayor parte del...
0: Carlotina, pero es que están diciendo que los chinos vienen, te dan efectivo, o sea, exacto, te dan dólares, te dan efectivo y se llevan el asunto. Uh-huh. Bueno, es una transacción comercial. Ahora, que así nosotros, es, República Dominicana, como política de Estado, incentivemos a los diseñadores locales, a las joyerías locales, a vender el Larimar, es otra cosa. Las intensas lluvias e inundaciones repentinas que afectan a varias ciudades de Estados Unidos provocaron ayer domingo la cancelación de múltiples vuelos desde y hacia el Aeropuerto Internacional de las Américas, dejando a decenas de pasajeros varados tanto en la terminal dominicana como en diferentes aeropuertos estadounidenses.
1: En las noticias internacionales, un sismo de magnitud 5,1 se registró el sábado en una región andina de Perú, dejó 5 personas fallecidas y 21 heridos.
0: El director del Organismo Internacional de Energía Atómica llamó a la moderación tras el ataque contra una central nuclear en construcción en Irán. En Teherán atribuido a un bombardeo de Estados Unidos.
1: En ese mismo orden, Estados Unidos envió más aviones de combate a Oriente Medio, lo que sugiere que la administración de Donald Trump podría estar preparándose para intensificar los ataques contra Irán, según informó ayer The New York Times.
0: Por otro lado, Donald Trump instó al Congreso a incluir... ¿Tú viste que Donald Trump se quedó en el momento de la foto del equipo?
1: Ay, sí.
0: Venga, ministro.
1: Óyeme, pero no se quitó hasta que no tiraron la foto. No, una cosa lo bueno es que se puede recortar porque estaba en la esquina.
0: No, eso con IA se resuelve.
1: Exacto.
0: Por otro lado, Donald Trump instó al Congreso a incluir a Irán en un proyecto de ley bipartidista de sanciones contra Rusia en honor al fallecido autor de la iniciativa, el ex senador republicano por Carolina del Sur, Lindsey Graham.
1: Al menos 67 personas, entre ellas 15 niños, fueron rescatadas durante el día de ayer con vida tras naufragar el sábado por la noche un ferry con 133 personas a bordo que partió de Georgetown por la costa del Atlántico Norte hacia Port Kaituma. En el estado del tiempo.
0: Sí, eso iba a decir. Pero aparte de eso, para yo ir buscando, ¿hay alguna canción, Carlotti, un título de canción que habla sobre papá?
1: Sí, Papa Don't Preach.
0: Papa Don't Preach. Bueno, ajá, pero ese, pero preach, ella está insultando al papá ahí.
1: No.
0: No.
1: No, ella lo que dice es que ella va a quedarse con su bebé, uh-huh, que no la sermoné porque bueno, ella lo ama y por eso ella le importa.
0: Dale, que voy a decir algo sobre el concurso de los padres que tenemos aquí, dale.
1: En el estado del tiempo, y lunes se prevé que el rápido tránsito de una onda tropical con su mayor actividad al sur en el mar Caribe aporte humedad para que, junto a los efectos locales y la leve incidencia de la vaguada, genere chubascos matutinos en la costa caribeña, mientras que en la tarde se esperan aguaceros locales, posibles tronadas aisladas y ráfagas de viento en poblados de Atomayor, El Ceibo, San Cristóbal, Monseñor Noel, San José de Ocoa, San Juan, Elías Piña y sectores del Gran Santo Domingo hasta las primeras horas de la noche. En este momento Santo Domingo está soleado, se pronostica, bueno, lluvia un poco más tarde, la
2: tus
1: temperatura marca
2: como la lluvia.
1: Uh-huh. Sí. De lluvia sí me sé muchísimo título.
0: Sí, okay.
1: 27 grados centígrados y nada, se siente igual, 27 grados Celsius.
0: Ok, entonces yo decía lo de Papa Don't Preach, que no sé si es la canción correcta para esto, ¿eh? 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Bueno, vamos a poner un chin de esta canción, que no estoy muy de acuerdo, Carlotina, porque ella le está metiendo un boche al papá, ¿eh?
1: Bueno, pero pon Father and Son.
0: No, ya se fue. Ya regresamos, son las 6:58 de la mañana en este matutino.

0: presentamos las efemérides del día. Hoy es 20 de julio, es el día número 201, le faltan 164 días para terminar el año. Hoy es Día Mundial del Ajedrez, Día Internacional de la Luna, Día del Amigo, Día Mundial de las Piruletas. Hoy es Día de los Pediatras y de la Independencia de Colombia. Un día como hoy, en el año 1807, el ingeniero estadounidense Robert Fulton realiza la primera prueba de su barco de vapor en el puerto de Nueva York. Es inventor del torpedo y construyó un submarino. Vamos a felicitar a nuestro primer grupo de cumpleañeros locales del día de hoy: Eduardo Domínguez Invert, Carmen Bugarín, María Luisa Veras, el doctor Alfonso Fernández Pacheco, Nidia Nicole Marión Landáiz Tavares, Jorge Rafael Hernández Bueno, Rosana Castillo, Yasmín Marte Cuello y Elías Sandy Jiménez. Para todos ellos, muchísimas felicidades. Hasta aquí las efemérides del día.
1: Señores, mea culpa. 7 de la mañana. Nada, me volé a Urtecho, pero él está ahí. ¡Urtechillo!
2: Así es que son la gente. Ay, y que no, amigo mío.
1: Mi amor, es que estoy pendiente de ayudar a Carlotti con algo. Perdóname.
2: No hay problema.
1: Urtecho, el Capi Urtecho, arroba Tráfico Expreso. Hoy Urtecho es un hombre feliz, un hombre realizado, un hombre que, viendo ese túnel, dice, ¡wow! Cuéntame, mi querido Urtecho, ¿qué es lo que va a ser el túnel de la Plaza de la Bandera con este tráfico?
2: Muy buenos días, mis amigos. ¿Cómo les amanece? Hoy es
1: lunes.
2: Sí, hoy es lunes. Bien.
1: Vamos a ver, cuéntame, bueno, Urtecho, ¿cómo es que funciona el tema de...?
2: Como todos saben, el túnel va norte-sur y sur-norte. En un principio yo pensé que iba este-oeste y oeste-este, pero bueno, entendieron que era norte-sur. El tránsito en este momento, si me preguntas, está complicado sur-norte. Se ve algo de tapón, como los que van transitando no hacia el túnel, sino en el tránsito local circulando hacia la 27 de febrero. Norte-sur está completamente viable, inclusive oeste-este presenta tráfico completamente despejado. Solo se ve una pequeña lentitud a la altura de la prolongación 27 de febrero con Isabel Aguiar, pero en el tránsito local, los que van hacia el desnivel de la Isabel Aguiar, está completamente viable y es lo lógico si está viable la rotonda de la Plaza de la Bandera. En este momento
1: Ve. Urtecho, espérate, vamos a hablar de la Plaza de la Bandera. Lo tengo en pantalla aquí en Google. Cuéntame, tú dices que va de sur norte, norte sur, o sea, entra por aquí debajo, pasa la plaza y sigue para acá, para la Gregorio Luperón.
2: No pasa justo debajo del centro de la rotonda. Es como mira, exactamente. Por ahí cruza, que por cierto, tiene unas curvas ese túnel. Tengan precaución, no se pongan contentos en ese túnel.
1: Yo lo vi.
2: Sí. Entonces, eso debe viabilizar el tránsito en todas las direcciones, debe viabilizar porque van a quitar los semáforos que van oeste-este en la Plaza de la Bandera. O sea, no va a haber semáforo.
1: Mira, eso es interesante. O sea, van a dejar que el flujo de la rotonda sea de oeste-este, este-oeste, ¿correcto?
2: Exacto. Y entonces, lo que quiero ver cómo se va a comportar norte-sur en el tránsito local de la rotonda. Entiéndase, los que no van al túnel de la rotonda.
1: Bueno, pero espérate, porque esto es importante, Urtecho. Si tú me acabas de decir que van a quitar los semáforos que vienen, por ejemplo, si tú vienes por la 27 de febrero y sigues hasta la... Bueno, ¿qué sería eso? La
2: prolongación es esa. Lo que entiendo es que los que van norte-sur necesariamente van a tener que transitar por el túnel. Ese giro a la derecha en la Isabel Aguiar, norte-sur, en la rotonda, debe de estar limitado al giro, eso es lo que entiendo.
1: Espérate. Entonces quitaron, pero dejaron la circulación norte-sur, sur-norte a través de la rotonda. Si lo quiero tomar, me imagino que van a tener ahí semáforos.
2: Lo que entiendo es que no va a haber semáforo en la rotonda de la Plaza de la Bandera.
1: Lo que te digo es, si yo me meto, vamos a suponer, porque yo voy a tener dos opciones ahora. Yo voy a tener la opción de meterme por el túnel ¿verdad? Si vengo sur, ¿verdad? Si vengo sur hacia el norte, me meto por el sur, por el túnel y sigo. Ahora, te pregunto, ¿yo voy a tener la opción de también tomar la rotonda como está ahora mismo y seguir por arriba en vez del túnel?
2: Es un dato interesante que vamos a investigar, porque como no estaba abierto, no se sabía el detalle de cómo va a ser la dinámica de la rotonda. Déjame ver si yo puedo pasar esta tarde por allá, a ver si me da tiempo. Sí. Lo que sí me llama la atención, una información que me envió el amigo Gabo, de que los camiones van a poder transitar en el túnel.
1: Está bien, pero que eso no más en este país, por Dios.
2: Sí, me parece perfecto. En otros países eso transitan, pero en los otros países se le da mantenimiento a los camiones. Imagínate un camión quedado ahí abajo.
1: Pero quedado en cualquier sitio, Urtecho. Tenemos que quitarnos ese chip. Incluso los motores deberían de andar por el elevado también.
2: Estoy totalmente de acuerdo.
1: Es que es una vía de tránsito. No podemos limitar, porque usted anda un motor. Usted anda con una carreta y un burro, entonces es otra cosa.
2: Perfecto. Ahora yo te pregunto a ti, ¿aquí hay los mecanismos para mover un camión que se da allá abajo?
1: Aquí hay los mecanismos para cualquier cosa.
2: ¿Oh, sí? ¿Mueve un camión de esos cargado de arena?
1: Es lo mismo, que busca un tractor. Es lo mismo. Oye, como quiera se arma un lío.
2: Bueno, no, está bien.
1: Pues dele.
2: Sigue. Vamos a darle entonces. La rotonda de la Plaza de la Bandera se ve en lentitud en dirección oeste, este y sur-norte en el tránsito local. El túnel está funcionando, está viable en dirección norte-sur. Oeste-este se ve la prolongación 27 de febrero con Isabel Aguiar. Está complicada la autopista Duarte, Cibao, Santo Domingo. Está viable, solo se complica a partir del kilómetro 9.5 y dice aquí hacia el elevado de la Doctor de Filló. Más adelante vuelve a complicarse en la subida al elevado de la avenida Abraham Lincoln en dirección hacia el este. La Monumental con el tapón habitual. Luego de cruzar la EMBA Balaguer, donde están realizando los trabajos, la República de Colombia está viable por completo. Inclusive en la intersección de la Sol Poniente Colombia, hoy no hay tapón norte-sur. La rotonda de la Plaza de la Bandera, la rotonda de Arroyo Hondo, está viable. La República de Argentina con próceres está lenta norte-sur. En la Kennedy este-oeste se ve un aumento en el tránsito vehicular para subir al elevado de la Ortega y Gasset. La Winston Churchill, López de Vega, Tiradentes, la Leopoldo Navarro y la Núñez de Cáceres están viables. La Ortega y Gasset lenta sur-norte en la intersección de la John F. Kennedy. Y en sentido contrario, la Máximo Gómez con 27 de febrero está generando tapón interesante. La 27 de febrero oeste-este hay un tapón, óyeme, un nuevo tapón a la altura de la Cabonabo. Se ve tapón. Claro, los vehículos están circulando más rápido en la rotonda de la Plaza de la Bandera y van a llegar estos vehículos más rápido hacia la Cabonabo, hacia el decibel de la privada, túnel de la 27. Hay que tomar en cuenta, pero yo tengo confianza de que ya eso se hizo el estudio y se está viabilizando el tránsito. En este momento se ve en la salida del decibel de la Núñez de Cáceres con 27 de febrero, pequeña lentitud en dirección hacia el este. En sentido contrario, se ve taponada la 27 desde la Máximo Gómez hacia la Ortega y Gasset. Si va a transitar desde la zona oriental hacia el Distrito Nacional, utilice como ruta alterna el puente flotante y una segunda opción es el puente Meya. El puente Juan Bosch genera tapón intenso. Bumper con bumper desde la San Vicente de Paul y continúa hacia el elevado de la 27 de febrero. El puente de la 17 está lento en la subida y en Santo Domingo Norte se ve complicación en la avenida Hermanas Mirabal a la altura de la urbanización Buenavista Segundo y más adelante para subir al puente Pinado en dirección norte-sur. Varios vehículos averiados, uno en la Kennedy con Ortega y Gasset sur-norte, en la autopista de las Américas con Estados Unidos en dirección este-oeste, en la Mirador Norte con avenida Hermanas Mirabal oeste-este, en la 27 de febrero con Máximo Gómez norte-sur y en el túnel de las Américas hay un vehículo averiado transitando hacia el oeste. En la ciudad de Santiago en este momento complicada la circunvalación sur con Salvador Estrellas Adalá este-oeste, la bajada del puente Hermanos Patillo está complicada la mañana de hoy a la altura de, bueno, desde la bajada hasta la calle 16 de agosto que también está reportando tapón en dirección norte-sur. La Avenida Las Carreras con República Argentina está lenta en dirección este-oeste y se ve también lentitud en la avenida 27 de febrero con calle Sabana Larga en dirección hacia el este. La Bartolomé Colón, Gregorio Luperón, así como la Juan Pablo Duarte, República Argentina y la Rafael Vidal están viables en ambas direcciones. Esto es lo que tengo. Adelante, Sergio.
1: Adelante, Urtecho. Miren, alguien, envíele un videíto, hombre, a Urtecho de este túnel de ahí abajo, de la bandera, por favor, para que en la próxima intervención, dentro de 6 minutos 49 segundos, nosotros lo pongamos al aire. Por favor, si alguien va a pasar por el túnel, ponga su celular en horizontal y grábenos ese video y nos lo envía a través del WhatsApp nuestro para ponerlo cuando hablemos con Urtecho. ¿De acuerdo, Urtecho?
2: Sí, señora, aquí estaré.
1: Bien, son las 7:09 de la mañana, ya regresamos. 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

Un día como hoy de 1986, Genesis consiguió su primer y único sencillo número uno en Estados Unidos con Invisible Touch, la canción que da título al 13th álbum de la banda británica de rock progresivo. Permaneció una semana en la cima del Hot 100 de la Billboard hasta que fue superada por Sledgehammer, el nuevo sencillo del ex líder de Genesis, Peter Gabriel. Aquí está Genesis en la voz de Phil Collins con su Invisible Touch.

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0: Buen día, buen día. 7:17 de la mañana. Hoy es julio 20 del año 2026. Este es el matutino de la 91 FM. Me ahogué otra vez. Pasamos con Urtecho de nuevo. Urtecho, adelante.
1: Muy buenos días. Seguimos informando sobre el tránsito en el Gran Santo Domingo. Sube a 33% de las vías congestionadas y vamos a ver cómo se está comportando la rotonda de la Plaza de la Bandera. Se ve congestión. Lo que estoy viendo, se está congestionando la prolongación 27 de febrero desde la autopista 6 de noviembre hacia la rotonda de la Plaza de la Bandera. Para que tengas una idea, el costado sur de la rotonda de la Plaza de la Bandera se ve congestionado. Es decir, los que van desde la Isabel Aguiar hacia la rotonda. Los que van sur-norte, el tránsito, los que van hacia la 27, sur-norte y giran a la derecha la 27, se ve tapón en este momento. Norte, sur y este-oeste está completamente viable. Inclusive se ve un tráfico inusual en la intersección de la Isabel Aguiar, que por cierto, me están reportando que en esta intersección, luego de la inauguración del desnivel de la Isabel Aguiar, que retiraron todos estos tarantines que habían ahí en la intersección, ya han vuelto otra vez a ponerlo y ya otra vez están con las paradas de transporte público bloqueando la intersección. Es bueno que se dé la vuelta la DGC por esta zona que está generando este tapón interesante en dirección este-oeste y también en dirección contraria hacia el este. En este momento, sur-norte está complicada la rotonda de la Plaza de la Bandera por lo que van en el tránsito local, y oeste-este yo diría que está el mismo tapón que el habitual. Inician la autopista 6 de noviembre, inclusive la autopista 6 de noviembre se ve tapón que inicia antes de la avenida El Engombe. El Engombe es un puentecito que uno ve antes de llegar a la prolongación 27 de febrero. Ahí inicia el tapón en dirección sur-norte. La Luperón está viable. La 27 de febrero oeste-este bastante fluida. Este-oeste se ve tapón en la bajada del elevado de la 27 y desde aquí hacia la Ortega y Gasset. La autopista Duarte, si va a Santo Domingo, ya el tapón está llegando al kilómetro 10 y se une al congestionamiento de la John F. Kennedy que llega hasta la López de Vega. La República de Colombia, bastante viable, solo un aumento en el tránsito vehicular en la intersección de la Sur Poniente Colombia. La Monumental está de madre el taponazo que hay en la Monumental. Inicia en la EMBA Balaguer y desde aquí hacia donde están realizando los trabajos en la vía que está muy complicada en ambas direcciones. Ahí veo el video que están subiendo en YouTube de cómo va el tránsito. Bueno, me imagino que esta imagen es de anoche o en la madrugada, de cómo va fluyendo el tránsito. Es una obra interesante. Yo espero que esto ya no haya tapón en la rotonda de la Plaza de la Bandera. Vamos a ver cómo se va comportando. No quiero decir que está bien o que está mal el tránsito, pero vamos a ver cómo se va comportando en esta semana el tránsito en dicha vía. Los que transitan desde Santo Domingo Norte, en este momento está lenta la avenida Hermanas Mirabal. Inicia el tapón antes de la Mirador Norte, el puente de la 17, un pequeño tapón en la subida, el puente Juan Bosch, el congestionamiento inicia en la San Vicente de Paúl y continúa en el elevado hasta la altura de la avenida Juan Pablo Duarte, donde hay un accidente reportado. El puente Mella está lento desde antes de la avenida Faro Colón y el puente flotante está viable. Es una muy buena ruta alterna para transitar hacia el Distrito Nacional. Volviendo al polígono central, está lenta la Lincoln 27 norte-sur desde la Víctor Garrido Pollo, la Winston Churchill está viable, la López de Vega y la Tiradentes están viables también, y la Ortega Gasset está fluyendo sin inconvenientes desde la Kennedy hasta la 27 de febrero. La Máximo Gómez está lenta en la intersección de la Máximo Gómez en la intersección de la 27 está lenta en dirección norte-sur y la Núñez de Cáceres está fluyendo sin inconvenientes en ambas direcciones. Esto es lo que tengo. Adelante, Sergio.
0: Adelante, Urtecho. Ahí tenemos en pantalla el recorrido del túnel de la Bandera. Y como dijiste, Urtecho, hay que tener cuidado con sobre todo una de las curvas que hay ahí. Que ya los expertos, incluyéndote, han vaticinado que ahí se van a hacer unos grafitis con los restos de algunos autos que se extrayen ahí. O sea que nada, esperando entonces a ver cuál
1: es. Si mantienen la velocidad correcta, ahí no debe pasar nada.
2: Debería ser así.
0: Mira, ¿y tú crees que esas luces que le han colocado es suficiente para mantener el contraste bajito entre el solazo que hay ahí y lo que vamos a encontrar ahí dentro.
1: Yo entiendo que sí, vamos a ver cómo se va comportando, sí.
0: Vamos a ver, dijo un ciego.
1: Vamos a ver, vamos a ver.
0: Ok, Urtecho. Bueno, pues mañana entonces vamos a tener un reporte mucho más amplio de cómo afectó positiva o negativamente esto del túnel de la Plaza de la Bandera. Ojalá, señores, que esto sea un palo. Ojalá.
1: Sí, hombre, sí, tú vas a ver que sí.
0: Ay, por favor. Por Son Dios. Las 7:23 de la mañana aquí en el Matutino. Gracias, Urtecho, arroba Tráfico Expreso. Es lo que usted tiene que seguir para que se entere de todo lo que está pasando con el tráfico en Santo Domingo y el resto del país. Urtecho, un abrazo.
1: Hasta mañana.
0: Hasta mañana. Bye, bye.

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0: 7:25 de la mañana aquí en el Matutino. Gracias por la sintonía, gracias por estar siempre con nosotros aquí y dejarnos acompañarles durante la mañana. Hoy es, como dije, julio 20 del año 2026. Vamos a pasar con un señor que tiene esa cabeza bien amueblada. Él es José Dantés, nos acompaña en el día de hoy. Es abogado, político, y hoy nos trae en su segmento En Clave de. Bueno, vamos a reflexionar sobre el costo de legislar mal. Uy, lo dijo. José Dantés, mi amigo, buenos días. Gracias por estar con nosotros. ¿Cómo estás?
1: Hola, ¿qué tal? Buenos días, Sergio y Carlotti y Karina, donde sea que se encuentre.
0: Karina también está de aeropuerto en aeropuerto, de manito. Aeropuerto, ya tú sabes, salir de Argentina o andar en Argentina ahora mismo es complicado.
1: Así es, ya me imagino. Pues sí, efectivamente hoy quiero tratar ese tema, el costo de cuando usted legisla mal. Y lo que ocurre es que durante las últimas semanas todo este debate nacional ha vuelto a girar en torno al Código Penal. Y otra vez estamos hablando de modificar una ley que aún no entra en vigencia. Y eso realmente debería hacernos pensar. ¿Por qué? Porque no es solo el Código Penal, sino la forma en que se está legislando en nuestro país. Porque pareciera que estamos entrando en una fase muy peligrosa de parches. Aquí se hacen parches para cualquier cosa. Pero cuando se hacen parches para las leyes, yo creo que ya eso es un tema grave que hay que tomar en cuenta y hay que reflexionar. ¿Por qué? Porque aquí ya se está dando la costumbre de que se aprueba primero y se corrige después. Y cuando aparecen los problemas, se vuelve a reformar. Y es lo que estamos viendo con este Código Penal, es lo que hemos visto con la Ley de Residuos Sólidos, y eso realmente revela un problema de calidad institucional. Porque las leyes no deberían aprobarse para resolver la urgencia del momento. Las leyes deberían aprobarse para que duren en los años. Un código penal no es cualquier ley, señores. Es la norma que te define quiénes pueden perder su libertad por ciertas conductas. Por esa simple razón, exige el mayor rigor técnico posible. Exige precisión, exige coherencia, exige respeto absoluto por la Constitución. Pero exige escuchar antes de legislar, no después. Y todo este debate en los últimos días, en las últimas semanas, se ha concentrado en si este código es más duro o si es más blando. Si tiene todo o si le falta algo. Y yo creo que ese no es el verdadero problema. Creo que es otro. Un código puede contener penas muy severas, pero Sergio Carlotti, si está mal redactado, si contiene contradicciones, si tiene conceptos ambiguos como este proyecto de código.
0: Eso solamente beneficia al ladrón, al que viola la ley.
1: Correctamente. Si el código obliga a los tribunales a interpretar permanentemente lo que el congresista quiso decir, entonces, ese código deja de ser un instrumento de seguridad jurídica y comienza a convertirse en una fuente permanente de conflictos. Sí. Las leyes penales no pueden escribirse pensando únicamente en la coyuntura del momento. Se escriben para durar décadas. Se escriben para que sean implementadas por jueces que hoy quizás aún no han sido nombrados. Se escriben para proteger de los derechos fundamentales de las personas, vida, bienes, entre otros. Y también para garantizar lo que tú decías, que el que viola la ley, que el que delinque, sea juzgado con reglas claras. Las malas leyes, lo hemos dicho aquí ya, producen malos resultados, señores. Y eso es exactamente lo que hay que evitar con este Código Penal. Porque cuando una ley nace con errores importantes, no pierde solamente el Congreso. En este caso, si el Código Penal tiene tantos errores, pierde el sistema de justicia, pierden los jueces, pierde el Ministerio Público, perdemos los abogados, pero sobre todo pierde la ciudadanía, que es la que será juzgada bajo ese código. Por eso,
0: yo creo que la gran perdedora es la ciudadanía. O sea, dentro de todos los que pierden, el que pierde más es el ciudadano.
1: Totalmente, totalmente. Por eso, corregir una ley no debe verse como una derrota. Las leyes se pueden corregir y deben hacerse cuando tienen cualquier error, y más tantos como este Código Penal. Ahora, lo verdaderamente preocupante es cuando esos errores se pudieron evitar haciendo un proceso deliberativo más amplio, haciendo uso de una técnica congresual más rigurosa y una discusión más amplia con todos los sectores involucrados. Y aquí me podrán decir, pero ese código tiene 2 décadas discutiéndose, etcétera. Es cierto. Pero precisamente por la importancia de la norma, que debe durar décadas y décadas y décadas, fue que debió hacerse con más rigor técnico y no se hizo. ¿Las mayorías en el Congreso sirven para aprobar leyes? Sí. Pero aquí mismo hemos dicho ya que la calidad de una democracia no se mide únicamente por la cantidad de leyes producidas, sino por su calidad. Y esa calidad depende, Sergio y Carlotti, de escuchar, depende de debatir, depende de estudiar, depende de revisar y corregir antes de aprobar, no después.

0: Creo que se ha aumentado, se ha, óyeme, esto es constante, es como que una política de Estado, de gobierno ahora mismo. Es un modus operandi donde se dice algo, se propone algo, se pone algo en vigencia, entonces vamos a arreglarlo. Después que es que la carga no se acoteja después que arranca el camión.
1: Es que cuando no hay una planificación, lamentablemente lo que se hace es que se improvisa. Entonces como que se despiertan y dicen, bueno, ¿el qué vamos a hacer hoy? ¿Y cómo lo vamos a hacer? Eso no es posible. Cuando usted está dirigiendo el Estado, señores, necesita planificación y necesita que esa planificación esté sustentada en algo que es más importante aún, que es la visión país que usted tenga sobre la nación que le toca gobernar. Y lamentablemente eso ha estado ausente en los últimos 6 años.
0: Una locura. José Dantes, ¿has probado el túnel de ahí, de la bandera?
1: No, realmente. No. Hoy pienso ir por allá y hacer mi propio videíto también para mandarlo.
0: Ok. No, bueno, uno de nuestros oyentes nos envía un video. Darwin Domínguez, gracias Darwin por esto. Vamos a ponerlo al aire. Vamos a ver si Gabo me ayuda ahí, por favor, para que ustedes vean cómo está funcionando ahora mismo.
1: ¿Y qué tal?
0: Bueno, según los reportes, está la gente metiéndose por ahí. Lo que hay que ver ahora, José, es cómo esto va a impactar todo el ecosistema de tráfico, ¿no?
1: Totalmente.
0: Vamos a esperar que Gabo nos lo ponga ahí al aire. Gabo, cuando tú puedas ahí, te lo mandé por WhatsApp. Mira, a ver si lo puedes poner, por favor.
1: Y el tema de esto es que cuando no se hace con una visión integral, lo que resulta es que el embudo se empuja un poco más hacia allá.
0: Bueno, eso hemos notado con otras designaciones que se han hecho, con otras mejoras, entre comillas, que se han hecho, que eso es lo que ha logrado. Vamos a ver, fue un recorrido que mandó un oyente. Lo vamos a poner más adelante. José Dantes, muchísimas gracias por arrojar luz con este comentario de que has hecho en el día de hoy en tu segmento de Enclave D. Gracias. @JoséDantesD en redes sociales. Ahí puede conseguir y puede seguir interactuando con José Dantes. Son las 7:35 de la mañana. Ya regresamos con más.

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1: Y ahora deportes aquí en este matutino de la 91 FM cuando son las 7:37 de la mañana. Hoy es julio 20 del año 2026. Tenemos la dicha de compartir con la joven promesa de los comentarios deportivos de República Dominicana. Él es Miguel Arias.
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1: Buen día.
3: Bueno, señores, muy buenos días. Bueno, de eso vamos a hablar en un ratico, señores, de lo que sucedió el día de ayer. Pero claro que sí, acomódense, que vengo con todo el resumen deportivo para que usted no se me quede atrás y sobre todo no se me despeguen. Vamos a dar inicio con Grandes Ligas para salir de eso, quitarnos un poquito del medio y entrar con el Mundial, que yo sé que es lo que a todo el mundo el día de hoy les interesa. Pero bueno, nos vamos a Grandes Ligas porque hay dos equipos que están dando muchísimo de qué hablar. Uno por una racha que es impresionante y el otro por el dominio de su principal abridor. Primero está Boston, que sigue completamente prendido, señores. Los Medias Rojas extendieron su racha a 13 victorias consecutivas tras barrer a los Rays de Tampa, igualando la segunda mejor cadena de triunfos en toda la historia de la franquicia. Lo más impresionante es que hace apenas unas semanas el panorama era totalmente distinto, pero desde finales de junio Boston tiene marca de 18 victorias y apenas 2 derrotas, convirtiéndose en el equipo más caliente ahora mismo de todo el béisbol. En esa victoria también brilló Sonny Gray, quien lanzó 6 sólidas entradas, punchó a 8 bateadores y consiguió su novena apertura de calidad consecutiva, algo que ningún lanzador de los Medias Rojas lograba desde Chris Sale en la temporada del campeonato del 2018. Y como la suerte también estuviera, del lado de los Medias Rojas, fabricaron un rally de 3 carreras sin conectar un solo hit, aprovechando errores defensivos de Tampa para ampliar su ventaja. Además, Wilson Contreras puso el broche con un enorme cuadrangular de 414 pies para asegurar otra victoria y mantener viva una racha que ya comienza a hacerse histórica. Pero si hablamos de actuaciones dominantes desde el montículo, hay que viajar al Bronx. Yoshinobu Yamamoto volvió a demostrar que lanzar en el Yankee Stadium parece sacar sencillamente su mejor versión. El japonés lanzó el primer juego completo de su carrera en temporada regular de Grandes Ligas, limitando a los Yankees apenas 2 carreras en 9 entradas para guiar a los Dodgers a una contundente victoria de 8-2 en el primero de la doble cartelera. Ponchó a 7 bateadores, permitió apenas 4 imparables y no regaló boletos, firmando otra actuación de lujo en un escenario donde ya había brillado anteriormente e incluso en la pasada Serie Mundial. Además, ese trabajo permitió que todo el bullpen de Los Ángeles llegara completamente descansado el segundo compromiso de la jornada. Pero en el Bronx todavía tenía una historia más por contar. En el segundo partido, los Yankees evitaron la barrida al imponerse 2-1 gracias a un cuadrangular decisivo de su jugador más caliente a día de hoy, que es Josh Chisholm Jr. En la octava entrada, el conjunto neoyorquino utilizó 5 lanzadores para limitar a los Dodgers a solo 4 imparables y consiguió una victoria muy necesaria, apenas la segunda en sus últimos 11 partidos como locales. Tommy Edman había empatado el encuentro para Los Ángeles con un jonrón como bateador emergente, pero Chisholm respondió minutos después con el batazo que terminó inclinando la balanza a favor de los bombarderos del Bronx. Al final, ambos equipos dividieron honores en una doble cartelera que ya dejó grandes actuaciones, mucho picheo también de calidad y otra muestra de que esta rivalidad sigue siendo una de las más atractivas de todo el béisbol. Ahora sí, salimos del diamante, señoras y señores, y hablemos de el Mundial, de lo que sucedió el día de ayer, la Copa del Mundo, que ya tiene su dueño. España volvió a hacer historia el día de ayer al derrotar 1-0 a Argentina en tiempo extra y conquistar su segunda Copa del Mundo 16 años después de aquella inolvidable conquista en Sudáfrica del 2010. 1-0, igual que en el 2010, Alan, quedó este partido. Coincidencias, la misma posición de tiro de Iniesta de aquel 2010 la tuvo Ferran. cositas que se van sacando y detallitos de este mundial. Las estadísticas reflejan el dominio de la Roja durante gran parte del encuentro. España terminó con 13 disparos antes de la prórroga, mientras que Argentina apenas había realizado un solo remate en el mismo tramo del partido. Emiliano "El Dibu" Martínez fue la gran figura albiceleste al mantener con vida a su selección con varias atajadas decisivas, pero tanto insistió España que el premio llegó. El héroe de la noche, Ferran Torres, el tiburón, que apareció en el minuto 106 para marcar el gol que terminó dándole la segunda estrella a la Roja. Pero este título tiene un gran responsable desde el banquillo, por lo menos es lo que yo he conversado con todas las personas más cercanas a mí, es el técnico español Luis de la Fuente, que completó una etapa histórica al conquistar de manera consecutiva la Liga de Naciones, la Eurocopa y ahora la Copa del Mundo, consolidando una de las generaciones más exitosas que ha tenido el fútbol español. España volvió a demostrar que su mayor fortaleza sigue siendo el juego colectivo. Dejó en el camino a selecciones como Portugal, Bélgica, Francia y finalmente Argentina. El camino no ha sido nada fácil, imponiendo su estilo de posesión, presión alta y paciencia hasta encontrar el gol. Del otro lado quedó una Argentina que luchó hasta el final, incluso jugando toda la prórroga con 10 hombres tras la expulsión de Enzo Fernández. Polémica, muchos discuten sobre esto, mientras que Lionel Messi disputó el último partido mundialista de su carrera. Con este campeonato, España se convierte apenas en la séptima selección en ganar más de una Copa del Mundo y vuelve a sentarse entre la élite del fútbol internacional con una nueva generación encabezada por nombres como Lamine Yamal, Pedri, Nico Williams y Ferran Torres, una generación que ya hizo historia y que promete quedarse como protagonista durante muchos años más. Tremendo lo del día de ayer, una final buenísima, sin desperdicio, dos equipazos que se merecían llegar a esta etapa final. Y bueno, España fue la que se quedó con el premio mayor, con la Copa del Mundo. Y así, señores, un muchachito de 19 años se convirtió en el jugador más joven de toda la historia en ganar un mundial. Y este es, señoras y señores, Lamine Yamal. Van a tener que aguantar a que él va a hablar mucho ahora. Él habla mucho. Sabemos que Lamine Yamal es bien boquita suelta. En sus redes sociales sube su pullita, su cosita. Así que vamos a tener que aguantar. Y muchas felicidades también, claro que sí, a todos los españoles que sintonizan el programa. Señores, pasamos ahora del fútbol al tabloncillo, porque ya tenemos nuevo campeón en la Liga Nacional de Baloncesto. Los Gigantes del Cibao conquistaron su tercera corona en la historia de la LNB tras derrotar 91-80 a los Metros de Santiago en el sexto partido de la serie final disputado en el techado Mario Ortega en San Francisco de Macorís. El partido se decidió en el último cuarto con poco más de 8 minutos por jugar. Los Gigantes armaron un rally de 18-9 que le permitió despegarse en el marcador y llegar a sacar una ventaja de hasta 17 puntos. Una diferencia que los Metros nunca pudieron descontar. Las grandes figuras fueron Charles Brown, que terminó con 27 puntos, y Omar Silverio, que también está por ahí, que acabó con 18. Y gracias a su sobresaliente actuación durante también toda la serie, Charles Brown fue escogido como el jugador más valioso de la serie final. También brillaron Francis Fitzgerald con 24 unidades y Juan Miguel Suero, que aportó 19 puntos y 8 rebotes para sellar el campeonato. Con este resultado, nada, los Gigantes levantan su tercera corona en esta LNB y de paso impiden que Santiago vuelva al trono. Además, los Metros suman ahora mismo su segunda final consecutiva perdida luego de haber caído el año pasado frente a los Titanes del Sur. Vamos ahora con buenas noticias para el deporte dominicano, porque el karate volvió a poner nuestra bandera en lo más alto. María Dimitrova conquistó la medalla de oro en la Karate One Serie A 2026 celebrada en Monterrey, México, luego de completar un torneo perfecto con 6 victorias y ninguna derrota en la modalidad de kata. La dominicana cerró su participación derrotando 3-2 a la portuguesa Rita Márquez en la gran final, consiguiendo un resultado muy especial, ya que vuelve a conquistar un evento de este nivel por primera vez desde 2015, cuando ganó la Premier League de Almer. En su camino al título, Dimitrova venció a representantes de México, de Suiza, de Brasil, de Venezuela y también de Portugal, demostrando que llega en un gran momento y muy, muy en forma. Tenemos que decirlo también, cada vez que María Dimitrova va a representarnos, señores, siempre lo hace de buena manera. Pero las buenas noticias no terminaron ahí, porque el equipo dominicano de kata masculino también subió al podio al quedarse con la medalla de plata tras caer por un ajustado 3-2 frente a Macao en la final. Ahora toda la atención está puesta en los Juegos Centroamericanos y del Caribe Santo Domingo 2026, donde María Dimitrova buscará despedirse por todo lo alto, intentando conquistar su sexta medalla de oro consecutiva antes de poner fin a su brillante carrera deportiva. Con eso cerramos el repaso de hoy. Estaremos de vuelta para más acción y noticias del deporte aquí mañana en el Matutino. Y recuerden que el deporte es emoción y un día sin emoción es un día perdido.
1: La joven promesa dominicana, cónchale, Miguel Arias, el niño. Miguel Arias V en redes sociales. El niño, un abrazo. Un abrazo.
3: A ti, Sergio.
1: Ok. 7:47 de la mañana, buenos días.

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1: 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Tu nariz puede apagar los olores constantes. El cerebro tiene la capacidad de dejar de prestar atención a olores que permanecen mucho tiempo en el ambiente, un fenómeno llamado adaptación olfativa. Por eso, después de unos minutos, dejamos de notar el perfume que usamos o el olor de una habitación, aunque siga presente. Es una forma eficiente de permitir que el cerebro detecte nuevos estímulos importantes en el entorno. 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

0: buenos días, 7:56 de la mañana aquí en el Matutino. Estas son las informaciones más importantes. Cuando es julio 20 del año 2026, el presidente Luis Abinader inauguró ayer domingo el túnel de la Plaza de la Bandera. Vamos a pedir a nuestros oyentes que envíen sus videos pasando por el túnel. 849-473-4881, 849-473-4881. Ahí vemos un video que nos envió uno de nuestros oyentes anteriormente. Pueden ver ahí, yo me los hallo oscuro, eso, pero bueno. Eso soy yo
1: también.
0: ¿Verdad que sí?
1: Y eso que todavía no está brillando mucho el sol.
0: Yo, esa luz es como que pusieron desde el inicio, estoy como, no sé, mira el contraste, fíjate, sí. En el mismo video. Uh-huh. Se ve el contraste entre lo que te vas a encontrar dentro y cuando el sol entra, no sé. Bueno, vamos.
1: Que se queda uno ciego ahí adentro.
0: Ahora hay que entonces arreglarle y ponerle una luz más uh-huh. grande y entonces el contratico y la cosa del amiguito.
1: Es que siempre estamos ensayando. Por eso.
0: No vamos a decir nada todavía, Carlotina, porque no hemos pasado nosotros. Pero en Exacto. el video se ve como que está muy oscuro uh-huh. para el día. ¿Ok? Sí. Dice que están apagadas en ese video, peor aún todavía. Vamos, okay. Segunda noticia, adelante.
1: El Tribunal Constitucional declaró inadmisible la acción de inconstitucionalidad que buscaba obligar al gobierno a actualizar por inflación el monto a partir del cual los trabajadores comienzan a pagar impuestos sobre la renta, mecanismo que, según los demandantes, evitaría que miles de asalariados con ingresos relativamente bajos queden sujetos al tributo.
0: Aunque el Congreso lleva a la carrera las modificaciones del nuevo Código Penal, el proceso se detuvo y no siguió el curso esperado por el amontonamiento que provocaron las más de 80 observaciones depositadas en la Cámara de Diputados para cambiar algunos artículos de la ley.
1: La Procuraduría General Adjunta para el Sistema Eléctrico ejecutó un operativo de fiscalización en sectores de las provincias de Azua y Peravia, en donde afirma detectó múltiples anomalías y procedió a levantar actas por conexiones irregulares y clandestinas.
0: La psiquiatra forense Nubia Lluveres advirtió que cerca del 80% de las personas privadas de libertad en República Dominicana presentan algún problema de salud mental. No, true, es trancado que está.
1: Imagínate.
0: Una cifra, exacto, que contrasta con el 20% estimado en la población general, lo que evidencia la necesidad de integrar la atención psiquiátrica al sistema de justicia del país.
1: El presidente del partido Fuerza del Pueblo, Leonel Fernández, planteó que el sistema educativo dominicano debe priorizar el fortalecimiento de la lectura comprensiva y el pensamiento crítico como respuesta al avance de la inteligencia artificial, al considerar que estas capacidades serán esenciales para la formación de los estudiantes en el siglo XXI.
0: El director general del Impuestos Internos, Pedro Urrutia, indicó que la institución pretende modificar la estructura de los comprobantes fiscales de consumidor final luego de detectar prácticas que permiten ocultar. Oye,
1: por todo.
0: ¿Pero y cuántos años después? Porque yes. Señores, todo el mundo sabe que muchos comercios llevan una doble contabilidad.
1: Desde
0: una que
1: 2006.
0: Es con comprobante y una que es sin comprobante. Eso tiene añales.
1: Así es. ¿La leíste ya?
0: Sí, okay. Claro.
1: Yo sí, el Departamento de Agricultura de Estados Unidos suspendió la importación de mangos desde República Dominicana 3 años después de haber advertido sobre debilidades en los protocolos de inspección de la mosca de la fruta.
0: Asimismo, el Ministerio de Agricultura informó que implementó nuevas medidas fitosanitarias para fortalecer las exportaciones de mango hacia Estados Unidos y Europa con el objetivo de garantizar el cumplimiento de los requisitos sanitarios exigidos por esos mercados. Dieron el fundazo y entonces ahora vamos a corregir.
1: El presidente de la República, Luis Abinader, inauguró en Los Alcarrizos la estación de transferencia de residuos sólidos, la cual servirá como punto intermedio para recolectar, clasificar y compactar la basura en la zona.
0: Luego de que el Intran anunciara en mayo la extensión del Sistema Nacional de Transporte Estudiantil a los colegios privados como una medida para mitigar el flujo de vehículos, la Asociación de Transportistas Escolares rechazó la iniciativa. Bueno, lo que tienen que hacer es entonces cobrarle ese servicio de TRAE, ¿verdad? Unificarlo, pero cobrárselo a los colegios a los colegios privados.
1: Sí, sí.
0: Digo yo.
1: Definitivamente.
0: Sí. Digo yo.
1: El Ministerio de Energía y Minas aseguró que las exportaciones del Larimar como materia prima no compromete el abastecimiento del mercado nacional, al explicar que el 60% de la producción se queda en República Dominicana para atender la demanda de los artesanos y talleres locales, mientras que el 40% restante se destina a la exportación.
0: Tenemos que las intensas lluvias e inundaciones repentinas que afectan a varias ciudades de Estados Unidos provocaron ayer domingo la cancelación de múltiples vuelos desde y hacia el Aeropuerto Internacional de las Américas, dejando a decenas de pasajeros varados, tanto en la terminal dominicana como en diferentes aeropuertos internacionales.
1: En las noticias internacionales, un sismo de magnitud 5.1 se registró el sábado en una región andina de Perú. Dejó 5 personas fallecidas y 21 heridos.
0: Tenemos también que el director del Organismo Internacional de Energía Atómica llamó a la moderación tras el ataque contra una central nuclear en construcción en Irán que Teherán atribuyó a un bombardeo de Estados Unidos.
1: En ese mismo orden, Estados Unidos envió más aviones de combate a Oriente Medio, lo que sugiere que la administración de Donald Trump podría estar preparándose para intensificar los ataques contra Irán, según informó ayer The New York Times.
0: Por otro lado, Donald Trump instó al Congreso a incluir a Irán en un proyecto de ley bipartidista de sanciones contra Rusia en honor al fallecido autor de la iniciativa, el ex senador republicano por Carolina del Sur, Lindsey Graham.
1: Al menos 67 personas, entre ellas 15 niños, fueron rescatadas durante el día de ayer con vida tras naufragar el sábado por la noche un ferry con 133 personas a bordo que partió de Georgetown por la costa del Atlántico Norte hacia Port Kaituma. En el estado del tiempo, el lunes se prevé que el rápido tránsito de una onda tropical por su mayor actividad al sur en el Mar Caribe aporte humedad para que, junto a los efectos locales y la leve incidencia de la vaguada, genere chubascos matutinos en la costa caribeña. Mientras que en la tarde se esperan aguaceros locales, posibles tronadas aisladas y ráfagas de viento en poblados de Hato Mayor, El Ceibo, San Cristóbal, Monseñor Noel, San José de Ocoa, San Juan, Elías Piña y sectores del Gran Santo Domingo hasta las primeras horas de la noche. En este momento, Santo Domingo está soleado, se pronostican cielos parcialmente nublados como a la 1 de la tarde, con ráfagas de viento de hasta 24 kilómetros por hora. El termómetro está marcando 26 grados centígrados y la sensación térmica, oigan bien, 29 grados Celsius.
0: Guay mi mai, guay mi mai, guay mi mai. Atención padres, de la 91 FM. Eso, buenos días. ¿Esa cuál es, Karina? Carlotina. ¿Eh? ¿No te la sabes? ¡No! Esa es Father to Son, de Queen.
1: Ah, sí, ok.
0: Claro, que es una canción que habla del amor de papá. 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

presentamos las efemérides del día. Hoy es 20 de julio, es el día número 201. Le faltan 164 días para terminar el año. Un día como hoy, en 1856, se comienza a pagar por presenciar un juego de béisbol, cuando unos 1.500 fanáticos depositaron 50 centavos para entrar al partido que escenificaron los equipos de Brooklyn y Nueva York. En 1868 se inaugura el sistema de impuesto a los cigarrillos en los Estados Unidos, adhiriendo un cintillo en las cajetillas. En 1923 es asesinado el famoso guerrillero mexicano Pancho Villa. Un día como hoy, en 1940, se publica por primera vez en Estados Unidos la primera lista de éxitos musicales de la revista Billboard. La canción más popular en ese entonces era I'll Never Smile Again, con Frank Sinatra y la orquesta de Tommy Dorsey. Vamos a felicitar a nuestro segundo grupo de cumpleañeros locales del día de hoy: Diógenes Armando Medina Joubert, Zuleika Rodríguez, Ramón Augusto Díaz, Carlos José Turbina, Jonathan Borrell, Roger Rafael Genao Vicioso y Rafael Ramírez Rojas. Para todos ellos, muchísimas felicidades. Hasta aquí las efemérides del día.

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2: Ocho once de la mañana, buenos días. Buenos días. Cuando vienen, se acercan las 8 de la mañana, siempre hablamos de finanzas, de economía, de cómo nos afecta la fanega de maíz al bolsillo, todo eso. Pero antes de pasar con eso, Eric Bautista nos dice: buenos días, Carlotti y Sergio, con cariño para mi hermana Candy, que está de cumpleaños. Hermana Candy, ¿será monja? No.
3: No, su hermana, Candy. Feliz cumpleaños,
2: yo sé,
3: Candy.
2: Feliz cumpleaños, claro. Y conectamos de inmediato con Harry. Sí, sí, okay. Claro. Vale. Vamos a conectar directamente con Harry Hansen, partner de Advisor, una empresa de consultoría financiera. Es administrador de empresas con un MBA de Barna, cuenta con casi 20 años de experiencia en roles gerenciales y hoy nos acompaña como bateador designado para actualizarnos en temas financieros. Harry Hansen, buenos días.
4: Muy buenos días, ¿cómo están?
2: Estamos aquí bien, estamos respirando y vivos. Adelante, mi querido, ¿qué tiene para nosotros?
4: Aquí, celebrando todavía la victoria de España desde ayer.
2: Ah, muy bien.
4: Una pena
2: muy
4: por nuestro colega argentino, pero bueno, la madre patria.
2: Todo el mundo jugó bien, la verdad que fue un partidazo hasta el último minuto, como le gusta a Argentina.
4: Sí, no nada más eso, el mundial entero fue realmente un éxito total.
2: Sí, señor. Adelante, mi querido, ¿qué tiene para
4: nosotros? Vámonos con los números para el día de hoy. Iniciamos la semana con el Dow Jones en 52.146, una reducción de 0.77%. El S&P 500 cayó a 7.454, un 1.01. El Nasdaq, 28.592, una reducción de 1.49%. El bono del Tesoro a 10 años, 4.57. Y el bono del Tesoro a 30 años, 5.07. En divisas internacionales, el euro cotiza $1.14 por euro. El yen japonés, 162 yen por dólar. La libra esterlina, $1.34 por libra. En divisas locales, la tasa del dólar está al 58.24 la compra y el 58.75 la venta, mientras que el euro 65.75 la compra y 69.65 la venta. El Bitcoin cerró en 64.911.30. En los commodities, el barril del petróleo Brent volvió a pasar de los $90, está en 90.21, un incremento de 2.40%. El WTI en 83.51, un incremento de 2.14%. El gas natural en 2.88. El oro 4.006.82, una reducción de 2.27%. La plata 56.66, una reducción de 5%. La fanega de maíz 471.12. La soya 1.209.63. El arroz con cáscara, 14.10. El cacao norteamericano cerró muy bien la semana pasada, 5.533, un incremento de 6.08%. El café, 320.30. Y el azúcar, 14.83. En las noticias principales del día tenemos que las tensiones del Medio Oriente siguen intensificando luego de nuevos ataques de Irán hacia Estados Unidos y viceversa, provocando que sigan la volatilidad en los precios del petróleo. En el Reino Unido se inicia una nueva etapa política. Ya tomó posesión el nuevo primer ministro Andy Burnham, convirtiéndose ya en el séptimo jefe de gobierno desde el Brexit. Realmente eso ha sido un fracaso total, Brexit. Pero
2: sí, señor.
4: Ellos tomaron su decisión. El índice del Nasdaq cerró la semana con una pérdida acumulada de 2.5%. confirmando una tendencia de rotación de capital. Los administradores de fondos están sacando dinero de las Magnificent Seven y moviéndolo a sectores más tradicionales o defensivos. Y esto explica por qué el Nasdaq ha bajado tanto en las últimas semanas. Y esas siete, las magníficas siete, que son Facebook, Amazon, Google, se han visto afectadas bastante. Yeah. Para los amantes del cine, la película de Christopher Nolan, La Odisea, si no la vieron, está número uno y facturó 124 millones de dólares en Estados Unidos este fin de semana.
2: Wow.
4: Esa película, hay que ver el break-even de ellos porque esa película salió cara, Cela.
2: Sí, sí, pero, sí. Se le ve, pero por encima facturando. De las ropas se le ve.
4: Sí, pero está facturando, que es lo importante. Uh-huh. Y en noticias del Mundial, Adidas viene celebrando todo el fin de semana porque dice el CEO que ni siquiera él escribiendo el guión le salía tan bonito. En la final, los dos equipos y los dos estrellas principales de cada equipo son figuras de Adidas y hasta el balón tiene Adidas. Y ellos tienen expectativas de que este éxito en el Mundial lo va a ayudar a alcanzar un poquito más a Nike en el mercado norteamericano.
3: Además,
4: Nike facturó el año pasado. Sí,
3: Harry, que incluso ellos desde hace unos meses ya están usando un nuevo eslogan y a mí me encantó, que es You Got This. Me encantó a mí ese eslogan.
4: Sí, realmente Adidas ha aprovechado el Mundial para hacer un push muy interesante en Estados Unidos porque se estaban quedando atrás. Nike facturó el año pasado 20.5 billones de dólares en Estados Unidos y Adidas solamente fueron 5.5 billones, o sea, una cuarta parte. Al final del día, Adidas tiene mucho, mucho espacio para crecer y están apostando al éxito del Mundial para hacerlo. Hasta aquí las económicas del día. 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Y de nuevo las de Emil, Emil Las Económicas en Instagram y 305-505-7778.
2: Dice César a través de, ¿cómo se llama? De los comentarios de YouTube, que la Odisea es una obra maestra, por supuesto. Y el que no haya leído la Odisea debe de ir a leer la Odisea. Hay unas cuantas que hay que ir a leer. Harry Hensin, un abrazo, amigo, gracias.
4: Igualmente. Bien. Bye, gracias por tenerme de nuevo.
2: Hasta aquí este segmento de finanzas ya y de económicas. Ya regresamos con más.

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0: día, 8:24 de la mañana. Hoy es julio 20 del año 2026 y este es el matutino de la 91.3 FM, 91.3 para toda la República Dominicana. Estamos en YouTube también como Matutino 91. Francisco, no, Karina no está. Karina está brincando de aeropuerto en aeropuerto para regresar a República Dominicana. Dijo que no se podía quedar en Argentina luego de que Argentina perdiese porque no soportaba el dolor. Y entonces regresa a República Dominicana. ¡Wow! ¡Qué dramático! Miren, durante casi una década, la indexación por inflación del monto a partir del cual los trabajadores comienzan a pagar el impuesto sobre la renta fue suspendida mediante las leyes anuales de presupuesto. Y aunque una reciente reforma elevó el salario exento, de impuestos sobre la renta a partir del 2027, el Tribunal Constitucional ha declarado inadmisible esta acción que buscaba restablecer ese ajuste para el 2025 al considerar que la ley ya había perdido vigencia. Sin embargo, la decisión ha generado ya un importante preocupación y debate jurídico sobre el control constitucional de normas temporales y la protección del poder adquisitivo de los trabajadores para analizar todo este mejunje y mangú que, diantre, yo no debería de asociar esto con un mangú porque el mangú sí es bueno y más con esta hambre que tengo yo. Este berenjenal, para analizar todo esto, hemos invitado a Dionis Tejada, es de Vox Libertaria, y él sabe de este tema. Dionis, buenos días, ¿cómo estás?
1: Muy buenos días, Sergio, Carlos y demás presentes. Gracias por la invitación.
0: Claro que sí, para nosotros es un placer. Dionis, ¿cuál era el objetivo principal de la acción de inconstitucionalidad presentada por Vox Libertaria y por qué entendían ustedes que la suspensión de la indexación del ISR era contraria a la Constitución? Explícanos.
1: Mire, resulta que nosotros, en la medida que hemos ido estudiando y avanzando en el derecho, observamos de que regularmente República Dominicana no cuenta con un sistema de contrapesos. Porque quien gana el Ejecutivo regularmente también gana lo que es el Congreso. Entonces nosotros nos preguntábamos, pero ¿cómo podemos nosotros enfrentar al poder político? Y en la Constitución, en el artículo 40.15, establece que las leyes deben ser justas y útiles para la comunidad. De lo contrario, sería inconstitucional. Nosotros, a partir de ese análisis, decidimos interponer una acción de inconstitucionalidad ante el Tribunal Constitucional, para que sea este quien pondere la situación. Y dicho sea de paso, te comento, nosotros nos sentimos ganadores, y nos sentimos ganadores por un solo punto en especial, y es que nunca pensamos que la magistrada Alba Luisa Marco iba a ponderar tal situación como lo hizo en la sentencia. Prácticamente tomó el argumento y desarrolló aún más el argumento que nosotros habíamos planteado. Y eso nos da esperanza para nosotros interponer nueva vez una acción de inconstitucionalidad frente a la modificación que ahora propuso el Poder Ejecutivo y que fue aprobada por el Congreso.
2: Dionis, el Tribunal Constitucional declaró inadmisible este recurso porque la ley de presupuesto del año 2025 ya había perdido vigencia. ¿Consideras que esta decisión deja sin respuesta este problema que se repite año tras año?
1: Sí, la deja sin respuesta, pero también tenemos que observar que hay varios magistrados que entendieron que independientemente de que carecía de objeto la acción, porque ya había prácticamente tenido una derogación tácita o implícita de la ley, entendieron que debía ponderar la situación porque es una afectación que se va generando constantemente. Año tras año, nosotros nos encontramos con esta situación. Y entendemos que quizás ahora, luego de la nueva ley anticrisis, entre comillas, no se va a ponderar, debido a que ahora el gobierno hizo un pequeño ajuste. No lo que corresponde, porque lo que correspondería desde el 2017 a la fecha es un aumento de un 53.7%, que ha sido más o menos lo que es la derogación o la depreciación de la moneda en el tiempo y el espacio del 2017 a la fecha. Por lo que nosotros entendemos que nosotros tenemos los argumentos para volver a plantear la situación y ahora, como la ley anticrisis no es temporal, sino que se encuentra vigente para nueva vez accionar y que el Tribunal Constitucional se tenga que abocar a conocer el fondo de la situación o el conflicto jurídico.
0: Ok, si tienen preguntas, 809-562-1091, 809-200-1091. Has mencionado, y vamos a expandir un poquito más o dar más detalles, que hay dos magistrados que han expresado posiciones distintas sobre este caso. Cuéntanos la importancia que tienen esos votos y qué mensaje envían sobre, yo diría que el futuro del control constitucional de las leyes de presupuesto, Dionis.
1: Bien. Con relación a los tres votos, hay dos votos salvados y uno disidente. Los dos votos salvados entendían que sí carecía de objeto la acción porque ya la ley estaba haciendo tenía una derogación tácita o implícita, pero el voto disidente de la magistrada Luisa Alba creo que desarrolla mejor la tesis y entiende que desde el punto de vista objetivo constitucional, la dimensión del Tribunal Constitucional tiene que abarcar aquellas cuestiones que independientemente ya hayan pasado por el tiempo y el espacio y por la misma situación de que el Tribunal Constitucional no falló en el tiempo oportuno, porque la ley establece que el Tribunal Constitucional, la ley orgánica del Tribunal Constitucional, establece que tiene un plazo de 4 meses para fallar, en el artículo 42, si mal no recuerdo, tenía que ponderar esa situación. ¿Por qué? Porque regularmente va a seguir insistiendo un incentivo perverso prácticamente para que se siga gestando una acción o una conducta anticonstitucional en el régimen, en el ordenamiento jurídico dominicano. Entonces, a partir de ahí, nosotros entendemos que nos dejaron la puerta abierta, en parte, para seguir accionando y también para que en años próximos, quizás, sí, o en meses próximos, se pueda cambiar el precedente constitucional que fue como propuso el magistrado Amaury Reyes en su voto salvado.
2: Desde el punto de vista, bueno, de todos nosotros, los trabajadores, ¿qué efecto tuvo mantener congelado durante años el umbral para comenzar a pagar impuestos sobre la renta a pesar de la inflación?
1: Mire, esto es muy particular porque los dominicanos tenemos que pagar las consecuencias políticas de las irresponsabilidades de los políticos. Los políticos son los que generan.
0: Vamos a pedirte que te pegues un poquito al micrófono para que se te escuche mejor. Adelante y perdone. Bien.
1: Esto es muy particular debido a que los dominicanos tenemos que pagar las consecuencias de las irresponsabilidades de los políticos.
0: Sí.
1: Los políticos son quienes generan inflación a través de la expansión monetaria. Los políticos son los que producen el déficit. Pero las consecuencias ellos quieren que nosotros las asumamos. Si nosotros tomamos a partir del año 2017... a la fecha estamos hablando que al día de hoy deberían estar exentos todas aquellas personas que ganan alrededor de 639 mil pesos al año. Eso implicaría un aumento prácticamente de un 50%. Las personas que ganaran entre 53 mil pesos hacia abajo no deberían pagar impuestos sobre la renta. Esa es la implicación que tiene.

0: pesos en términos reales. Y si ahora, que lo aplicaron a 40 mil pesos, eso representaría a 26 mil pesos. Es decir, que muy bien, las personas pueden entender, no, yo gano 40 mil, yo gano 50 mil, pero en términos reales, a partir del 2017 a la fecha, usted no está ganando 50 mil pesos. Usted tiene en términos nominales 50 mil pesos, pero en términos reales, usted lo que tiene son 26 o 27 mil pesos. Uh-huh.
1: Uh-huh. Ay, sí.
2: Así es. 809-562-1091. Si tienen preguntas, por favor, llamen. Tenemos a Dionis Tejada. Él está hablando sobre esta indexación la indexación y sobre todo lo que ha decidido, lo último que se ha decidido en las últimas semanas sobre la misma. La nueva ley, Dionis, de medidas de procrecimiento económico eleva el salario exento de impuestos sobre la renta a más de 40 mil pesos mensuales desde enero del 2026. ¿Tú entiendes que esto resuelve el problema de fondo o sigue siendo necesaria la indexación anual?
0: Yo entiendo que es prácticamente, entre comillas, una estafa legal. Una estafa legal porque le está diciendo a la población, mira, yo entiendo que ciertamente tengo que hacer la indexación, pero no la estoy haciendo como corresponde. Yo te la voy a reconocer hasta 40 mil pesos, pero es hasta 53 mil pesos. Esto no resuelve absolutamente nada. Esto sigue afectando a la población trabajadora, que no solamente paga impuestos sobre la renta, sino que también tiene cargas tributarias por el ITEVIS, tiene por impuesto de valor agregado, tiene por aranceles, tiene por telecomunicaciones, tiene por de todo. Entonces, al final, ¿qué está pasando con los ciudadanos que trabajan todos los días? Y es como dijo la magistrada Luisa Arba, que me parece que fue un excelente voto disidente. Esto no solamente afecta al salario, esto afecta a la alimentación de las personas, afecta a la salud, afecta a la educación, afecta a la seguridad social, afecta a la vivienda, porque ¿con qué se sostienen las personas? Es con su salario. Y si con su salario, si su salario no es real, como se pondera, o se cree que el salario es un precio, entonces ¿cómo ellos van a poder sustentar los demás derechos que tienen? Es decir, que esta situación jurídica o esta estafa que ha propuesto el Poder Ejecutivo y que fue aprobado por el Congreso, lo que hace es que simplemente nos engaña en nuestro rostro. Le dice a la población, al final yo tengo el poder político, yo voy a hacer lo que yo quiera y tú no vas a poder hacer nada.
1: Bueno, muy fuerte eso.
2: Sí. Tú tienes una pregunta, Carlotina, ahí, ¿no?
1: Sí, sí. Está pendiente otra acción de inconstitucionalidad contra el presupuesto de este año 2026. ¿Qué expectativas ustedes tienen sobre este proceso y qué impacto podría tener una eventual decisión del Tribunal Constitucional?
0: Mire, nosotros nos sentimos bastante bien de que el senador, creo que fue el senador Omar también, conjuntamente con otros diputados, haya interpuesto esta acción, porque me parece que no debe ser una lucha solamente de Vox Libertaria como una entidad inquieta, sino que también aquellas personas del sector de la oposición deberían también abrazarla. Y como ellos no tienen mayoría, está bien que vayan al Tribunal Constitucional. Ahora bien, frente al resultado, yo entendería que quizás sea el mismo resultado, tomando en consideración de que el Poder Ejecutivo sometió ahora la ley anticrisis, entre comillas. Entonces, eso provocó una derogación o una modificación al artículo que propone la indexación salarial, y eso pudiera generar en algún momento de que, bueno, carece de objeto también la acción. Porque nosotros, para salvaguardar o garantizar de que el Tribunal Constitucional tenga que ponderar la situación por un derecho adquirido de la ciudadanía dominicana, nosotros vamos a interponer nueva vez la acción de inconstitucionalidad, pero frente al artículo que modifica ahora, que me parece que es el artículo 10 de la ley anticrisis, que modifica el artículo del Código Tributario.
2: Dios, ¿qué cambios entonces consideras necesarios para garantizar que las escalas del ISR se ajusten de forma transparente y automática? ¿Qué ustedes están proponiendo?
0: Bueno, nosotros lo que proponemos es simplemente que se respete lo que es la ley, porque esto obedece a la seguridad jurídica y al orden constitucional. En la medida que si usted me vende unas expectativas legales y esas expectativas son modificadas, a la hora que la clase política o la casta política quiera o no quiera aceptarlo, entonces lamentablemente usted no me brinda seguridad jurídica. Usted lo que me está brindando es una ilusión. Entonces, si se respeta lo que es la ley, es simplemente eso. se respeta la ley, entendería

0: De que pudiera muy bien hacerle el ajuste por inflación constantemente. Y debo decirte, Sergio Carlos, que yo creo que esto se resuelve de una forma muy sencilla, porque el problema aquí es el déficit constante que tenemos y la inflación misma. Por el propio populismo, yo creo que en vez de prohibir la reelección presidencial, que el Poder Ejecutivo que promueve todo este gasto, lo que se debería promover es una ley que todo aquel presidente en funciones que promueva en el Congreso un presupuesto deficitario no pueda reelegirse. Es decir, que si usted tiene una administración con déficit, usted no tiene la capacidad administrativa de seguir gestionando el patrimonio público.
1: Ya, ahí tenemos en la línea Alberto. Alberto, buenos días, tienes la palabra, adelante.
2: Sí, muy buenos días, gracias.
1: Adelante.
2: Un par de preguntas en una. La primera es, ¿existe en la ley algún tipo de, vamos a decir, de mandato sobre el reembolso del dinero que hemos estado pagando durante este tiempo de impuestos sobre la renta, que según la ley no debió ser lo que estamos pagando ahora, sino que nos están cobrando de más, y entonces estamos siendo afectados económicamente? O sea, ¿existe alguna forma o algo que la ley pueda amparar al ciudadano en ese sentido? Y por otro lado, ¿existe dentro de las leyes de la República Dominicana o en la Constitución alguna forma de sanción ante los congresistas que aprueban leyes que están sean inconstitucionales?
1: Bueno, mi amigo. Diony, adelante.
0: Bueno, con relación a la primera pregunta, lo que sucede es que el Congreso Nacional todos los años dejaba sin efecto el artículo del Código Tributario que tenía la vocación de realizar el ajuste por inflación. Es decir, que desde el punto de vista legal, ellos estaban cumpliendo con su rol, aunque eso perjudicara al pueblo dominicano. Y para la segunda, bueno, no existe ninguna sanción para los legisladores que aprueban leyes que son inconstitucionales. Ahora recientemente hicieron una bastante peculiar de pagar a los contratistas no contratados. Pero nada, no existe realmente actualmente.
1: Bien, vamos entonces. Me preguntan por aquí, Sergio dice, pregúntale si están también tratando que no se adelante el 15% en vez del 10%. Dionis, ¿a qué se refiere esta pregunta?
0: Me imagino que tiene que referirse sobre los trabajadores independientes, a lo que somos nosotros, que es la retención de un 10%, ahora será un 15%. No, esa parte no la hemos ponderado, tomando en consideración de que no podemos abrazar tantas causas a la vez, porque entonces no vamos a ser eficientes en ninguna de ellas. Pero es un tema que pudiera muy bien ponderarse más adelante, como bien estamos ponderando lo que es la ley de residuos sólidos, que hubo un aumento de un 100% en todos los impuestos que se van a pagar respecto a esa ley.
1: Bien, vamos entonces a dejar de este tamaño esta conversación. Sin embargo, vamos a invitar a todos ustedes a que pasen por Vox con X, Vox Libertaria. Vox Libertaria, para que continúe la conversación con Dionis Tejada y todo su equipo sobre este tema. Dionis, muchísimas gracias por la visita.
0: Gracias a ustedes. Abrazos.
1: Excelente. 8:41 de la mañana aquí en El Matutino. Gracias por la sintonía. Un momentico de canción ahí, de una buena canción. ¿Te acuerdas de esto, Karina? Karina, Carlotti. Qué
3: sí,
1: rico.
3: Claro, claro. Sí.

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1: Son las 8:47 de la mañana y aunque creo que el mundo completito, ayúdame Cindy ahí con el WhatsApp, el mundo completito estaba en, ¿cómo se llama? En cuestiones de, golf.
2: De fútbol.
1: De fútbol. Es que entre el WhatsApp, tú sabes cómo. Ajá, también hubo Fórmula 1 y para eso conectamos con el único que sabe de verdad qué fue lo que ocurrió este fin de semana en Fórmula 1. Ahí está nuestro queridísimo Ricardo Pérez Pandelo, el doctor F1. Buenos días, Doc.
3: Hola, Doc.
4: Hola.
1: Ahora sí, le escuchamos. Adelante, Doc. No, vamos entonces a un corte comercial. Regresamos de inmediato para arreglar este lío. Ya venimos.
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0: 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Tu nariz puede apagar los olores constantes. El cerebro tiene la capacidad de dejar de prestar atención a olores que permanecen mucho tiempo en el ambiente, un fenómeno llamado adaptación olfativa. Por eso, después de unos minutos, dejamos de notar el perfume que usamos o el olor de una habitación, aunque siga presente. Es una forma eficiente de permitir que el cerebro detecte nuevos estímulos importantes en el entorno. 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
3: No, era al revés. ¿Y por qué pasó eso? Yo no sé por qué pasó eso, pero estamos en las deportivas y tenemos ahora sí, tenemos a nuestro queridísimo Ricardo Pérez Pandelo. Buenos días, don Ricardo.
4: Acelera
3: Elton, compadre. ¿Cómo está usted, don?
4: Bien, gracias a Dios, un buen fin de semana, cargado muchas emociones, y vamos directo de inmediato a la F1.
3: Sí,
4: gran premio de Bélgica, señores, un gran premio. Ustedes saben el tema de los déficits de la tecnología, el tema de los puristas, las críticas que son válidas y son aceptables, que no se enfrentan a las grandes curvas de alta velocidad como antes. En fin, señores, las quejas seguirán, pero el espectáculo ahí, porque yo creo que después de tantos grandes premios y de tantas lindas que ha hecho el FIA, llega el momento donde... ¿Quiénes van a destacar? Número uno, el que entrega la mejor tecnología. Y número dos, la combinación piloto e ingeniero de carrera más hábiles. Porque hay que planificar lo que la Fórmula 1 siglo XXI está ofreciendo, que comenzó dando tumbo, ha ido mejorando, y esperamos que el año que viene sea diferente, porque sigue haciendo esfuerzo el organismo legislativo y el negocio en sí para que el espectáculo sea bueno. Regresa Kimi Antonelli a lo más alto de una manera, con una autoridad única. Y si en la historia de la Fórmula 1 podemos señalar grandes premios o circuitos icónicos, este señor se puede decir que dominó Spa-Francorchamps desde el sábado. No lideró toda la vuelta, porque lógicamente eso en la Fórmula de hoy es imposible. Pero sí, Kimi Antonelli ganó. Charles Leclerc, en un principio pensábamos que podía ganar, pero no tenía mecanismo. Y la mayor ironía del fin de semana es que Toto Wolff de Mercedes admitió que lo que es la unidad motora más potente que hay es la de Mercedes. Ya hay críticos que defienden a Mercedes, porque uno de los déficits, uno de los grandes errores de la FIA es que la medición del performance es solo con el motor de combustión interna, y por eso fue que surgió que el motor RB4 es el más potente. Pero la opinión de Toto Wolff, en el sentido de lo que es la unidad completa, el módulo motor de combustión interna y la parte eléctrica, y él dice que tienen lo que es lo más potente. El segundo ciclo de la duda de revisión concluye el próximo fin de semana para el Hungaroring. Vamos a ver después dónde viene, cuáles serán los parámetros y cuál será el orden. De toda manera, hay cosas raras que ahora mismo no vamos a tomarse el tiempo para explicar. Lo que sí vamos a explicar es que el podio de ayer estuvo Verstappen de nuevo, más Verstappen. Lamentablemente está muy lejos de lo que sería hacer un sueño como el año pasado. Tiene 113 puntos en relación a Kimi Antonelli, que es el líder con 204. a 45 está Lewis Hamilton. Este fin de semana parece que lo marcaron para tratar de un sentido, entre comillas, perjudicarlo y llamarle la atención cada vez que se le ocurría con penalizaciones. No obstante, pudo mantener una cuarta plaza porque todavía después de carrera iba a haber una revisión sobre un release inseguro que el equipo hizo. Entonces aquí hay que penalizar ese al equipo, no al piloto, y así mismo quedó Hamilton a 45 puntos. Russell, que no sé si tendrá que venir por aquí, por Palenque, a darse un bañito para que se quite esa sal, está a 50 puntos y precisamente colisionó con Lewis Hamilton en la prácticamente en la arrancada a los pocos metros cuando llegaron al primer segmento después de Bruce, porque es lo que dice que no entiende por qué se quedó sin potencia, sin la unidad eléctrica. Hay mucha queja en cuanto a eso, y todos sabemos que se ha ido señalando que el que haga mejor la tarea con el tema de la gestión de almacenaje y entrega eléctrica, ese es el equipo y ese es el piloto que va a estar en la punta. De momento, parece ser el más sabio, el ingeniero de carrera, Peter Bonington, con el piloto de segundo año, 34 carreras que tiene el mundo boquiabierto, con 6 victorias ya. Para que tomen eso en una perspectiva, Keke Rosberg, el papá de Nico Rosberg, es campeón del mundo del 82. El año que ganó el campeonato, apenas ganó una carrera y en total en su palmarés tiene 5 victorias. Ese es el Kimi Antonelli que está haciendo soñar a toda Italia, que también tiene que alegrarse un poco porque su caballero rampante va mejorando poco a poco, pero todavía no tiene el performance para enfrentar al equipo Mercedes.
3: Oiga esto, que esos 5 segundos, sí, esos 5 segundos, sí, a Hamilton fueron un, sí, robo, que la FIA siempre anda haciendo sus disparates. Eso lo dijo Gabo. ¿Qué usted cree de eso?
4: Bueno, mira, Gabo, independientemente de la simpatía que se dé, yo creo, primero, salida de la carrera. Fue un incidente donde claramente es salida de carrera. Están en un punto de la pista donde puede haber ciertas cosas y claramente dice Rosberg, si no muere mi batería, mi empuje, Hamilton no tiene problema conmigo. Él no hizo nada a propósito, él no hizo nada con mala fe. O sea, prácticamente el piloto afectado descarta la penalidad que le impuso la FIA. Y voy a decir algo, porque no quiero que pase. Cuando se pone, se revisará después de carrera. Yo estoy seguro, eso estaba subordinado a si Hamilton avanzaba a podio. Si Hamilton hubiese estado en podio, penaliza al piloto, no al team, por el tema del unsafe release. Le ponen aunque sea 3 segundos, de manera que él no suba a podio y quien suba a podio sea, lamentablemente, tengo que señalar, Max Verstappen.
3: Así es. Otro comentario por aquí. Por sí, primera vez, República, sí, Dominicana participará en la primera competencia educativa avalada por la Fórmula 1, donde competirán con más de 60 países para obtener. Ahí se queda. Giuliani Peralta hace ese comentario. ¿Usted está enterado de eso, doctor?
4: Mira, yo creo que en INTEC, creo, como universidad, creo que hay un grupo de muchachos que están haciendo cosas de la Fórmula 1, maquetas y eso. Yo recuerdo hace más o menos unos 3 años, porque Teo estaba con nosotros y ya hace 8 años.
3: Hace 7 años, 8 años,
4: exactamente. Entonces, hace mucho tiempo yo fui a esta escuela bilingüe, ¿cómo se llama? New Horizon. Que me invitaron y hablé sobre el tema de la Fórmula 1, la tecnología en las escuelas, porque en ese momento comenzaba en Inglaterra una serie de programas de incentivos para introducir desde la juventud la apetencia a nivel de ingeniería de la juventud para la construcción, para las nuevas en la Fórmula 1, que posiblemente ya comienza ahora dentro de 3-5 años. Porque nadie se entera, entonces todo eso viene. Yo creo que eso será sumamente interesante. Y lo que vi en la media sobre los muchachos de INTE me llamó muchísimo la atención. Honestamente, desconocía absolutamente la existencia de eso y no puedo dar más opinión que la que tú.
3: Bueno, para ampliar un poquito en detalles, es que por primera vez República Dominicana va a participar en la primera competencia educativa avalada por la Fórmula 1, donde competirán con más de 60 países. El título mundial, el equipo ganador de la competencia competencia nacional fue Speed Bolt del Instituto IPISA de Santiago. Entonces dice Giuliani que necesitamos apoyo. Bueno, pero danos más detalle, cómo apoyar, dónde apoyar. Necesitamos todos esos detalles. Doctor, un abrazo para usted. Gracias por tantas informaciones.
4: Un abrazo a todos. Bien, siempre un placer y un honor. Bueno, un abrazo.
3: Muy bien.
4: Que pasen buen resto del programa. Y nos vemos el viernes, que estamos en el lugar hoy.
3: Así mismo es. Acelera a Hilton. Y antes de despedir este segmento, vamos a corregir que Miguel Arias, la voz de juego, se refirió anteriormente a Pelé, que era el jugador más joven en ganar un mundial. Lo que pasa es que le faltó el... Bueno, señores, organícense. Vamos a despedir este segmento y regresamos.

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1: A propósito de las discusiones que llevan a cabo en el Congreso para las modificaciones al nuevo Código Penal, el coordinador y comentarista del Sol de la Mañana, Julio Martínez Pozo, afirmó este lunes que varios congresistas consideran que no sería legal modificar la pieza antes de que entre formalmente en vigencia, debido a que la legislación ya fue promulgada por el Poder Ejecutivo.
2: El Congreso se desapodera de la ley tan pronto la envía al Poder Ejecutivo. Y el Poder Ejecutivo o la observa puede observar esa ley o la promulga. Pero una vez hecho eso, ya el Ejecutivo también se ha desapoderado de esa ley, y esa ley tiene un plazo de ley para entrar en vigencia, que hasta que no entre en vigencia su modificación, no es legal.
1: Por otra parte, a 5 meses después de la destitución de Rafael Félix como rector del Instituto Tecnológico de las Américas, la directora general de Ética e Integridad Gubernamental, Milagros Ortiz, aclaró que no considera culpable al ex rector del ITLA al referirse a los resultados de la investigación realizada por la institución que dirige. En otra información, el capitán José Urtecho informó este jueves en el matutino por la 91.3 que recibió denuncias sobre la instalación de tarantines y paradas informales en las inmediaciones del recién inaugurado paso a desnivel de la avenida Isabel Aguiar con 27 de febrero, situación que afecta el tránsito.
3: Me están reportando que en esta intersección, luego de la inauguración del desnivel de la Isabel Aguiar, que retiraron todos estos tarantines que habían ahí en la intersección, ya han vuelto otra vez a ponerlo y ya otra vez están con las paradas de transporte público bloqueando la intersección.
1: En las internacionales, una caja con un aparente artefacto explosivo fue hallada en la mañana de este lunes frente a la oficina de la compañía APS Healthcare en Puerto Rico, que ofrece servicios de salud mental y tratamiento de adicciones, según reportó la policía. Finalmente, en los deportes, el dominicano Yasiel Leinderbord fue la gran figura de la final de la Liga de Verano de la NBA al registrar 21 puntos, 10 rebotes y 2 robos de balón, guiando a los Warriors Golden State a una victoria 94-90 sobre los Grizzlies de Memphis para conquistar el campeonato. 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

0: 9:09 de la mañana, buenos días. ¿Cómo le va en ese túnel nuevo que tenemos aquí en la ciudad capital? Cuéntenos, por favor, díganos. Ahí nos están enviando más y más videos. Pueden ver uno que estamos compartiendo en YouTube ahora mismo de todo el recorrido. Adelántalo un chinchingao. Ese es el recorrido que se hace ahora para llegar hasta el puente, perdón, hasta el túnel. Y entonces fijémonos que hay un tapón del otro lado. Pero todo se ve muy bien. Yo esta semana cuando vaya a la capital estaré haciendo un recorrido por ahí. Sí, sigue el tapón del otro lado, es correcto. Miren ahí cómo se entra. Sigo insistiendo que hay que revisar el tema de las luces. Ojalá no sea así como se ve en video. Pero ahí tienen el túnel y tengan cuidado, por favor, con las curvas que tiene el túnel dentro. Gracias, Gabo. Vamos a corregir que Miguel Arias anteriormente en el segmento de deportes dijo que el jugador más joven en ganar un mundial era Lamine Yamal. Corrige porque el más joven fue Pelé. Cuando dijo el nombre de Yamal se refería al jugador español más joven en ganarlo. O sea que ahí está el mea culpa. Y ahí vimos ya el video. Bueno, el presidente Luis Abinader inauguró ayer domingo el túnel de la Plaza de la Bandera, vía de 1.2 kilómetros de extensión y 4 carriles, que agilizará el tránsito en esta zona del Distrito Nacional, así como la salida y entrada hacia el municipio de Santo Domingo Oeste.
1: El Tribunal Constitucional declaró inadmisible la acción de inconstitucionalidad que buscaba obligar al gobierno a actualizar por inflación el monto a partir del cual los trabajadores comienzan a pagar impuestos sobre la renta, mecanismo que, según los demandantes, evitaría que miles de asalariados con ingresos relativamente bajos queden sujetos al tributo.
0: Aunque el Congreso lleva a la carrera las modificaciones del nuevo Código Penal, el proceso se detuvo y no siguió el curso esperado por el amontonamiento que provocaron las más de 80 observaciones depositadas en la Cámara de Diputados para cambiar algunos artículos de la ley.
1: La Procuraduría General Adjunta para el Sistema Eléctrico ejecutó un operativo de fiscalización en sectores de las provincias de Azua y Peravia, en donde afirma detectó múltiples anomalías y procedió a levantar actas por conexiones irregulares y clandestinas.
0: La psiquiatra forense Nubia Lluveres advirtió que cerca del 80% de las personas privadas de libertad en República Dominicana presenta algún problema de salud mental, una cifra que contrasta con el 20% estimado en la población general, lo que evidencia la necesidad de integrar la atención psiquiátrica al sistema de justicia del país.
1: El presidente del partido Fuerza del Pueblo, Leonel Fernández, planteó que el sistema educativo dominicano debe priorizar el fortalecimiento de la lectura comprensiva y el pensamiento crítico como respuesta al avance de la inteligencia artificial, al considerar que esas capacidades serán esenciales para la formación de los estudiantes en el siglo XXI.
0: El director general de Impuestos Internos, Pedro Urrutia, indicó que la institución pretende modificar la estructura de los comprobantes fiscales de consumidor final luego de detectar prácticas que permiten ocultar parte de las ventas y evadir el pago de impuestos.
1: El Departamento de Agricultura de Estados Unidos suspendió la importación de mangos desde República Dominicana 3 años después de haber advertido sobre debilidades en los protocolos de inspección de la mosca de la fruta.
0: Asimismo, el Ministerio de Agricultura informó que implementó nuevas medidas fitosanitarias para fortalecer las exportaciones de mango hacia Estados Unidos e Europa. Le dieron su fundazo y luego modificaron. Adelante.
1: El presidente de la República, Luis Abinader, inauguró en Los Alcarrizos la estación de transferencia de residuos sólidos, la cual servirá como punto intermedio para recolectar, clasificar y compactar la basura en la zona.
0: Luego de que el Intrant anunciara en mayo la extensión del Sistema Nacional de Transporte Estudiantil TRAE a los colegios privados como una medida para mitigar el flujo de vehículos, la Asociación de Transportistas Escolares rechazó la iniciativa. Ahí hay varias cosas. Ahí se mezclan varias cosas. Sí. Hay que tener cuidado, hay que organizar eso mejor. Porque ahí incluso no son los mismos códigos que manejan esos muchachos, lamentablemente.
1: Bueno. El Ministerio de Energía y Minas aseguró que las exportaciones del Larimar como materia prima no compromete el abastecimiento del mercado nacional, al explicar que el 60% de la producción se queda en República Dominicana para atender la demanda de los artesanos y talleres locales, mientras que el 40% restante se destina a la exportación.
0: Las intensas lluvias e inundaciones repentinas que afectan a varias ciudades de Estados Unidos provocaron ayer domingo la cancelación de múltiples vuelos desde y hacia el Aeropuerto Internacional de las Américas, dejando a decenas de pasajeros varados, tanto en la terminal dominicana como en diferentes aeropuertos estadounidenses.
1: En las noticias internacionales, un sismo de magnitud 5,1 que se registró el sábado en una región andina de Perú dejó 5 personas fallecidas y 21 heridos.
0: El director del Organismo Internacional de Energía Atómica llamó a la moderación tras el ataque contra una central nuclear en construcción en Irán que Teherán atribuyó a un bombardeo de Estados Unidos.
1: En ese mismo orden, Estados Unidos envió más aviones de combate a Oriente Medio, lo que sugiere que la administración de Donald Trump podría estar preparándose para intensificar los ataques contra Irán, según informó ayer The New York Times.
0: Por otro lado, Donald Trump instó al Congreso a incluir a Irán en un proyecto de ley bipartidista de sanciones contra Rusia en honor al fallecido autor de la iniciativa, el ex senador republicano por Carolina del Sur, Lindsey Graham.
1: Al menos 67 personas, entre ellas 15 niños, fueron rescatadas durante el día de ayer con vida tras naufragar el sábado por la noche un ferry con 133 personas a bordo que partió de Georgetown por la costa del Atlántico Norte hacia Port Kaituma. En el estado del tiempo, hoy lunes se prevé que el rápido tránsito de una onda tropical con su mayor actividad al sur en el mar Caribe aporte humedad para que, junto a los efectos locales y la leve incidencia de la vaguada, genere chubascos matutinos en la costa caribeña. Mientras que en la tarde se esperan aguaceros locales, posibles tronadas aisladas y ráfagas de viento en poblados de Hato Mayor, El Ceibo, San Cristóbal, Monseñor Noel, San José de Ocoa, San Juan, Elías Piña y sectores del Gran Santo Domingo hasta las primeras horas de la noche. En este momento Santo Domingo está soleado, se pronostican cielos parcialmente nublados entre 1 y 2 de la tarde con ráfagas de viento de hasta 23 kilómetros por hora. El termómetro marcando 28 grados centígrados y la sensación térmica es de 30 grados Celsius.
0: Oye, eso, Dios mío. Ustedes vieron de que un lío que se armó después del partido. Se armó un lío entre Argentina y España y unos pecosones y un empujón y una cosa. ¿Tú viste eso?
1: Yo no vi, ¿no?
0: Sí. Eso ahí está en el chat para que lo revises. 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Hasta aquí estos titulares, ya regresamos con más, son las 9:17 de la mañana.

presentamos las efemérides del día. Hoy es 20 de julio, es el día número 201, le faltan 164 días para terminar el año. Un día como hoy, en 1969, se produce la llegada del hombre a la Luna a las 4:19 de la tarde. Los astronautas norteamericanos Neil Armstrong y Edwin Aldrin desembarcaron sobre el satélite de la Tierra mientras Michael Collins se mantuvo en la órbita lunar piloteando la nave Apolo 11. Estuvieron 21 horas, 36 minutos y 16 segundos en la superficie lunar y colectaron 48.5 libras de rocas lunares. Ese mismo día de 1969, a esa misma hora, comienza la era de la televisión a color en la República Dominicana, cuando Raintel Canal 7 transmite ese acontecimiento a todo color mediante un sistema que captaba las señales televisivas desde la estación Tele5 de Mayagüez en Puerto Rico. En 1807, el ingeniero Robert Fulton realiza la primera prueba de su barco de vapor en el puerto de Nueva York, Estados Unidos, un barco propulsado por baleta a los lados que recorrería el río Hudson. Vamos a felicitar a nuestro último grupo de cumpleañeros locales del día de hoy: Karina Rodríguez, la licenciada Andrea Paola Carvajal de Guzmán, Rita María Invert, Susana Félix del Villar, Amarilis de Panochilla, Denis Duvergé, el doctor Iván Sánchez y Ramón Tejada, Eddie Bubulú en Cabrera. Para todos ellos, muchísimas felicidades. Hasta aquí las efemérides del día.

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0: Buenos días, a las 9:23 minutos conectamos con nuestra querida Gabriela Reginato, con quien nos embarcamos en este viaje gastronómico, quien inicia una semana de recetas hechas por chefs famosos que también son padres. Muchos chefs famosos trasladan su pasión culinaria a su rol como padres, creando platos que combinan técnicas profesionales con sabores reconfortantes e ideales para la familia, desde desayunos divertidos hasta cenas nutritivas. Y bueno, Gabriela, que tiene todo un máster en niños, padres y etcétera. Buenos días, Gaby, ¿cómo estás? ¿No estás? No.
1: Yo estoy.
0: Ah, ok. Sí está.
1: ¿Estoy o no estoy?
0: Sí estás.
1: Sí.
0: Sí.
1: Ok, ¿cómo están?
0: Bien. Muy bien.
1: ¿Sabes, Carlotti, que yo me pongo un poco nerviosa?
0: ¿No? Sí, sí.
1: Bueno, sí, feliz lunes. Cuéntanos. A todos, deseando que se encuentren súper bien y desearles también una semana bastante productiva. Justamente comenzamos esta semana previa a la celebración del Día de los Padres, que es este próximo domingo. Así que no dejen todo para último y comiencen a resolver ese detalle, o la tarjeta, o si van a hacer alguna comida, inclusive si la van a hacer días antes, como creo que va a ser mi caso, pues comiencen ya a organizarlo, porque estos días están volando, increíble. Y como muy bien decías, Carlotti, vamos a trabajar esta semana alegórico al Día de los Padres y vamos a tocar chefs famosos que, bueno, han trascendido en cocina y nos han dejado ese granito de receta, por decir así, para que podamos compartir durante esta semana. Pero vamos a comenzar por el inicio, ¿verdad? ¿De dónde sale el Día del Padre? Y hay que destacar que el origen del Día del Padre es mucho más reciente que el Día de las Madres. Y el Día del Padre nace en Estados Unidos como una iniciativa para reconocer a aquellos padres que tenían un papel bastante importante en la familia. Y la historia, pues, comienza con una señora llamada Sonora Smart. Ella vivía en Washington y su padre, quien era William Smart, pues resulta que había quedado viudo y crió él solo a sus 6 hijos, algo que era muy poco común a principios del siglo XX. Entonces, justamente ella, inspirada por lo que hizo su papá, pues comenzó con la creación de este día, tomando en cuenta el Día de la Madre. Entonces, ella propuso en el 1909 dedicar un día para honrar a los padres que jugaban un papel importante dentro del desarrollo de la familia. Entonces, quería que se celebrara el 5 de junio, porque era el día del cumpleaños de su padre, pero e inclusive para así organizarlo de manera mejor. Así que la celebración oficial de este primer Día del Padre tuvo lugar el 19 de junio del 1910, es decir, el tercer domingo de junio, que es cuando se celebra el Día del Padre en Estados Unidos. Entonces, ya pues se fue institucionalizando, aunque la idea fue bien recibida, pasaron muchas décadas antes de que se convirtiera en una celebración nacional per se. En el 1916, el presidente Wilson apoyó públicamente la iniciativa. Ya en el 1924, pues se recomendó que los Estados Unidos promoviera esta celebración, y durante varios años, aunque hubo resistencia, algunos pensaban que inclusive era una estrategia comercial para vender corbatas, herramientas, gemelos, las famosas medias,
0: sí,
1: ¿verdad?
0: Pañuelos,
1: pero se le restaba realmente la importancia de lo que se quería reconocer con este Día del Padre. Ya en el 1966, el presidente Johnson pues emitió una primera promulgación presidencial fijando el tercer domingo del mes de junio como el Día del Padre. Y en el 1972, finalmente, el presidente Nixon firmó una ley que convirtió el Día del Padre en una festividad nacional permanente dentro de los Estados Unidos. Y obviamente, pues como todo, se va regando por el mundo. de los Estados Unidos, pues la celebración se fue extendiendo a muchos otros países, y aunque todos no lo celebran el mismo día, pues sí se tomó esta iniciativa para dedicarle un Día del Padre a nivel mundial. Por ejemplo,
0: ¿tú sabes, Gaby, que me gusta o me parece bonito el motivo con el que se escoge el Día del Padre para algunos países, por ejemplo en España, que es el 19 de marzo, que es el día de San José,
1: sí.
0: Porque por ser el padre putativo de Jesús. Entonces, me parece bonito que se escoja esa fecha.
1: Así mismo, eso te iba a comentar, que en todas diferentes países, inclusive nosotros, que tenemos el último domingo, así como nosotros tenemos el último domingo de mayo, aquí es el último domingo de julio que se celebra el Día del Padre. Y como muy bien mencionabas, en Estados Unidos, en España, en Italia, inclusive en Portugal, se celebra el 19 de marzo justamente por motivo del Día de San José. Y así como curiosidades, y me río un poco, pues la corbata se convirtió durante décadas en el regalo más representativo del Día del Padre, inclusive a nivel de icono de decoración. Cuando uno tiene el Happy Father's Day, lo que sale a relucir es justamente una corbata. Así como nosotros las madres nos quejamos muchas veces de que nos regalan puros electrodomésticos o cosas para la casa, durante el Día de la Madre los padres se quejan de las medias, los interiores y las corbatas de este día, sumándole también el pañuelo. Otra de las curiosidades, y ya para ir finalizando, en sus inicios la celebración pues tuvo mucha influencia por comunidades religiosas y organizaciones cívicas, pero con el tiempo pues obviamente, como les decía, fue evolucionando hasta que se tomó en serio, por decir, este día, porque sí hay que que muchos padres pues juegan papeles importantísimos dentro de la familia y hacen, forman parte, por decir así, porque obviamente son los padres, pero de tener la participación y protagonismo también de la, sobre todo la crianza de los niños. Actualmente también el Día del Padre reconoce a padrastros, abuelos, a padres adoptivos y a cualquier persona que juegue este papel de padre dentro de la familia. Así que, como dijimos al inicio, váyanse preparando desde ya, porque es este domingo, y yo creo mucho en las tarjetas, así que pueden preparar una linda tarjeta para papá, para el abuelo, para el tío, para el padrino, porque son personas que juegan roles importantes en el desarrollo de la familia. Así que es. Estén atentos, porque a partir de mañana vamos a comenzar con las recetas alegóricas a estos padres chef famosos alrededor del mundo, y recordarles que pueden pues escribirnos a través de las cuentas de Instagram para que nos den esos datos. Un beso, que me pasé. Chao.
0: Gracias. Estuvo con nosotros Gabriela Reginato en nuestra sobremesa, y terminamos con la sobremesa y con el programa.
2: Adiós, adiós, amigos. 9:32 de la mañana. Gracias por la sintonía aquí en el matutino de la 91 FM. Gracias por haber dejado que nosotros entremos a sus corazones y a sus oídos. O a través del... No, ¿cómo es? A través de los oídos al corazón. Puede ser por ahí. Carlotina, que pases un feliz día. Beban agua mineral natural.
0: Así es, pasen ustedes también un feliz día y nos encontramos por aquí mañana nueva vez. Recuerden que tenemos el podcast, también el YouTube, que usted puede revisar todo lo que quiere volver a escuchar del programa. Por aquí nos encontramos nuevamente.

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1: La Cámara de Diputados conocerá este lunes en segunda discusión el proyecto de ley que modifica varias disposiciones de la ley número 74-25 que instituye el Código Penal de la República Dominicana. Por otra parte, el secretario general del PLD, Johnny Pujols, consideró este lunes en A Diario perjudicial que la discusión sobre la modificación del nuevo Código Penal se concentre en algunos temas, sin tomar en cuenta las múltiples propuestas, y afirmó que muchos legisladores no le dan lectura.
2: Que usted se concentra en un punto, pero hay un conjunto de observaciones que ha hecho la sociedad civil, que han hecho los profesionales, a los que no le estamos poniendo atención, le estamos dando la espalda a eso. Pero es peor porque el mensaje que se manda es sumamente negativo. Usted logra que la gente se preocupe por su legislación, que se preocupe por el Código Penal, que comience a hacer propuestas, y usted no le da tiempo a los diputados ni siquiera de leerla.
1: En otra información, el ministro de Cultura, Roberto Ángel Salcedo, encabezó durante el fin de semana una amplia jornada cultural en la provincia de San Cristóbal, que incluyó dos ediciones de Tarde de Parque y la presentación del espectáculo artístico Carmesí, a cargo de la Compañía Nacional de Danza Contemporánea. En las internacionales, el presidente de Nicaragua, Daniel Ortega, expresó este domingo su solidaridad y afecto con el depuesto mandatario venezolano Nicolás Maduro, de quien dijo fue víctima de una monstruosidad por parte de la administración estadounidense de Donald Trump. Finalmente, en los deportes, Lidón informó que el país no participará en la Serie del Caribe Kids 2026, decisión adoptada de común acuerdo con la Confederación de Béisbol Profesional del Caribe debido a inconvenientes logísticos que imposibilitan el traslado de la delegación. Para más información, visite rccnoticias.com.do, tu periódico digital.
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1: Un hombre murió luego de permanecer varios días ingresado en un centro de salud tras caer desde el cuarto piso de un edificio ubicado en el sector Montebonito, en Santiago de los Caballeros. Por otra parte, el exministro de las Fuerzas Armadas y dirigente del PLD, Sigfrido Pared Pérez, expresó en el Rumbo de la Mañana que espera que la tecnología implementada en la frontera funcione y calificó al actual gobierno como deficiente.
2: La tecnología va a ayudar mucho en la frontera. Ahora bien, lamentablemente, vemos, como tú acabas de decir, que están poniendo reconocimiento facial en los puntos de entrada y salida. Ojalá sea verdad, porque muchas veces damos, yo siempre he dicho que este gobierno, lamentablemente, es un gobierno de efectos especiales, y realmente la parte basamentar de la misma no tiene prolongación en el tiempo.
1: En las internacionales, un total de 20 vuelos fueron cancelados este lunes en el Aeropuerto Internacional Luis Muñoz Marín en Puerto Rico, debido a las condiciones atmosféricas provocadas por un humo de los incendios forestales que afectan a Canadá y que se han desplazado hacia el este de Estados Unidos. En otra información, Francia eleva a casi 40.000 las hectáreas calcinadas por los incendios en lo que va de año. Finalmente, en los deportes, Yoshinobu Yamamoto lanzó el primer juego completo de su carrera en las Grandes Ligas y condujo a los Dodgers de Los Ángeles a una victoria, 8-2 sobre los Yankees de Nueva York. Para más información, visite rccnoticias.com.do, tu periódico digital.
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1: El presidente Luis Abinader dejó inaugurado este domingo el nuevo túnel de la avenida Gregorio Luperón, construido debajo de la Plaza de la Bandera, para agilizar el tránsito en esa vía y la avenida 27 de Febrero. Por otra parte, el secretario general del PLD, Johnny Pujols, afirmó en A Diario por Space 89.3 que el PRM va en tendencia a la baja y no descartó que de mantenerse la tendencia actual, esa organización quede en tercer lugar en las elecciones del año 2028.
2: Hay un deterioro de la imagen del gobierno muy anticipada. O sea, el partido de gobierno ha perdido más de 20 puntos en unos meses y faltan demasiadas cosas por suceder. O sea, todavía como que falta tiempo, ¿verdad? De modo que no se puede descartar la posibilidad de que sea el PRM el que quede en tercer lugar. Hay muchas provincias donde el PRM está en segundo lugar y hay provincias incluso donde está en tercer lugar.
1: En otra información, más de 37,000 estudiantes del sistema educativo público recibieron servicio de salud bucal a través del Instituto Nacional de Bienestar Estudiantil INABIE durante el año escolar 2025-2026. En las internacionales, dos nuevos sismos de magnitud 3,4 en ambos casos se produjeron este lunes en Perú, donde el sábado pasado un movimiento telúrico de magnitud 5,1 causó la muerte de 5 personas, 32 heridos, 398 damnificados y 180 afectados, además de numerosos daños materiales. Finalmente, en los deportes, el comentarista deportivo Jorge Rolando Bauer afirmó en El Sol de la Mañana que Lionel Messi estuvo totalmente apagado y reconoció la superioridad mostrada por el conjunto español.
3: Creo que la sacamos barata. Realmente.
4: Por el portero.
3: Sí. Como un profano en el fútbol puede llegar a la conclusión de que un equipo merecía ganar. Bueno, hay dos porteros. Uno argentino y otro de España. ¿Cuántas intervenciones tuvo el portero de España, que al final fue premiado como el mejor portero del Mundial? Cero. ¿Cuántas intervenciones determinantes, situaciones de gol, tuvo el Dibu Martini? 12. Entonces, con esos números, ya.
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0: Bueno, bienvenidos sean todos ustedes a 12 y 2. Hoy es lunes 20 de julio, ya acabándose el mes. Dios mío, cómo pasa el tiempo de rápido. Aquí estamos, buenos. Dominic Fuentes, mi querida compañera. Hello. Y un servidor, José Guillermo Cortines, para ustedes en estas próximas 2 horas y media. Y yo vengo como zen hoy, hermana.
1: Sí, yo vengo pero como zen. ¿Cómo no estar zen? Después de ese fin de semana tan hermoso que pudimos disfrutarte vía redes sociales y nosotros, wow, tus amigos íntimos de alguna forma, en algunas fotitos privadas de ver tu relax.
0: No,
1: casi mantralizando allá.
0: Hermana, yo te voy a decir una cosa. De hecho, yo estaba supuesto a llegar en el día de ayer y nos ofrecieron quedarnos, quédense esta noche y ven el juego aquí, eso. Y yo dije, bueno, no hay que convencerme mucho.
1: Claro, yo
0: arranco bien temprano a poder estar en 12 y 2. Pero bueno, quiero hablarles un poquito de lo que
1: Cuéntame.
0: Es Casa del Paraíso. Ay, es el lugar donde yo estaba.
1: ¿Dónde
0: y es en Las Galeras, en Samaná. Es un lugar que definitivamente está hecho para tú desconectarte.
1: Se parece a mí.
0: Se parece mucho a ti. Pensé mucho en ti, de hecho, porque las habitaciones tienen 3 paredes. Solamente 3. La pared por donde tú entras, las 2 de los lados, y no tiene pared en el frente. Y lo que tiene, esto está en el tope de una montaña.
1: Wow.
0: Y ahí tú ves la planicie, los árboles y el mar. Es lo único que ves. Entonces es un lugar que también protege la naturaleza. Uh-huh. Y al tú estar ahí en contacto con eso, tú de una forma u otra tienes que, por obligación, formar parte de eso.
1: Claro, estar dentro de...
0: ¿Y de qué manera lo necesitamos? Estando aquí en la ciudad, a veces no nos damos cuenta y estamos montados en el tren del trabajo y todo aquello, y no nos damos cuenta de la necesidad que tiene el ser humano de vez en cuando dejar de escuchar los sonidos de la ciudad, los motores, las bocinas, las sirenas, la música de los colmadones, etcétera, etcétera, etcétera. E ir a un lugar así, donde de verdad tú puedes sentirte en el paraíso.
1: Ya tú ves por qué yo me voy tanto a mi ranchito.
0: Sí, no, definitivamente. ¿Y qué falta hace, de verdad?
1: Qué lindo, o sea, qué rico.
0: Mi felicitación a mi querido José Raúl Nova, quien es el feliz propietario de este lugar, que me parece a mí un lugar único. Yo no he estado en otro lugar como este en mi vida entera.
1: Nunca,
0: mira que yo
1: nunca he ido.
0: No, y yo nunca he estado en un lugar así. O sea, sí he estado en Paz, en diferentes sitios. Mira que estuve en Constanza la semana pasada y estuvimos en un sitio bello, precioso, lindísimo, de los padres de unos amiguitos de Amelie. Y ahí la pasamos súper bien también, pero una onda diferente.
1: ¿Tú sabes
0: un poco
1: que
0: más
1: yo pienso
0: conectado
1: también
0: a la
1: que
0: realidad?
1: Ayuda mucho el mood en el que uno esté en la vida. Es disfrutar los espacios.
0: Oh,
1: hay
0: claro.
1: momentos donde uno, un espacio es maravilloso, pero esa inspiración del espacio, la naturaleza, la energía, también tiene mucho que ver con lo que nosotros necesitamos en el momento. Entonces, te ayuda, te conecta, tú que has estado durante tanto tiempo con mucho trabajo, cargado, y también con la carga emocional que conlleva una sociedad como la nuestra.
0: Claro, claro,
1: que,
0: claro.
1: Aunque la gente no lo entienda, es una carga terrible. Y yo creo que es una de las razones, aunque mal canalizado, de la, entre comillas, la charlatanería del dominicano, de que me voy a las 5, me voy a beber una cerveza, un colmado, y llego a las 8 a mi casa.
0: Vieja, yo no pensé en impuestos, yo tengo
1: claro.
0: ahora que tú lo dices, dije, mira, yo no pensé en impuestos,
1: nada,
0: yo no pensé en nada en este fin de semana,
1: deuda,
0: de verdad.
1: Ni la tarjeta,
0: no,
1: porque
0: no,
1: uno
0: no,
1: lo
0: no,
1: que
0: no.
1: está en esa vibra de sencillez.
0: Mira, es una de las cosas que tiene Casa del Paraíso, la ducha queda mirando
1: Ay, Dios mío.
0: Hacia afuera. Tú estás...
1: Ay, yo tengo que ir para allá.
0: Yo me quedé en 2, sí, total absoluto. Tú estás como si tú estuvieras bañándote en un caño de agua de algún río.
1: Ay,
0: y no
1: ricura.
0: tener ni el miedo, ni el pudor de que,
1: claro.
0: Ay, me van a ver. No. Ahí tú lo que ves es que te estás bañando y estás percibiendo
1: Relax.
0: El ambiente, el sonido del agua cayendo. Entonces, nada, yo quería comentarles porque me pareció una experiencia tan maravillosa. Y mucha gente, de hecho, me escribió por lo de las fotos que yo publiqué. De hecho, voy a hacer un álbum para esto y lo voy a compartir en mis historias para que ustedes puedan ir y ver la experiencia completa del lugar. Este lugar, mucha gente piensa que es la casa de alguien que si te invita o si no. No, es un lugar. De hecho, tiene 8 habitaciones o 7 u 8 habitaciones.
1: Está diseñado para eso.
0: Hay creo que 1 o 2 habitaciones que están como con aire acondicionado. por si acaso alguien.
1: Sí, y yo, de hecho, de calor.
0: Yo pregunté, mira, ¿está disponible? Mírala aquí, sí, aquí está esa. Creo que Amazonas, creo que se llama o algo así. Y fuimos y la vimos y tiene un laguito fuera artificial, tiene un flamenco ahí en el laguito. Y nos pareció muy linda, pero él dijo, miren las otras antes de tomar esa decisión. Las noches son frescas ahora, todavía en este momento donde hace mucho calor, por ser una cima, la brisa, tú vas a tener que arroparte inclusive, y así fue. O sea, en el día estaba, tiene abanico, o sea, tú ahí con el abanico tú resuelves, pero en la noche tú tienes que arroparte. Rico. Y el sonido de las cigarras. Bueno, hay gente que no le gusta, pero había te iba a decir, hay un sapito. Él me despertó un par de veces. Le puse Silvino, porque Silvino le dio ayer conmigo y él. Parecería como un pitico de alguien que te está llamando. Yo lo grabé. Oigan esto, óiganlo.
1: ¿No le dijiste nada?
0: No. Lo dejé la noche entera.
1: Ay, qué bello. Ay, yo amo.
0: Silvino se pasó la noche en eso. Entonces,
1: a mí me duerme.
0: No, porque es que lo dejaba y al rato volví y decía, otra vez. Y tú, epa, ¿qué es lo que?
1: En mí, allá donde yo tengo mi casita, que me da mucha risa porque yo nunca me imaginé que mi casita iba a tener tanto impacto. A mí me paran en la calle. Hoy estaba saliendo al supermercado y un señor pasa en el vehículo y baja el vidrio y me toca y yo. Me dice, me encanta tu refugio, ese refugio de gallo es espectacular. Me comenzó a decir muchísimo, pero yo me sentí tan lindo porque digo yo, wow, gente que no conozco, que en mi casita, que es una casita humilde, ya ustedes la han visto mil veces, los que lo han visto en redes, los que no entren, es humilde la cosita, pero eso te da un mensaje, Memo, de la necesidad que tiene el ser humano de irse a lo sencillo. Claro. De volver como a lo básico.
0: Ay, sí,
1: a la conexión con el sapito, con la mirada, con la quietud. Uh-huh. La necesidad de que bajemos dos.
0: De ver las estrellas en la noche también.
1: Memo,
0: de
1: que eso
0: aquí con todas las luces de la ciudad es imposible.
1: Uno a veces se pone la crema huyendo. Uno se baña como no como baña, sino como que te están esperando. Y a veces tú dices, pero ve acá, cálmate, porque yo misma hago, mi hija me ayuda mucho, mami, calma, come al paso. Porque uno anda como que te están esperando, tú estás rápido. Pero nada, mañana les cuento para dónde yo voy en estos días.
0: Ajá. Bueno, mira
1: porque
0: qué
1: no
0: bien.
1: Porque no quiero quitarle la lucidez.
0: Ah, bueno, pero yo sé, ya ahora estoy cayendo en cuenta. No, pero ese es otro lugar que también tiene sus bondades.
1: Por eso estoy
0: entusiasmado. Yo te puedo hablar de eso, pero vamos a esperar que ese sea el que más es verdad, como tú dices. No vamos a quitarle su brillo a la historia de ahora. Claro. De hecho, podemos hablarlo cuando tú regreses, para que tú hayas vivido la experiencia.
1: Le vamos a decir dónde es mañana y le cuento cuando Dios permita cuando regrese.
0: Así es. Bueno, pues nada, con toda esta introducción que hemos tenido de nuestro fin de semana, vamos a pasar con nuestra frase del día y de esa manera comenzar con el contenido que usted espera de 12 y 2. La frase dice así: no siempre recibes lo que das, pero siempre das lo que eres. Esta es una frase anónima que pues nos explica que de una u otra forma en muchas ocasiones esperamos que la vida o las personas nos devuelvan exactamente el mismo amor, respeto, apoyo, generosidad que nosotros ofrecemos. Sin embargo, la realidad es que no siempre ocurre así. Las acciones de los demás hablan de quiénes son ellos, mientras que las nuestras reflejan quiénes somos nosotros. Dar con bondad, actuar con integridad y tratar a los demás con respeto nunca es una pérdida. Cada gesto noble fortalece nuestro carácter y deja una huella, aunque no siempre. ¿Qué es lo que pasa a mí hoy?
1: Tú estás como
0: deja
1: el
0: una huella. No, olvida eso, sí. Deja una huella. No siempre sea reconocida o correspondida de inmediato. Por eso, no permitas que la falta de reciprocidad cambie tu esencia. Sigue siendo una persona íntegra, generosa, auténtica. Y al final, el mayor valor no está en lo que recibes, sino en la calidad de la persona que eliges ser cada día.
1: No podemos iniciar el programa, obviamente, en las noticias sin hablar del triunfo de España ayer.
0: ¡España!
1: O sea. Yo no lo quería decir públicamente porque me une la amistad amorosa de décadas con mis hermanos argentinos. Pero este año yo iba a España. En este mundial iba a España, obviamente por razones de que mi familia es española y que ya el anterior ganó Argentina. Eso, hijo, ¡olé! ¡Olé! Eso, hijo, me corre por las venas. Bueno, el asunto es que felicidades. Fue un tremendo juegazo. Fue la verdad un tremendo juegazo.
0: Yo lo encuentro.
1: Bueno, fue juego en el sentido de que ellos defendieron básicamente el que nadie metiera goles.
0: Bueno, sí, sí. El portero hizo una labor. El tipo trabajó, me refiero al portero. El portero argentino.
1: Ah, el argentino.
0: El argentino. Porque fueron 19 fuetazos que le alargaron. Sí. 19, de los cuales aceptaron 3, 2 de ellos. No los consideraron. Y solamente uno que fue el que los hizo ganadores.
1: A mí se me hizo como muy extraño eso.
0: Argentina, no se lo aceptaron. Cero le tiró a la boca, a la portería, cero. O sea que el portero ahí básicamente pudo haberse sentado a ver un programa de televisión, a limarse las uñas.
1: Una defensa extraordinaria. La verdad es que ellos, ahí es que se nota la competitividad, de la capacidad que tienen.
0: Pero vi no sé si es el acto desesperado de sentir el poder del equipo con el que estaban jugando. Me pienso eso porque vi demasiadas faltas tontas, demasiado drama, show de eso, de que me tiro, de que me dieron y no te dieron, por favor.
1: No, pues es un drama. Ellos deben coger una clase de actuación.
0: Yo, sí, no la tienen que coger porque ya son buenos en eso. no me pareció un juego de verdad reñido como lo fue el juego de Inglaterra y Francia, que fue con mucho respeto. De hecho, no hubo tarjetas. Ajá. O sea que fue un juego que se hizo con todas las de la ley, con ganas de jugar.
1: Yo pienso que los argentinos creían que iban a ganar, y al ver esta rivalidad, al ver esta competencia reñida totalmente, ver esta potencia del contrincante con la fuerza con la que vino, tenía un nivel de impotencia grande. Tanto así que al final hubo un argentino que fue a entrarle a golpe.
0: Sí, lo vi.
1: Era como con una impotencia, y el tipo lo miraba, y me dio un momento pena porque al principio estaba como desconsolado, el tipo como, ¿pero qué es lo que te pasa? Como, y el tipo me agarró después fue.
0: Y le dijo, bueno, yo no puedo pelear contigo ahora porque tengo que ir a coger el trofeo de tomarme la foto allí, o sea, que hablamos luego. Pero nada, por ahí.
1: El que gana es el que goza,
0: por ahí,
1: señor.
0: Te voy a decir una cosa. Yo, o sea, si me voy a mis raíces, obviamente tenía que irle a España. Yo no sigo deporte, señores. Esa es la realidad. Pero tengo tantos amigos argentinos que son hinchas de verdad. Sí, esos que son.
1: Sí. No me quiero imaginar.
0: Que Argentina. No, lo han tomado muy bien. Sí, han dicho, sí. De hecho, uno de ellos dijo: no jugamos bien, definitivamente, y se lo merecía España. No jugamos bien. Entonces, por ahí, te digo que si me voy por sangre, debía estar apostando a España, pero yo quería que Argentina ganara también.
1: Ahora Messi me dio mucha
0: pena. No, a mí no me dio pena, él ganó ya uno.
1: No, me dio pena su llanto, pero me sentí muy feliz por Yamal, ¿eh?
0: No, Gaia está celebrando.
1: Ah, esa gozo. Por Yamal, ¿es verdad?
0: Sí.
1: Sí, Yamal. Fue y le entregó su medalla a su madre. Como un gesto, tú sabes la historia de él, que la madre vino de África, cruzó el desierto de Sahara, o sea, embarazada, en pocas palabras, está viva chepa, y él le honra siempre mucho honor a su madre, tiene una gran admiración y un gran amor, y es muy lindo, un gesto muy loable, y al final ellos se dieron su abrazo, el esperado abrazo Messi y Yamal, porque era como que si Messi no hacía eso.
0: Hay una historia previa ahí también. O sea, sí.
1: No, pero por eso, si Messi no hacía eso, era como, le iba a caer.
0: No, y fíjate que si buscas, vas a encontrar que de esas imágenes que habían ahí, del momento en el que hubo la riña, es al final.
1: Sí.
0: Messi miró hacia allá y siguió caminando
1: porque
0: que no era con él.
1: Porque él sabe que eso es típico del berrinche de un tipo que está en eso mismo.
0: Y bueno, todavía nos queda un buen par de años de ver estos jugadores, tanto Ronaldo como Messi, porque fue su último mundial, pero ellos seguirán jugando, entonces por ahí usted puede seguirlos viendo, porque de verdad que son grandes representantes de lo que es el deporte. ¿No?
1: Perdona que te interrumpa, pero la verdad que ustedes no son fáciles. Nuestros oyentes en Instagram, léete ahí lo que dice Nancy
0: Bren dice:
1: ay, Dios.
0: Como escribió alguien por allí, españoles, acuérdense que la copa es de oro y a ustedes les gusta llevárselo. Oh, Dios mío.
1: Pero mujer.
0: Que conste que esto fue un oyente. Y si a eso vamos, de aquí se llevaron mucho. Bueno, vamos a comentar las noticias del día de hoy. Vamos adelante, querida Domi.
1: El grupo Multimedios Sumundo denunció que personal de seguridad del Hotel Santo Domingo Bay intentó impedir una grabación realizada en una playa pública, alegando que se trataba de un espacio privado. Durante el incidente, el periodista recordó que la legislación dominicana establece que las playas son libres de acceso para todos los ciudadanos dentro de los límites legales. La empresa de comunicación calificó la actuación como una vulneración de este derecho y reabrió el debate sobre el acceso al espacio costero del país. El caso ha generado reacciones en defensa de carácter público de las playas y de la libertad que realizan labores periodísticas en este espacio. Se espera que las autoridades correspondientes evalúen lo ocurrido. A mí de verdad hay algo que
0: ¿lo
1: me...
0: ¿Lo viste el video?
1: No vi el video.
0: Ah, yo sí.
1: ¿Qué tal?
0: No, bueno, o sea, esto, lo que dice aquí es exactamente lo que sucedió y hubo inclusive un militar presente que le estaba reiterando que ese espacio es un espacio privado y no lo es.
1: No.
0: La persona, me parece a mí también que de alguna manera capciosa, uh-huh, fue a sabiendas que lo iban a hacer y, uh-huh, estaba buscando el poder grabar, buscando. Y entonces,
1: la reacción.
0: Eso me parece a mí también por ahí que es un poco el
1: sí, tú sí, sabes, buscar
0: la noticia, uh-huh, y un poco meter el dedo en la llaga. Uh-huh. Sin embargo, tiene toda la razón, porque la playa es pública en este
1: pero
0: país, no le pertenece a los hoteles hasta un punto. Ojo,
1: que pero si hay usted un detalle, hay un detalle. Estoy totalmente de acuerdo con eso. Ahora, lo que sí hay que tomar en cuenta es que si usted va con una cámara y usted accede a la playa pública con todo el derecho, pero usted se pone, no es, digo que sea el caso, si usted se pone a grabar...
0: No, ellos no llegaron ni a grabar.
1: Por eso que te digo, pero muchas personas pueden decir, no, pero yo estoy aquí público, pero estoy grabando un espacio privado.
0: Pero no fue el caso. No, okay. La queja,
1: claro,
0: o la prohibición
1: en
0: era
1: el acceso
0: de no
1: público.
0: Entrar ahí.
1: A mí lo que me sorprende, lo digo por ejemplo, si tú vas a Juan Dolio, tú encuentras, por lo menos yo conozco, en la área donde está la área privada, donde hay muchos edificios, donde están todos estos residenciales,
0: sí,
1: tú encuentras un solo acceso,
0: uh-huh,
1: que hasta las 6 de la tarde es que tú puedes, uh-huh, entrar, y te estoy hablando más de un kilómetro. Cuando vas al otro lado de Juan Dolio, que es donde están los restaurantes y demás, no la parte más inmobiliaria, privada, tampoco hay acceso. O sea, es como una casa tras otra, están todas pegadas,
0: uh-huh,
1: y el acceso público es muy limitado. Limitado en tiempo. O sea, ¿por qué yo tengo que...? ¿Por qué yo no puedo
0: eso
1: ir de
0: noche?
1: Eso
0: yo entiendo que es por seguridad.
1: Yo estoy totalmente de acuerdo, pero yo tengo derecho.
0: Sí.
1: Tengo derecho, por ejemplo, a ver un atardecer en la playa. No lo puedo hacer.
0: Uh-huh. Tiene que brincarte.
1: Tengo que brincar.
0: La ley 6400 de Medio Ambiente dice, artículo 145, los bienes de dominio público, marítimo, terrestre o costas pertenecen al Estado Dominicano y todo ciudadano tiene derecho a su pleno disfrute. Nos lo enviaron ahora por redes.
1: Uh-huh.
0: Señores, y vamos a pasar a otra noticia importante también. Un terremoto de magnitud 5.1 sacudió la región central de Perú, dejando un saldo preliminar de 6 personas fallecidas, 21 heridas y más de 200 familias damnificadas. Las provincias de Chupaca y Huancayo, junto al distrito de Chongos, fueron las zonas más impactadas por el movimiento telúrico. Varias viviendas colapsaron y otras sufrieron daños de consideración, mientras las víctimas mortales perdieron la vida por aplastamiento. Equipos de emergencia continúan las labores de búsqueda, evaluación de daños y asistencia humanitaria. Las autoridades mantienen el monitoreo de la situación y trabajan para atender a las comunidades afectadas por este nuevo desastre natural. Fíjate que fue mucho más suave,
1: sí,
0: que lo que hubo, por ejemplo, en Venezuela, que ya subía de 7.
1: Claro.
0: Entonces, pero ahí entra un poco el asunto de que ocurrió en un lugar donde las viviendas no tienen, no están preparadas para aguantar esto.
1: Yo quiero decir algo breve, porque he visto mucho últimamente, después, obvio, es lo natural del terremoto en Venezuela, de muchos dominicanos externando, manifestando que se han soñado, que va a temblar la tierra, que se está esperando un gran temblor aquí, que va, o sea, yo estoy de acuerdo con que nosotros, y sobre todo las autoridades que ya han hecho el llamado de alerta desde hace años, no es de ahora el llamado, para que nosotros tomemos las precauciones, sobre todo de seguridad, porque si ya a esta altura, en este momento, el edificio donde está usted no lo ha trabajado, hágalo. Pero obviamente, si cualquier cosa va a pasar, ya es tarde. Ya es saber cómo evacuar el edificio y cómo protegerse en caso de usted está en el lugar. Pero hay algo importante. El temor atrae lo temido. Entonces, uno también tiene que como sociedad, tratar como de tomar las medidas y no crear y no generar ese miedo ante una situación. Porque te voy a ser honesta, a mí me ha pasado que yo tengo varias noches que me despierto de noche pensando, ok, si tiembla, ¿cómo hago? Okay. O sea, recordando mi protocolo. Y muchas veces cuando mi hija no está conmigo, por razones que está con su padre, me genera una angustia hiper. Porque es como, bueno, no tengo cómo protegerte, no estás cerca de mí. Entonces es importante que nosotros mantengamos un poquito la calma, pero que estemos preparados ya. ¿Cuál va a ser el protocolo que voy a aplicar en mi casa? Y no solamente usted, en su edificio, en el caso que usted viva en un edificio, porque si todos salen al mismo tiempo, también se puede crear un cuello de botella. ¿Por dónde van a salir? Haga una reunión de los compañeros con quienes viven en su edificio. ¿Cómo lo vamos a hacer, la evacuación? ¿Cuáles serían las medidas de seguridad? Porque yo lo pensé, digo yo, wow, a veces uno piensa solo en uno, pero sería interesante que tú hagas la reunión y que se tome en cuenta un colectivo. Así que nada, dejo ese chin ahí, por si la moca.
0: Seguimos con informaciones. El Ministerio de Energía y Minas aseguró que las exportaciones de Larimar no ponen en riesgo el abastecimiento del mercado nacional. Todo esto viene por un video pues que una persona publicó en redes sociales y pues esto ha levantado como la alerta. Pero según la institución, el 60% de la producción permanece en nuestro país para suplir la demanda de artesanos y talleres locales, mientras que el 40% restante se exporta. Además, aclaró que el material destinado al mercado internacional no corresponde al utilizado por los artesanos dominicanos y que existe suficiente producción para ambos mercados. Como parte del fortalecimiento de la cadena productiva, el ministerio anunció la Feria de Venta Directa de Mineros Artesanos Larimar 2026, que se celebrará el próximo 21 de agosto en Barahona. La iniciativa busca promover la comercialización directa y respaldar a los productores de esta piedra nacional.
1: Algo interesante que la joven, que es una empresaria del mundo artesanal, no es que ella hace las piezas, sino que, bueno, ella tiene un negocio de esto, de Larimar, es que decía algo interesante: ¿por qué no protegemos a los artesanos y que el material que se lleven a China ya haya pasado por las manos artesanales, por lo menos de forma rústica? Ah, ustedes lo que quieren es 700 corazoncitos. Bueno, pues no lo hagan ustedes, yo lo hago y yo te envío los corazoncitos. Porque así tú estás dándole mano de obra al artesano local, no enviárselo en crudo la piedra, sino para que ellos hagan lo que ellos hacen, sus diferentes plataformas o no sé, negocios, sino que salgan de aquí ya con la materia prima solicitada. Y esto es un llamado que a mí me parece coherente como una forma de preservar un sector muy, muy descuidado por parte del Estado y un sector que aún está, por ejemplo, SEDARTE, que es un instituto de los artesanos de parte del Ministerio de Cultura, que hace un trabajo inconmensurable, muy lindo, pero obviamente con bajo presupuesto, y que hace años se trabajó la ley del artesano en el Congreso Nacional. Este sector sea respaldado por PROMIPYME, por instituciones que tengan que ver con arreglarle el crédito, con apoyarlo en sus diferentes actividades y sobre todo en la protección de parte del Ministerio de Minas y de exportación. O sea, aquí, si usted va a sacar un material que sea de crudo, que pase por la mano del artesano, que se lo pulan, que se lo dejen bonito, ¿verdad? Usted le paga su dinero y que lo manden para afuera. Porque si usted se lleva de los chinos...
0: Porque no, estás creando un paso intermedio que va a costarle un poco más al que está comprando, estás creando una fuente de trabajo aquí.
1: Es como que Estados Unidos agarre y dice, no, yo... tengo madera de Guayacán. ¿Y tú crees que ellos te van a vender la madera de Guayacán así, que vaya tú y lo tales? ¿O le pague a uno que la tale y te la lleves? No, mi amor, ellos dicen, ah, ¿tú quieres Guayacán? No hay problema, mira, la vende tal aserradero. Uh-huh. Es a ellos que tú se lo vas a comprar.
0: Claro, claro, claro.
1: Porque yo necesito garantizar que mi gente sea el que te lo corte, que haya una garantía, ta. Eso es lo que está pidiendo y me parece lógico.
0: Sigue por ahí mismo.
1: Bien, señores, a pocas horas de su inauguración, decenas de obreros continuaban trabajando. Yo no entiendo cuál era la premura. Entonces, en un mundial, como para que nadie se dé cuenta.
0: Esos obreros no ven fútbol.
1: No, los obreros no, la gente no estaba en ello.
0: Bueno, pero en que abrieran ayer y acuérdate que el presidente habló ahí todo. O sea,
1: pero hermano, si no está hecho, extiéndalo los días necesarios para que esté hecho.
0: Sí, vamos a hablar de la circunvalación de San Francisco, ¿quiere? Que tienen desde el 2020 diciendo que la van a inaugurar y el 21, y el 22, y el 23, y el 24, y el 25.
1: Y sigue, y sigue, y sigue. Bueno, en la avenida Luperón, con 27 de febrero, en la Plaza de la Bandera, brigadas instalaban mallas metálicas, losetas decorativas y realizaban labores de terminación para dejar lista la infraestructura. A mí lo que no me gusta cuando algo se hace con rapidez es que no se hace bien. Entonces los detalles bonitos, ya quizá, ok, la infraestructura todo perfecto, pero los detalles bonitos, esa losa se va a caer, se puede caer. No sé, digo yo. Durante la jornada también se observó un intenso movimiento de camiones, equipos pesados y personal de construcción trabajando de forma simultánea. Ni una matica ahí, señores. Eso es un pestiseco ahí. Un pestiseco. Esa grama no va a durar 2 días, y menos ahora en verano. La obra forma parte de los proyectos destinados a mejorar la movilidad de las intersecciones que transitan el Gran Santo Domingo. Nada.
0: Vimos en el día de hoy un video de una de las personas que utiliza ese tramo. Lo vio, se ve perfectamente bien, era muy fluido, aunque el lado de la salida del paso de nivel crea un embotellamiento igual.
1: Eso es vía, eso es norte.
0: Él está yendo hacia el sur ahí. Hacia o sea, el sur, va a pasar, ¿verdad?, por debajo, okay, y sigue
1: hacia
0: el sur.
1: Estamos hablando de los que están entrando a la ciudad. Que está lenta por
0: adentro. No. Esto sigue hacia abajo. Esto sigue hacia abajo. Tú vienes por la Luperón y sigues hacia abajo por donde está el túnel ahora. Tú no lo has cogido, ¿verdad?
1: No.
0: Ok. Por eso que tú no te ubicas. Y él, de hecho, encuentra que hay una persona grabando, como viendo cómo se estaba moviendo un vehículo oficial.
1: Mira qué lindo cómo rebasó ese ahí.
0: Bueno, porque había un vehículo oficial que estaba grabando y por eso tuvo que meterse. Ya. Fíjate que ahí, mira.
1: ¿Eso sale a dónde?
0: Eso sale como que tú vas para la Independencia, para el Malecón, para allá.
1: Ok. O sea que cruza
0: pero,
1: todo.
0: Pero te encuentras entonces con los semáforos de la Bolívar, ¿entiendes? Y ahí entonces se complica la cosa, a menos que tú que cierres esa intersección más adelante, pero entonces eso le crearía.
1: Es la lógica de la entrada de pintura hacia que cruza la Junta Central Electoral en la mañana, porque la gente baja de San Cristóbal. Y es muy normal ese entaponamiento, aunque hay un túnel que avanza bastante, te saca hasta la punta.
0: Es correcto. Bien, la Asociación Dominicana de Profesores emplazó al Ministerio de Educación a publicar las calificaciones finales de la evaluación de desempeño docente y a presentar el protocolo.

0: El Ministerio de Turismo para regular las rentas cortas ha generado preocupación entre propietarios y plataformas vinculadas al sector. Las iniciativas contemplan requisitos como certificaciones de condominios, estándares similares a los hoteleros, inspecciones aleatorias y una amplia entrega de documentación. Poniéndosela difícil el que está buscándoselo chelito. Bueno. Representantes de la campaña Mi Propiedad, Mi Derecho advierten que estas medidas podrían sacar del mercado a miles de propietarios que dependen de este modelo de negocio. También sostienen que una reducción de la oferta provocaría aumentos de los precios del hospedaje y afectaría la competitividad turística del país. El periodo para presentar observaciones concluye el 22 de julio, o sea, pasado mañana, ante las resoluciones firmadas por el Ministerio de Turismo. Señores, gobierno, ya dejen de ahogar al ciudadano común que se la está buscando decentemente.
1: Lo que pasa es que nosotros para ellos somos un instrumento. Los hoteles que son los que pierden, tú entiendes, con el que las personas vengan y se busquen un Airbnb, sí son la gente de ellos.
0: Claro, ¿entiendes? Y a quienes le dan exenciones fiscales y le beneficia. Entonces,
1: correcto.
0: De verdad, estamos medio hartos porque no
1: hay.
0: ¡Ey!
1: No hubo para la gelatina hoy.
0: No.
1: No, vamos a ver, tenemos que hablar de eso ahí. Tú ves, mira, él habla mucho del ahorro y eso, o él está ahorrando.
0: Él está ahorrando,
1: ya lo veo. Hablamos de esto más adelante.
0: Sí.
1: El aspirante presidencial del Partido de la Liberación Dominicana, Gonzalo Castillo, afirmó que participar en debates no tiene valor en la actual etapa del proceso electoral. Sus declaraciones surgieron luego de que el Consejo de Desarrollo Económico y Social de Santo Domingo anunciara su intención de organizar encuentros entre los candidatos de los distintos partidos políticos. Castillo aseguró que existen líderes que hablan mucho y otros que prefieren trabajar y ofrecer resultados ubicándose dentro de ese último grupo. Añadió que prefiere escuchar directamente a la población antes que participar en debates con discursos que calificó como vacíos. Sus palabras reavivan la discusión sobre la importancia de los debates como herramientas que son para los ciudadanos de conocer a las propuestas de quienes aspiran a dirigir el país. Yo estoy y no estoy de acuerdo con él. Siento que, primero, Vamos a lo más importante de todo. Él no es aún el candidato.
0: Exacto.
1: Debe elegirse el candidato que es. Y entonces tú uh-huh. después debes ver cuál es su plan de gobierno, ver qué es lo que él promete que hará, aunque las promesas en la política son vacías en muchos casos.
0: Totalmente de acuerdo, porque quieren presionar. O sea, dejen que el partido, el PLD, tenga sus internas, su primaria,
1: claro,
0: escoja su
1: claro.
0: candidato. Y cuando ya sea el candidato...
1: Eso es lo más importante.
0: ¿Por qué no llaman a los otros candidatos, a los candidatos, a la aspiración de ser el representante presidencial?
1: A esta altura no vale la pena. Yo siento que se pierde tiempo a esta
0: altura. Pero ¿y qué voy? Entonces, wait a minute. Señores, todavía no estamos hablando de campaña presidencial. Denle un chance a este pueblo. Entonces, dejen el coro, dejen el asunto. En lo que estamos es en oposición. Estamos en hacerle la contraparte al gobierno para que se ponga la pila, porque esto está que no lo aguanta nadie. Entonces, en eso que estamos ahora mismo, no en un debate, que no sé qué, que dijo, que no dijo. Yo no saco nada con que ni quiera ir Castillo allá. ¿Qué saco yo con que diga Castillo? Si lo que va a decir, ¿qué va a hacer?
1: No, además de que sabemos que ese no es su fuerte. De verdad.
0: Ahora, pero te
1: verdad.
0: Voy a decir.
1: Sabemos que ese no es su fuerte porque cada vez que hablaba, metía la pata.
0: No siempre, pero.
1: No, un 90% de las veces.
0: Pero hacía.
1: En un día se salvaba. Pero yo no lo culpo. Es verdad que muchas veces la gente no está preparada para ese tipo de preguntas. Mm. Y si es algo que tú, tal vez, ya en el trabajo, tú puedas tomar una decisión con un equipo y decir si esto es lo mejor o no lo mejor. Eso no tiene
0: totalmente.
1: Que ver con la pregunta que te van a hacer.
0: En ese aspecto, ¿entiendes? Yo no sé a nivel presidencial, pero por lo menos en obras públicas él demostró que él sí
1: precisamente
0: sabe.
1: Entonces mira
0: el
1: tú.
0: El tipo no sabe expresarse bien, pero sí sabe ejecutar bien. Y a mí no me importa que hablen bonito. Porque de bonito... Ahora, lo único... hubo uno que no hablaba ni bonito ni hacía bonito. Y fue presidente.
1: La temporada ciclónica, ¿qué dice ahí?
0: Me voy buscando una cosita de cumpleaños, por favor.
1: ¿De cumpleaños? Aquí está, dime, cuando tú quieras.
0: La temporada ciclónica se ha activado las últimas 24 horas con la formación de depresión tropical 2, un fenómeno que aumentará su intensidad hoy hasta convertirse, mi amor, no me manden agua ahora mismo, mándame el fin de semana. Berta se moverá en el Golfo de México, no representa peligro para el Caribe.
1: Ahí está.
0: Mientras que los próximos días dominarán varios fenómenos atmosféricos, la onda tropical 28 y 29, más partículas de el polvo Casara, una vaguada y una masa de aire caliente. Eso sí, ya hoy se está sintiendo el calor. y un humo de incendios forestales en Canadá. Ay, eso sí. ¿Tú viste las imágenes?
1: Por supuesto, Memo, que sí.
0: Qué aterrador.

0: Son esas aterradoras, perdón, esas imágenes. Una persona que vive en Canadá, en esa zona, me escribió cuando yo publiqué algo este fin de semana sobre estos cuervos, estos antílopes, no sé cómo se llaman, este animalito que huía de las llamas. Y él decía que ellos se están refugiando en otras zonas boscosas, más a lo lejos, y que la gente se para en las autopistas para dejarlos correr, o sea, como que hay esa conciencia. Mira, no dio para la gelatina, fue hoy.
1: Bueno, pero no lo es, ¿no?
0: No. Bueno, señores, el niño, las temperaturas serán, bueno, tenemos el efecto del niño y las temperaturas serán significativas también. Una vaguada de tránsito en el Atlántico impulsará hasta nuestra región la humareda de los incendios forestales. Ay, Dios mío. El miércoles se acercará la onda tropical 29 con los incrementos de las precipitaciones. En la mañana podrían ocurrir algunas lluvias en el Cibao, mientras que en la tarde incrementará un potencial aguacero más fuertes con descargas eléctricas y ráfagas de viento. Para el jueves, atención, se espera la mayor influencia de la onda tropical y los vientos húmedos, por lo que el panorama meteorológico presentará mayores posibilidades de lluvias. Incluso podría registrarse algunas inundaciones urbanas en la tarde. Pero ya el viernes seguiremos bajo los remanentes de la onda tropical 29 con más lluvias moderadas en la tarde. Ambiente seguirá caluroso con los efectos del verano y la humedad marina.
1: O sea, estamos cogiendo polvo del Sahara, humo de Canadá.
0: Presidente Abinader.
1: Dios mío, no.
0: Paliza, estamos por todos los lados.
1: Huépale, huépale.
0: Recibiendo.
1: Señores, tenemos ya por ahí que se ve venir el Día de los Padres. Vayan comprando su corbata y sus medias, que eso es lo que les toca a los papás.
0: Una billetera.
1: Exacto, pero aquí en la 91, vamos a cambiar la historia porque tenemos un premio gourmet para papá.
0: ¿Cómo?
1: 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Ahora,
0: ponme la cancioncita.
1: La cancioncita dice así.
0: ¡Atención! ¡Atención! Mi progenitora, la madre que me trajo este mundo. ¡Mi May! Está de cumpleaños en el día de hoy.
1: ¡Boca!
0: Mamita linda, mi madre María Isabel Gracia Navarro, esa madre espectacular que la vida me dio, la cual estoy muy bendecida de que seas mi madre, que me ama con locura, que
1: está
0: me
1: su
0: cuida.
1: Nuero. Su nuero cantándole cumpleaños.
0: ¡Mi nuevira, amores! Porque tú te estaba quejando que no entendía bien su inglés. Coge ahí. No, mi mamá habla inglés. Mamita, te amo. Pasa un día hermoso. Ahorita te vemos. Te amo mucho. Gracias por haberme traído a la vida y por darme todo tu amor tan hermoso que siempre lo agradezco con locura ante Dios. Señores, a todos los que cumplen años también, hoy 20 de julio, le cantamos cumpleaños feliz.

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2: 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Estamos en nuestra receta del día de hoy. Caramba, qué bien, qué bien. Hoy es lunes y comenzamos, como siempre, pues a preparar platillos interesantes aquí que usted puede preparar fácilmente. Algunos no muy fácilmente, pero que puede preparar en su casa si usted se atreve. Y compártalo con nosotros, que la gente se pone muy vergonzosa para tomar una foto a su plato ya preparado y decir, mira, esto lo cogí yo de las recetas de 2 y 2. Pero iniciamos esta semana de recetas para los padres. Y damos paso a nuestra queridísima Raida Turbide, especialista en salud intestinal y fundadora de Healthy Urban Food. Ella, sí, señor. Ya, ella está aquí con nosotros. Hola, hola.
3: Hola, hola.
2: ¿Cómo estás tú? Ya fueron dos.
0: More, ¿viste?
2: No sé.
0: Está flojo.
2: ¿Quién fue? ¿Fuiste tú?
3: No, ella.
2: ¿Fuiste tú? No, pues tú me tienes que avisar porque entonces ahí fue una dupla. Me tienes que avisar. Desacoplamos dos. No. Tú me dices tú, yo lo dejo para ti.
0: No,
2: vamos
0: no,
2: a practicarlo para que tú entiendas cómo es. Mira, mira. Y está Raida Turbide, es especialista en salud intestinal y fundadora de Healthy Urban Food. Bueno, parece que ahí había una fabada. Ahí hubo una fabada o algo. Como ganó España, prepararon una fabada bien cargadita.
0: Ay, estoy mala.
2: Sí, sí, sí. Dime a ver, Raida, ¿qué nos traes para hoy? Para Día de los Padres.
3: Un ceviche de chicharrón.
2: ¿Cómo es eso?
0: ¿Cómo? Ay, deja que Dayana te
2: ¿cómo
0: oiga.
2: ¿Cómo es eso?
3: Un ceviche de chicharrón.
0: Ay, Dayana Costa, oye bien.
2: Bueno, pero
0: espérate. Su vegetal favorito.
2: ¿Es cuál? ¿El chicharrón? Ese es su vegetal favorito.
3: Ella dijo el viernes que ese es su vegetal favorito.
2: Bueno, pues está bien. Vamos a preparar ese ceviche. Adelante.
0: Adelante.
3: Entonces, los ingredientes. Obviamente, el chicharrón de cerdo.
2: Por supuesto.
0: Gracias.
3: Usted lo va a cocinar. Nosotros lo hacemos al horno, pero hay mucha gente que prefiere hacerlo frito. Usted
2: y dime dijo, una cosa, que ya comencé yo a meter la cuchara.
3: Sí,
2: y no te preparo el plato y estoy metiendo la cuchara. Cuando se hace al horno, ¿queda igual, crunchy, así?
3: Sí.
2: Ah, bueno, pues ya.
0: Sí, está bien. Broil, tú lo
2: pero entonces no veo cuál es el problema.
3: No, el chicharrón.
2: Lo que pasa es que aquí es muy, ¿verdad?
3: Es el aceite, el aceite.
2: Exactamente, que casi ya tenemos que llamar, ¿cómo que se llama? Rioil Dominicana. Rioil RD, para que se lleven esa. Eso es ya gasoil lo que tienen ahí, ya casi sin el proceso.
3: Está bueno.
2: Es una pasta, no un aceite. Vamos a ver.
3: Entonces, usted cocina su chicharrón, ¿verdad? Crujiente, lo va cortando en cubitos o en tira, como usted prefiera. Entonces, partimos. Media taza de pepinos en cubitos pequeños. Media taza de tomates sin semilla, también en cubitos. Un cuarto de taza de pimientos rojos, cubito, todo cubito. Dos cucharitas de puerro picadito. Un cuarto de taza de cilantro fresco. Jugo de limón de 3 limones. Bueno, si le da los 3 limones, sino un poco más. Y una cucharada de aceite de oliva extra virgen. Media cucharadita de sal. Un cuarto de cucharadita de pimienta. Esto, como ya todo está básicamente cortado, usted en la preparación, recuerde, ya cocinamos el chicharrón a su gusto, ya sea frito o al horno. Nosotros hacemos es que quitamos lo crocante del chicharrón.
2: Claro, porque si no se ablanda.
3: Es correcto.
2: Exacto. Me lo imaginé. De hecho, esa era una pregunta que venía más adelante. Te iba a decir, Bianca, y eso no se pone soggy, porque eso es como cuando tú llegas a la casa un chintarde, ya comieron y te volaron totones. Yo le digo, no lo guarden, porque hay que ponerlo en el air fryer. Si no lo pusiste en el air fryer, no hay forma de comer esa chancleta.
3: No,
2: exacto. Así mismo, mira cómo se menea Perla. Así mismo es un totón frío, mira. Eso.
3: Entonces, usted separa el crunchy de la masa, vamos a decir, y trabaja con la masa todo lo que viene en adelante. Entonces, usted prepara todos los vegetales en un bol, la mezcla con el jugo de limón, el aceite de oliva, la sal y la pimienta, va incorporando cada uno de los vegetales, pepino, tomate, pimiento, cilantro y puerro, lo deja reposar 10 minutos y junto a, antes de servir, le agrega el chicharrón y le pone lo crocante ya picado por encima para que no se ponga foggy, como acaba de decir Memo.
2: Sí, esto, eso no es bueno, ¿no?
3: No es bueno. Y lo puedes servir con patacones, como si fuera el platito que se vaya a comer, o en canastas de plátano verde.
2: ¡Ey! Las canastas de plátano verde son muy buenas.
0: Me encanta.
2: Muy buena. ¿Esto cómo se hacen esas canasticas de plátano verde? Yo había visto que, por ejemplo,
0: le da la forma.
2: Le dan la forma como en
0: hacen los cupcakes. ¿Cómo es el procedimiento?
2: O sea,
3: es un mangú.
2: Sí.
3: Y le da la forma en el cupcake.
2: ¿Es un mangú o es el plátano como cuando se está haciendo tostones, pero hasta la mitad del proceso?
3: Entonces, nosotros hacemos el mangú entero.
2: Total, o sea, majado full.
3: Sí, majado full.
2: Y lo pones ahí.
3: Y lo pongo en el cupcake.
2: Y eso se fríe después.
0: Oh, wow.
3: Bueno, una de dos. O la pones al horno o lo fríe.
2: Ah, bueno, en el horno, ok, está bien. Mira, me parece interesante.
0: Like it.
2: Me parece interesante. Entonces lo rellenas con esto y lo pones arriba. Y eso son como unas canasticas ahí.
3: Es correcto. Puede ser una picadera, un cumpleaños.
2: Sepa que usted con 6 o 7 canasticas de esas ya tiene.
3: Sí.
2: O sea, sí. Porque tú te ríes. Es la realidad. Si con una canastica lo que hacemos es dañar la visita. Si le ponen
3: por arriba, también.
2: Bueno, sí, también. Ahí entramos entonces en lo de la presentación de la salud intestinal. Porque ya estamos mezclando demasiadas cosas. Bueno, pues esa receta la vamos a tener en breve en nuestro perfil de Instagram, @12y2. Síganos allí, hombre, que es bastante divertido también. Usted puede ver algunas cosas que nosotros colocamos del programa, etcétera, etcétera, etcétera. Y pues gracias, Raid.
3: De nada. Por ahí vienen las empanadas.
2: Verdad, la que hablamos, que dijimos papá. Pero ya tú vas a tener que buscarle algo porque ganó España.
3: A mí que
2: me importa, es comida. es comida y eso no tiene que ver con el momento. Bueno, pues está bien entonces, perfecto.
3: Pero si no, le digo que no la mande.
2: ¿Qué pasó? No hagas eso.
3: Frena
2: ahí. Señores, pues esta ha sido nuestra receta del día de hoy. Gracias a nuestra querida Raida Turbides. Recuerde que ella está en redes sociales como @healthyurbanfood. Y usted puede entrar allí si usted quiere que le preparen su asunto. A mí no me gusta esto, a mí no me gusta lo otro. Ella lo hace para usted. Vaya, conéctese y mire su cuenta, que está muy interesante. Hasta aquí nuestra receta. 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

0: Oh, Dios mío, con esta presentación ya no hace falta que digamos más nada y está con nosotros aquí el contador más cool y fashion del país, que en el día de hoy ya nos demostró cómo comienza a ahorrar por la situación económica. Ya no se está gastando, ya no se gasta ni en media, ni está en esperando mes. Que le regalen las suyas, vale, de los padres, ni tampoco ni se ha gastado. No, afeitadora no, él no gasta en eso. Él en la gelatina, hoy él vino gelatina free, pero muy bien, te ve muy bien. De hecho, sí, te rejuvenece bastante.
1: Es verdad.
2: Se ve sí. fresh, te ve más joven. No,
1: qué bien, dame de peinarme un poco.
2: Mira, moñito bueno.
0: No, te lo digo de verdad, te ves más joven así.
2: Mire, el pibe es bueno.
0: Ahora
1: que estoy bueno, ¿tú crees que me va a tuyir a mí? Pero bueno,
0: es un tipo buen mozo. ¿Y qué tú te crees? ¿Que esta presentación es así? Además, toda la gente lo ve por YouTube, la gente puede ver.
2: Yo lo quiero mucho.
1: Nada más no me diga flaco.
0: Es una freca, ¿eh? Es una freca.
2: La confianza que está en los peligros. Amigo querido, mira, todos estos bombazos no han estado fácil en el país.
1: Sí.
2: Y más cuando el Banco Central, bueno, los medios comunican que se le va a felicitar relativamente al Banco Central por la proyección al cierre del año, que vamos a tener un 4 y pico el crecimiento.
0: No, mano, pero qué descarados somos, ¿eh? Digo, o sea, una cosa es el número y otra cosa es la realidad.
2: Yo te voy a ser honesta, como ciudadana puedo estar muy equivocada, pero voy a decir esto claro. Que pienso. Durante muchos años, yo pienso que se nos ha vendido una macroeconomía que no la entiende nadie. O sea, que no te saben explicar cómo es que realmente ese 4 y pico nosotros supuestamente lo tenemos. Nadie lo entiende porque no lo percibimos. Entonces, yo pienso que aquí se vende una economía en papelitos que no es real, o sea, que muy rembombante, le ponen unas cifras como para apaciguar a la ciudadanía, hacerle entender que estamos bien, pero su bolsillo no está bien, ni el mío ni el de nadie.
0: Es que la gente diga, yo me tengo que fajar porque la economía está bien, soy yo que estoy mal.
2: Y no es verdad, un país que viene cogiendo apretado, un país que no tiene presupuesto para darle a nadie y que todo es subsidios, porque no puede nadie resolver, porque no da abasto.
0: Me acabo de iluminar. Yo me estoy dando cuenta ahora.
1: El iluminado. O
0: sea, sí. Porque por eso es que tú siempre terminas negativo, porque ya te agarras y te comienzas a decir de la situación de nosotros. Ya, y ya.
1: Es verdad, sí.
0: Y entonces termina esta economía y la gente dice después, concha, el tipo de la mala noticia.
2: Yo no de ninguno. Yo soy del partido de la sociedad. No, yo no estoy negativa. Lo que pasa es que de verdad, uno no podemos seguir como el Banco Central marcando una economía que no es real.
1: Eso es así.
2: No es real.
0: Pero
2: no
0: él, vino a hablar, hoy de la economía de bolsillo.
2: Yo
0: así
2: sé,
0: es que se llama
2: pero
0: el tema.
2: Eso, y dice, comienza pensando que la de arriba no es verdad. O sea, que
0: bueno, ya arranquemos por ahí. Pero la pregunta
2: es
0: básica.
2: ¡Me callé!
0: Sí.
2: Ya no hablo más.
1: Okay. No, tiene que hablar. Pero espérate, siempre tiene que haber
2: una. No por ustedes. Yo,
0: un
2: porque tengo que hacer un momento de luz.
1: Tiene que haber alguien que introduzca distorsiones a esta conversación.
2: Lo que pasa es que ya
0: el tema es una distorsión.
2: Ya, me dice, que te voy a confesar.
0: La primera pregunta dice: ¿por qué el dinero no alcanza igual? Ya.
2: Te voy
0: ya,
2: a confesar. Te voy a confesar que él me da.
0: Él te está mojando la mano. Anda.
2: Entonces yo tengo que hacer el preview, el show, el burundengue. Eso para que la gente sepa que es montaje. Porque ustedes saben que yo no soy así.
1: Aquí no hay ningún montaje.
0: No.
2: Pero me paga muy poco. Lo digo públicamente porque está tacaño. No me ha aumentado y no estoy por hacerte más bulto.
0: Wow.
1: Pensaba que con Dominique este programa se iba a hacer así.
0: No, que va.
2: Pero se hace.
0: Ah. Sí, en un momento. Cuando dan la botica.
2: Eso no es verdad.
0: La botica de Dominique.
2: Yo soy paz. Cuénteme, More, ¿cómo es?
0: La pregunta era, ¿por qué el dinero ya no alcanza igual? Inflación versus costos de la vida, etcétera, etcétera, etcétera.
2: ¿Qué es lo que está pasando?
1: Mira, muy buena pregunta. Y sobre todo, a propósito del Banco Central. Señores, aquí no hay ningún montaje. Ella es así, ustedes la ven.
0: Sí, claro. Sí.
1: Ella,
0: no piense otra cosa.
1: Sí, para que estemos claros.
2: No,
1: ahí
2: pagando,
1: no hay ningún personaje. Eso es así. Y definitivamente eso es así en la inmensa mayoría de los dominicanos. Pues resulta que el dinero no nos alcanza. Y mucha gente inclusive hasta se molesta conmigo. Sí, profesor, porque como dice la canción que usted me produjo, definitivamente que Israel, ¿qué voy a hacer? ¿Dónde está Michelito? ¿Dónde están los billullos? Pues déjeme decirle que hay cierta diferencia entre el índice de precio al consumidor y lo que es la inflación general. Y empezando por la inflación general, los últimos 6 meses... lamentablemente, obvio, nosotros no hemos pasado el último año, Dominique Fuente insistiendo desde la oposición y usted, profesor, administrándose entre nosotros, hablando de que las medidas que está tomando este gobierno pues son todas de carácter inflacionario. Ustedes estamos conscientes. Sí, sí, sí. A mí me gustaría que si hay alguien que no esté de acuerdo con nosotros, no llame.
0: Que llame Manuel de nuevo.
1: Que llame Manuel. Pues recién cerrado el mes pasado, el mes de junio, el Banco Central publicó que la inflación acumulada es de 5.67%, cuando la meta de inflación era de más o menos 4%. Lo que resulta que ya a seis meses del año ya estamos sobrepasando la meta de inflación en 1.67%. Esa es la inflación general. Ahora, el índice de precios al consumidor es una selección especial de los productos que se consumen de manera general por los consumidores de un país, por los ciudadanos de un país. Y dentro de esos están todos los productos que forman parte de la canasta básica familiar, que es lo que lamentablemente afecta de manera directa el día a día de los ciudadanos, en cuanto y tanto se refiere a decisiones básicas sobre qué alimento voy a consumir en función del dinero que tengo en los bolsillos.
0: Agua.
1: Y aquí entonces, agua,
0: profesor. Beberé agua.
1: Agua con sal.
0: Sí, mira, Raida riendo.
1: Agua con sal o con azúcar.
0: Y ella que preparó un ceviche de chicharrón, oye, es sí. Diablo.
1: Mire, profesor, entonces, lamentablemente, gran parte del dinero de los dominicanos, ya aquí respondiendo su pregunta, se está yendo por ese aumento en el índice de precios al consumidor y la inflación general. De hecho, mucha gente me pregunta, ¿y qué hago? Bueno, mira, tienes que ser conservador, tienes que ser prudente y tienes que hacer una mejor selección tendente a la baja de los productos que tú consumes, de las salidas que haces. Entonces, respondiendo ya a su pregunta de manera particular, sí, todo el mundo ha visto reducir el poder adquisitivo en el dinero que produce mensualmente. Y las opciones relacionadas con la posibilidad de obtener más ingresos se hace cada día más lejana.
0: Israel, perdóname que haga este pequeño paréntesis, pero dentro de ese mismo aspecto en el que tú hablas, nosotros leímos una noticia jueves o viernes de la semana pasada donde se decía que muchos de los vendedores en el Merca, que es donde más barato se consigue los víveres, etcétera, etcétera, etcétera, estaban diciendo que ha bajado mucho la venta, inclusive allá donde más barato es, tal vez por la lejanía del lugar y el costo de los combustibles. Entonces, entre una cosa y la otra, ¿cuál es la salida? ¿Es de verdad beber agua y oler un plátano frito?
1: Mira,
0: lo olemos, le damos nariz y bebemos un trago de agua.
2: Hay mucha gente que hace eso con la dieta. Sí.
1: Explícame.
2: Y se come una lechuga. Uh-huh. Ya. Ya está la lechuga atacada.
0: Pero hasta los perros muerden cuando tú le haces eso. Imagínate tú. No puede ser.
1: Entonces, yo quiero aclarar algo sobre los combustibles.
0: Dele allá.
1: Porque la gente cree que solamente se va a ver afectado. ¿Cuál es mi cámara? Esa. Óigame bien. Usted que me está viendo.
2: Coge ahí.
1: Usted que me está viendo, que me está escuchando por cualquiera de los medios. No solamente el que tiene un vehículo es quien se va a ver afectado por el aumento en el precio de los combustibles, no. Cada vez que usted pone un plato de comida en su mesa, usted lleva un galón de gasolina junto con ese plato de comida. Uh-huh. Cada vez que usted compra un medicamento, uh-huh, ese medicamento que usted compra lleva consigo un galón de combustible.
0: Y cuidado si no más, porque si se es importado...
1: Así claro. Es.
0: Pues Gabriel, me va a volver loco, Gabriel, date quieto.
1: Trae inflación importada. Cada vez que usted compra una ropa, cualquier producto, consume cualquier servicio, ese servicio lleva consigo el precio de los combustibles. Cada vez que usted, ¿verdad?, necesita de un servicio de salud, de un servicio educativo, ese servicio lleva consigo un galón de combustible, ya sea gasolina o gasoil. Entonces, el hecho es que debemos exigir transparencia en cuanto y tanto se refiere al precio que estamos pagando por los combustibles. No es necesario con que semanalmente publiquen una tabla que no necesariamente responde a la verdad. Yo creo que debemos hacer ejercicio para que ustedes vean todo el que cobra del precio de los combustibles, ¿para qué se destina este dinero y los resultados que obtenemos de esos impuestos que lamentablemente no cobran? Entonces, El combustible, profesor Memo, oiga bien, es transversal a todas las actividades económicas, a todas las actividades sociales. De hecho, si usted se quiere ir para un campo, allá en el campo, ¿usted le gustaría tener un abaniquito mínimamente en un campo donde nada más sopla el viento y le da el sol y la oscuridad en la noche? ¿Usted quiere tener un bombillito prendido? Entonces, le es transversal a todas las actividades humanas. Y lo increíble de todo esto es que en la medida, el desarrollo se mide por la cantidad de energía que consume, para que ustedes tengan una idea. Wow. Mientras más energía consume un país, se supone ser
0: que debe ser más productivo,
1: más desarrollado, tener más desarrollo económico. Lo que necesariamente en República Dominicana no está siendo así, aunque tenemos un crecimiento vegetativo del consumo de energía eléctrica. Entonces, en este caso, de manera específica, que creo que es uno de los componentes más importantes, además de las distorsiones que le ha introducido este gobierno, son distorsiones negativas que le ha introducido, pues lamentablemente el ciudadano está pagando el precio de eso, profesor.
0: Dime una cosa, ¿qué productos han sido los que han sufrido el mayor aumento?
1: Todos, pero debemos ser específicos. Acabamos de citar el tema de los combustibles. A mi modo de ver, y obviamente después de haber visto 2 o 3 estudios al respecto, en la actualidad el ciudadano dominicano está pagando un sobreprecio de más o menos un 20% del precio que debía ser. Eso después de todos los impuestos que estamos pagando. Ese es el primero. Entonces vienen ya los productos de la canasta básica.
0: Eso ya yo lo vi, profesor. A mí me debían un dinero y me lo pagaron con el 15 ahora. Ajá. Todavía me duele el cuello del batazo.
1: Ah, te retuvieron el 15.
0: Sí, claro.
1: Sabroso. Obvio.
2: Pero de un dinero que se trabajó en meses anteriores. Que no debió ser. Facturas que no debe ser, o sea, retroactivo.
1: Lo que pasa, debo corregirle para que no vayan a pelear con quien le haya pagado. Uh-huh.
2: No, ellos están de acuerdo, es el gobierno el que...
1: Ah, bueno, el gobierno en imposición.
2: Claro.
1: Imagínate que a ti te deben un dinero del año pasado. La ley lo que dice es que la retención aplica a partir del pago, no de los facturados.
2: Pero por eso, entonces, eso es un abuso.
0: Es un error, no, sí.
1: Es un abuso.
0: Tú estabas contando con ese dinerito completo.
1: Totalmente de acuerdo.
2: Es un abuso porque...
0: Sí, tú al igual que nosotros, coge tu batazo.
1: Porque, claro, pero mucho.
2: Porque muchas de las facturaciones...
1: Estos abusadores, disponiendo de mi dinero, y lo grande del caso, que Luis Abinader dijo que eso no era nada, porque eso era una retención. Mm. Eso era quitándome dinero mío, que lo trabajé yo, que ningún funcionario me ayudó a ganármelo. Y que además, oye lo que dijo ese verdugo, le dijo a los periodistas del grupo Corripio. Oye lo que le dijo ese verdugo, que eso no era nada. No. Un 5% más, porque eso era deducible del impuesto sobre la renta. Abusador.
2: Deducible.
1: Luis, tú eres un abusador. Deducible del impuesto. A mí que me importa que sea deducible. Tú no puedes disponer de mi dinero.
2: Claro.
1: Como que, ¿tú sabes lo que es que él nos está diciendo a nosotros? Mm. Que nos retuvieron ese 5% en ese mes. De deudas, como te acabo de decir, quizás de 6 meses atrás. Que él puede disponer de manera más eficiente de ese 5% adicional.
2: Claro.
1: De esos 100 mil pesos, que antes me retenían un día, ahora 15 mil.
0: Es que, ¿verdad?, te quitaron 5
1: mil. De los otros 5 mil, él me está diciendo a mí que él le está dando mejor uso a mi cuarto. Abusador.
2: Y no mejor uso.
1: Que me desahogué porque me dolió.
0: No, pero claro, te pasó igual que a mí.
2: No eres tú solo.
1: Unos chelitos como 10
0: mil dólares. Mira, aquí 262 te va a comprar tu pote de gelatina, tranquilo.
1: Sí, mira, no me dio este mes para gelatina.
0: Ya me di cuenta.
2: De alcalina.
0: Y un tipo ahorrativo.
2: Alca, de las alcalinas, sí. Mira, no.
0: Y las medias.
2: Es cierto.
0: Al día de los padres, vaya.
2: La media para a los hijos de él, buena opción, regálenle media de algodón, por favor, para que los zapatos duren.
0: No le dé idea, que después la cogen, de verdad. Mira, dime una cosa, ¿hay algún...?
1: Con una media, israelito tiene su cuarto, tiene que manifestarse.
0: No, ey, calla. Ah, ¿cómo? Tu hijo.
1: Sí, okay, grande.
0: Yo pensé que tú estabas hablando en tercera persona, dije,
2: más grande.
0: Dime una cosa, ¿hay algún truco, algún consejo para uno protegerlo poco?
2: Él te lo puede dar detrás del aire.
1: No, es que no hay nada bueno. No, de verdad, no hay nada bueno. A nadie le gusta que le digan, mira, este fin de semana tú no puedes ir al cine. Tú sabes, este fin de semana...
0: Después que te pasaste la semana
1: rompiéndote
0: el lomo.
1: Sí,
2: el lomo. Pero Israel, tú lo estás pensando, y nosotros de una perspectiva de... Pero cuando tú ves una familia de 6 o 7, un padre de familia que trabaja, como quien dice, ¿verdad? cogiendo lucha.
0: 7 colegios.
2: Y tiene 3 muchachos o 4 muchachos, ¿no? Porque tú calculas padre y madre.
0: 4 muchachos. Dios mío.
2: 4 muchachos, o sea, 4 colegios, 4 bocas, van al cine, son 4 bocas. A más barato que te puede salir un cine son $450, calcula, multiplica. O sea, estamos hablando ahí que se te van 6.000, 7.000 pesos nada más en una salida. Así entre bien. La pizza, el cine y la casa. Entonces, eso es una salida. Cuando una familia, que lo común es una familia de ese número, 3 hijos, es costoso. Entonces, cuando tú ganas menos ahora, la perspectiva de calidad de vida disminuye. Y ojo, ustedes van a comenzar a ver el tema de salud mental.
1: Cuando el poder adquisitivo...
2: Porque no es un tema solamente, perdóname, es un tema de salud económica, claro. Financiera. Viene el tema salud mental.
0: Y divorcio.
2: Vemos, de verdad.
0: Claro.
2: Y más personas solteras, porque el tú mantener una relación, sobre todo cuando se están conociendo, es costosa. Salir, porque tú tienes que salir. Aunque no sea un restaurante caro, pero tienes que salir, el heladito, la compañía. Y de verdad, uno relaja, pero hay personas que no pueden.
1: Claro, eso es así.
0: Mira, la tú sabes que
2: la presión social es difícil.
0: Yo voy a hacer una pequeña pausa, solamente para poner nuestro boletín, porque es que se me ha pasado el tiempo. Déjame poner este boletín y seguimos con ese tema. Ya venimos.

0: El ingeniero del ICNE Ascensión afirmó este lunes que el nuevo paso a desnivel de la avenida 27 de Febrero con Luperón, inaugurado por el presidente Luis Abinader, constituye una solución integral para uno de los puntos de mayor congestión del Gran Santo Domingo.
1: Esto es una solución integral que va a dar respuesta a uno de los puntos de mayor congestión del Gran Santo Domingo, por lo que convergen allí. Allí convergen, es el límite entre el Distrito Nacional, el municipio de Santo Domingo Este, y reitero, es la salida, o una de las, la principal salida hacia el sur, porque todo esto conecta con la 6 de noviembre y posteriormente con la carretera Sánchez, que comunica 10 provincias del sur del país.
0: Por otra parte, el miembro de Vox Libertaria, abogado Dionis Tejada, calificó en el matutino por la 91.3 como un engaño el aumento de 40,000 pesos de salario exento de impuesto sobre la renta mediante la ley anticrisis 3026.
2: Está diciendo a la población, mira, yo te la voy a reconocer hasta 40,000 pesos, pero es hasta 53,000 pesos. Esto no resuelve absolutamente nada. Esto sigue afectando a la población trabajadora, que no solamente paga impuestos sobre la renta, sino que también tiene cargas tributarias por el ITEVIS, tiene por impuesto de valor agregado, tiene por aranceles, tiene por telecomunicaciones, tiene por de todo.
0: En otra información, el ministro de las Fuerzas Armadas, almirante retirado Sigfrido Pared Pérez, dudó en el rumbo de la mañana que se cobre por los ascensos en los organismos castrenses, aunque consideró pueden existir favoritismo y privilegios.
3: Yo no te puedo decir que se están cobrando por los ascensos, yo lo dudo mucho. Podría ser, pero yo lo dudo mucho. Ahora, lo que sí puede haber es cierto nivel de favoritismo, porque siempre se da el hecho de que un funcionario tenga un chofer y el chofer que sea sargento lo haga teniente o lo haga sargento mayor o sea primer teniente lo haga capitán por el hecho de que está en el poder. Lamentablemente eso ha hecho mucho daño.
0: En tanto, el presidente Luis Abinader dejó inaugurado este domingo el nuevo túnel de la avenida Gregorio Luperón, construido bajo la Plaza de la Bandera, para agilizar el tránsito entre esta vía y la avenida 27 de Febrero. Finalmente, en los deportes, Nora McClain ponchó a 10 y permitió apenas 2 hits en 6 entradas sin carreras. El puertorriqueño Francisco Lindor conectó un jonrón e impulsó 3 carreras para que los Mets de Nueva York vencieran el domingo 6-1 a los Phillies para ganar una serie en Filadelfia por primera vez en 4 años. 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
5: Ok, ahora sí, ya perdón, es que estaba muy atrasado con eso, tenía casi, bueno, no tenía más de 10 minutos, de hecho, del boletín. Entonces, ahora sí, seguimos con el tema que nos atañe en economía en el día de hoy. Y tú tienes una pregunta que querías hacerle a nuestro público.
6: Primero, hacer una propuesta.
5: Vamos a proponer.
6: Detrás de los micrófonos, la señora Dominic Fuentes nos planteó que me parece muy interesante. A la gente que nos dé algunas opciones, ¿verdad? Sobre todo porque este es un público brillante, un público A y B plus y B. Entonces, que nos hable de sus experiencias al respecto, de sus iniciativas para que el dinero le rinda más. Mira, aquí en República Dominicana hay familias, primero, que ya han sacrificado la calidad de los productos que consumen, de su canasta básica. Y segundo, entonces, esos que están en una escala más baja ya están pasando hambre, literalmente.
7: O déficit nutricional, porque quizás no hambre, pero están comiéndose una batata sola.
6: Han tenido que reducir las cantidades.
7: No,

0: de verdad, señores, miren, uno que ha trabajado en sectores muy empobrecidos del país, te estoy hablando hace 15 años, que yo era la psicóloga, te estoy hablando de un comedor infantil que estaba en La Mosca, en Rafael y Cienfuegos, al lado del vertedero, ahí, que yo lo veía el vertedero.
1: Eso es Santiago.
0: Eso es en Santiago. Señores, en esa época, y ahora me imagino que es peor, cuando los niños iban al comedor, y se escondían los mulitos de pollo, lo escondían para llevárselo al hermanito o a la mamá porque no veían pollo en su casa.
2: Vamos a pasar al público. El público que quiera compartir con nosotros en este tema puede hacerlo al 809-562-1091 y 809-200-1091. Y ya tenemos a Otto en línea. Adelante, Otto, ¿cómo estás?
3: Hello.
2: Otto.
3: Jóvenes, buenas tardes.
2: Buenas tardes, cuéntanos.
3: Miren, una de las medidas que se han tomado, por ejemplo, en nuestro hogar, uh-huh, es el tema de limitar la salida a restaurantes. Uh-huh. Yo siempre he pensado, señores, que es un exceso tú cobrarle a las personas. Es verdad que no es una necesidad imperante tú ir a un restaurante a comer, pero tú cobras el 18% de ITEVI más el 10% de propina, que no es un impuesto. Viene por un decreto el tema del Código Laboral, pero estamos hablando de cada 100 pesos que tú consumes, 28 pesos no corresponden al servicio que te están dando.
0: Y eso es que perdóname, la propina que tú le das libre.
2: Exactamente. Ahora, tú siempre le dejas.
4: O sea, la pregunta. Lo que iba a decir, la pregunta, ¿sí? Hermano.
3: Le escucho.
4: Otto, que para que continúes con tu punto. Pero a mí me gustaría saber por qué lo sustituiste. La salida
3: no, por cocinar en casa. Entonces, ¿qué ocurre con esto? Que dejo de aportar, primero, dejo de recrearme, como Dominic decía, hay un tema de salud mental, ya tú dejas de salir a la calle, porque no es obligado ir al restaurante, pero es un momento de esparcimiento familiar. Entonces, tú dejas ya de salir a mingle, a socializar con la gente, pero también dejas de aportar al dueño del restaurante que crea, que genera
0: así
3: empleo.
0: Es.
3: Genera fuentes de trabajo.
0: Vamos a tener que irnos al malecón deportivo. Lo único, no, llévese su Otto. Sombrillita porque no hay una mata.
2: Tú sabes que, y es lo que dice Otto aquí, porque está bien. Mira, yo te voy a decir, por ejemplo, y lo que las tienen bien, lo tienen bien algunos restaurantes que hacen platos de pasta. La pasta es muy barata. Cuando tú la compras y la haces tú, ¿verdad? Claro. O sea, y tú buscas la manera de abaratar ese plato y eso. Pero tú vas y pides un plato de pasta en cualquier sitio. Y cuando tú vienes a ver, tú saliste dos, tres personas pagando 5,000 o 6,000 pesos. Uh-huh. ¿Tú entiendes? Por pasta. Eso es una cosa que es
4: sumamente barata.
2: Que es sumamente barata y terminas pagando mucho. Pero en la casa, tú queriendo, por ejemplo, con tu familia, tener un momento, como dice Otto, de esparcimiento, te ves obligado a entrar en la cocina con el calor, a gastar el gas, y cuando tú vienes a ver, no es lo mismo.
0: Y por favor, no metan a las mujeres solo a la cocina. Si usted también, caballero, métase usted a pelar los plátanos.
2: Ya ayude. Vamos con el feminismo. Maura está en línea, adelante, Maura.
0: El feminismo es que carga a la mujer, que
2: Maura,
0: también se estresa.
2: Hola. Pero, nos estresamos todos.
0: Por eso, si no me estresémonos todos.
2: Pero Maura quiere hablar. ¿Usted dónde en su discusión?
0: No,
2: Maura, ¿cómo estás?
0: Ahora, hola.
2: Maura.
5: Bueno. En mi caso, ¿me escuchan?
2: Sí, perfectamente, sí, bien, cuéntanos.
5: Somos una familia de 5, 3 niños, 2 adultos. Ya los lugares a los que podíamos salir, cines, restaurantes, hoteles, eso ha variado un poco. Porque ir a un hotel sale más caro que irse de viaje a Nueva York. Aquí.
2: Casi.
5: Entonces, ya lo que hacemos es que hacemos ruta interna al país, vamos un día vamos a Barahona y pagamos hotelito promedio, disfrutamos de la naturaleza y cosas como esa. Aquí en Santo Domingo vamos al parque, vamos a montar bicicleta, porque ya no se puede ir a comer ni siquiera una pizza promedio. En mi caso, con el tema del colegio, mi familia y yo lo que hacemos es que pagamos la anualidad y nos descuentan 1%, que por lo menos es una mensualidad, cuando lo multiplicas por 3,
2: exacto,
5: algo así.
2: Exacto.
5: Pero ya ni con eso alcanzamos.
2: Es fuerte. Gracias por este aporte.
0: A mí me duele mucho.
4: Maura está brillante.
0: Cuando una gente dice, a mí ni me alcanza ni para eso, y no en broma.
2: Pero
0: señores,
2: tú sabes
0: duele.
2: Que, y yo pienso que, no sé, y esto es yo tirándole piedras a la luna, pero como hay tantas exenciones para los hoteles en República Dominicana y en esa parte del turismo,
0: se les
2: perdona tanto a ellos, tanto pago. Uh-huh. Al dominicano debería salir un poco más barato.
0: La comida, que en vez de un 18, un 10.
4: Debía ser. Estoy totalmente de acuerdo.
2: ¿Tú no crees? Digo yo, o sea, como hay parte del dinero que no está entrando aquí, no nos está apoyando a nosotros, y está bien que crezca el turismo, está perfecto porque es algo muy importante para nosotros, pero que el dominicano no tenga que pagar lo que paga el extranjero que viene
0: que
2: a disfrutar.
0: Que le dé algún beneficio al pueblo.
2: Que le dé algún beneficio al pueblo, digo yo.
0: Le voy a bajar del 18 al 10.
2: Algo.
0: Al 11.
2: Algo. Julio Valentín, el hombre que está vivo, suelto y en nómina, está con nosotros. Adelante, mi querido Julio.
6: Bueno. ¿Cómo están ustedes? ¿Cómo se sienten?
2: Bien, aquí. Gracias, guayando en el aro, ¿y tú?
6: No, estamos bien todavía.
2: Frenando en el aro.
6: Arruinader acabando con uno, pero estamos bien.
2: Arruinader. Dime, ¿cuáles han sido los cambios que han habido por la situación económica en tu casa?
6: Lo primero es que si el gobierno tuviera interés real por gobernar, por tomar medidas antiinflacionarias, debería identificar las causas, si son a largo plazo o temporales, y actuar en consecuencia. Eso es un gobierno serio.
2: Julio, pero ahora, recuerda que el punto 10 que nosotros estábamos pagando por transferencia era temporal, y ahora lo que hizo fue que subió al 15. Al 15 es el impuesto.
6: Eso es otra cosa. Mira, por ejemplo, los hoteles y cosas. Señores, los que van a Punta Cana, bajen a Valladolid, que es más barato. Ahí uno se ahorra unos chelitos.
2: Opciones hay en todos lados, y a eso vamos, ¿eh?
4: Sí. Ahora dime, ¿qué tú le recomiendas a la gente? ¿Qué tú estás haciendo para sortear esta situación de reducción en el poder adquisitivo?
6: Los quesos. A mí me gusta el queso de cabra.
2: Pero y ahora tiene que queso vaco.
6: Solamente cuando lo ponen a 2x1.
0: O date un gustico una vez al mes, como digo yo. Uno se lo da una vez al mes.
6: Ahí voy. Por ejemplo, el queso crema. En vez de comer todo lo que yo quiera, uno lo va dosificando para que lo dure más, para que sea más espacioso.
2: Es un plan alimenticio también que él lleva.
6: No, mi hermano.
0: Pero yo estoy de acuerdo, porque de chin en chin.
2: Está a dieta, mano.
6: Lo mismo con el jamón. El jamón que me gusta cuesta 359 pesos a libra. Pero uno cuesta 169. Y más bueno que el carajo que está.
2: Tú te has adaptado rápido, Julio. Gracias por este aporte. No, bueno, o sea, sí. Y la verdad es esa. O sea, estábamos hablando precisamente de cuáles son los cambios. Yo lo dije relajando por un plan alimenticio, pero ciertamente, si esa es la manera de tú cortar y poder ahorrar, pues esa es. Valentín está en línea con nosotros. Adelante, Valentín, ¿cómo estás?
7: Buenas tardes, jóvenes. Buenas tardes, queridos amigos.
2: Buenas tardes. Cuéntanos.
7: Quería hacerle una pregunta al economista, porque, como decía el doctor Balaguer, la economía tiene como sus pinceladas grises. Yo escuchando el análisis de hoy, si un país se desarrolla su economía a través de la infraestructura y la construcción, yo últimamente, en los últimos 3 meses o este año, he visto como que hay un desarrollo de crecimiento urbano, es decir, hay más construcciones. Eso implica camufla la economía en cuanto a que se dice que hay un crecimiento de un 5%. Pero no se ve en el bolsillo del pueblo.
2: Exacto.
7: Ese crecimiento económico. ¿Me podría aclarar esa idea con relación a
4: muy bien.
0: Un blog?
4: Yo te digo algo. Ustedes tienen una audiencia exquisita. Mm. Ese señor me acaba de hacer una pregunta tan inteligente. Le cuento, mire. Las economías, como bien usted acaba de decir, tienen sus zonas grises. Y República Dominicana, su economía nacional está llena de zonas grises. Por ejemplo, el caso de esa explosión en infraestructura que hemos tenido, sobre todo en viviendas de relativo lujo, ¿verdad?
2: Uh-huh.
4: Uno de las principales variables que han que se han reflejado en el crecimiento de ese sector, del sector inmobiliario, de manera específica. Uno es el dinero que producen los dominicanos en el exterior. Si usted se fija, muchas ferias inmobiliarias no están dirigidas a los dominicanos en República Dominicana. Uh-huh. Hemos llegado al límite.
2: Nueva York, Boston.
4: Exactamente, de hacerla fuera. Y otra que es más preocupante es entonces el lavado de activos, que introduce una serie de variables que son sumamente interesantes de analizar. Por ejemplo, República Dominicana vive una burbuja inmobiliaria al respecto de los precios. En República Dominicana, sobre todo aquí en la zona metro, centro de Santo Domingo y de Santiago, nosotros vemos una cantidad impresionante de inmuebles vacíos, uh-huh, y de personas que quizás ni siquiera le interesa rentar o vender, sino que lo que hacen es, de alguna forma, lavar su dinero por esas vías.
2: Manito, hay algunos que están que ni siquiera han terminado.
4: Así es.
2: O sea, nada más en el malecón hay como tres gigantescos que son grises.
0: No, mucha gente
2: por muchos años.
0: Que tiene inmuebles que no los está pudiendo alquilar, es un dinero muerto.
4: Uh-huh. Y entonces, ¿qué pasa con el que está produciendo dinero de manera legítima? Uh-huh. El clase media que tiene un trabajo que gana 200, 300 mil pesos y quiere adquirir una vivienda medianamente decente en una zona buena. Pues que no puede competir con ese dinero que no tiene tanta legitimidad, ¿verdad? Al respecto de ponerse de acuerdo en ese precio que debía ser el real en el mercado. Esa es una de las distorsiones más importantes que está viviendo la economía nacional. Entonces, ¿qué resulta de eso? Que el que trabaja legítimamente no puede tener acceso a esa vivienda donde real y efectivamente merece y puede pagar porque los precios están inflados. Eso está pasando aquí en República Dominicana hace una cantidad importantísima de años. Y lo grande del caso es, y esto me voy a tomar el atrevimiento de decirlo, que el nivel de dependencia, tanto de la remesa, que inclusive los gobernantes, en este caso Luis Abinader, celebra la cantidad de remesas que recibimos en República Dominicana, cuando eso es el resultado de un dominicano que tuvo que irse del país, uh-huh, porque aquí no tenía las condiciones para sobrevivir. Entonces, no debemos sentirnos orgullosos de eso. No,
2: y buscándole la vuelta a ver cómo que le va a sacar esa remesa también.
4: Así es.
2: Sí, para que el gobierno quede también.
4: Claro.
2: Para que la familia percibe menos eso, y el tipo allá trabajando, fajado.
4: Rompiéndose el lomo, como tú dijiste.
2: Ay, hombre, como el pobre infeliz ese que mandaba el dinero para que le construyeran su casa y encontró un desastre cuando llegó aquí.
0: 100 mil pesos, una pollera.
2: 100 mil dólares.
0: 100 mil dólares, según él.
4: Pero atiendan esto. Esa gente que recibe una ayuda, que quizás no está trabajando en República Dominicana, no es pobre a los fines de los cálculos del gobierno, y lo que está recibiendo es una ayuda de un hermano para sobrevivir aquí en República, o de un hijo, o de su madre. Entonces, todas esas variables distorsionan la situación de la economía nacional y en el caso de los inmuebles. Y entonces, en el caso del lavado de activos, para que ustedes tengan una idea, la balanza de pago, que es el documento que registra la entrada y salida de divisas, ya sea por exportaciones, por inversión extranjera, por turismo, por todos los medios que entran y salen divisas. Hay una partida que registra ese dinero que nadie sabe cómo llegó aquí, esos dólares, que es posible que hayan llegado en los bolsillos de un dominicano que se trajo $500, trajo $500 en efectivo.
2: Sí, pero, o 9,000.
4: No, no, o $1,000,000 en un furgón escondido en un rincón, ajá, ¿verdad? Para no ponerle nombre, porque los $500 tal vez son lícitos, pero el millón es cuestionable.
2: No, ya sobre los 10,000, ¿no?
4: Entonces se llama errores y omisiones. Oiga bien, profesor. Se llama balanza de pago, lo pueden buscar. Hay una partida que se llama errores y omisiones, porque la contabilidad es por partida doble. Si un dinero entra a la economía, esos $500 cuando van al banco, cuando tú llegas aquí a República Dominicana, que va y lo cambia un agente de cambio o en el banco, automáticamente se registra.
2: O papá, o entra, ¿tú sabes cómo entran también? ¿En cripto?
4: Ah, bueno, en cripto también, esa es otra forma. Ajá. Entonces, todo eso confluye al respecto de la situación que está viviendo República Dominicana y las distorsiones en el mercado inmobiliario. En cualquier momento aquí se arma un lío con el tema del mercado inmobiliario, sobre todo en Santo Domingo y Santiago.
2: Como lo que pasó en Miami aquella vez, digo, en Estados Unidos.
4: Claro, bueno,
2: sí, eso es complicado.
4: Señores, no es posible. No. En el 2008, bueno, la crisis inmobiliaria más grande del mundo, se llevó a gran parte de Europa y todo Estados Unidos. Nosotros no lo sufrimos de manera directa en ese momento.
0: Pero pregunta a Dari, ¿qué pasó?
4: Ah, ¿qué pasó? Bueno, se desplomaron los precios de la vivienda.
0: ¿Por qué?
4: ¿Por qué? Porque, bueno, los ingenieros financieros de Estados Unidos y Europa crearon un instrumento especial donde agrupaban una cantidad de préstamos con garantía de bienes inmuebles y sobreprestaban sobre eso o sobre calificaban sobre eso.
0: A una tasa más alta.
4: Entonces, ¿qué resultaba? Que cuando tú compilas una serie de préstamos, ahí hay préstamos buenos y préstamos malos. En Estados Unidos llegamos a un momento que todos lo sabemos, yo no estoy hablando nada desconocido, bueno, que a cualquiera le daban una casa, no necesariamente tenía el crédito o la capacidad de pago para ello. Y eso produjo la crisis de los de los derivados financieros, bueno, pues que una vez esos ciudadanos no podían pagar, entonces se derribaba como una torre de dominó la estructura completa del sistema financiero dominicano, en donde los bancos de inversiones colocaban esos paquetes y en el mercado, y cuando no se podía recobrar esa deuda, pues lamentablemente eso derribó el mercado inmobiliario completo y parte del
2: sistema. Dios nos libre. Señores, el tiempo se nos acaba para seguir hablando de este tema, pero el lunes que viene nos encontramos de nuevo con nuestro queridísimo Israel Abreu. Ustedes saben que él es el macroeconomista más cool y lo ha demostrado, el más bacano, dice ahora. Eso hay que incluírselo en la canción. Hasta aquí, Económicas.

0: 11 y 2.
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Seguimos compartiendo nuestro espacio de las canciones positivas para celebrar el amor, la ilusión y la capacidad de nuestro comenzar de nuevo. Hoy disfrutamos Absolute Beginners, una hermosa interpretación de David Bowie que nos recuerda que nunca es tarde para iniciar una nueva etapa con entusiasmo. Su delicada melodía transmite confianza y nos inspira a enfrentar lo desconocido con el corazón abierto y sin perder la esperanza. Absolute Beginners nos enseña que cada nuevo comienzo puede convertirse en una maravillosa oportunidad para crecer. Enjoy.

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0: 809-562-1091-809-200-1091, nuestro teléfono en cabina para que usted se comunique con nosotros. Y de inmediato vamos a pasar a las informaciones. Tengo un audio que quiero compartir con ustedes. Uh-huh. Vamos a ver si esto me hace el favor. Oh, ¿y cómo así? ¿Y que este contenido no se puede visualizar? Está bien, ok, vamos a leer la noticia. Entonces pasa ahí, Dominique, cuando tú quieras.
1: Así es. La Dirección General de Seguridad de Tránsito y Transporte Terrestre, DGCET, anunció que aplicará medidas especiales de circulación vehicular este próximo viernes 24 con motivo de la ceremonia inaugural de los Juegos Centroamericanos y del Caribe. Prepárense, señores, porque esto va a alterar el tráfico bastante, que se celebrará en el Olímpico. Así lo informó a través de un audiovisual publicado en su cuenta de Instagram, que estas disposiciones tienen como objetivo garantizar la seguridad de los asistentes y así facilitar, ¿verdad?, el entorno. Entre las medidas anunciadas establece que no estará permitido estacionarse en los alrededores del Centro Olímpico y que el acceso vehicular para el público general permanecerá restricto durante el desarrollo de la actividad. Asimismo, la DGCET indicó que desplegará agentes en la zona orientada a los conductores, regular el tránsito y garantizar la circulación segura. La institución recomendó a los conductores planificar su ruta con anticipación, respetar las indicaciones de las autoridades y colaborar con el buen desarrollo. Debiesen poner como esa guagua que se vayan a los parqueos públicos y que te vayan llevando así.
0: Sí. Va a haber que rezar dos Padres Nuestros, uh-huh, y 15 Ave María para uno pasar cerca del Centro Olímpico. Imagínate que el tránsito de ahí, o sea, el elevado ese que te lleva de la 27 a la Ortega y Gasset, todo eso por ahí va a estar, que normalmente está de por sí bien, bien ácido, va a estar extra ácido. Tenemos a nuestro querido Yankee en línea. Adelante, Yankee, ¿cómo estás?
2: No, porque yo no entiendo que todo el tiempo...
0: Di la verdad, que tú me dijiste a mí que tú, hermano, desde que yo me fui el viernes, tú no habías vuelto a ver el programa. Y yo sé, y Dominique me dijo a mí que tú llamaste. O sea que aquí hay alguien que está diciendo mentira.
1: ¿Él? ¿Quién es? Porque la voz de él se oyó aquí, todo el mundo lo oyó.
2: Hermano, ¿cómo te sientes?
0: No digamos jamás la mentira, no engañemos a nuestros papás. Que no hay cosa más bella en el mundo que por siempre decir la verdad, dice.
2: ¿Oíste? Mi querida Domini, no se te puede confiar ningún secreto.
0: No.
1: Pero yo no he dicho nada, yo me acabo de enterar de todo. Ahí soy inocente.
2: No, está bien.
0: Te tiré el anzuelo y lo mordiste. Cuéntame, ¿qué hay de nuevo, mi querido Yankee? ¿Cómo está? ¿Cómo está el señor? Yo sé que tú tienes algún contacto con el señor que tuvo el accidente.
2: Ya fue operado el viernes. Él está tratando de que se le baje. Bueno, ya la anestesia, imagino que ya hizo su lo que tenía que hacer. Uh-huh. Ya me imagino yo que para el día de hoy o mañana ya estará en su casa. Y estaremos ya entonces dando más detalles.
0: Exacto. ¿Y sabes algo de la investigación?
2: No, todavía estamos ya, estamos en tercera. A ley de un toque para llegar a home.
0: Okay.
2: Estamos en tercera. Okay. Él se está haciendo. Yo quiero hacerle una pregunta a ustedes. ¿La escuela salió ya? ¿La escuela está de vacaciones?
0: Por supuesto que sí. Todavía las clases están.
1: Estamos de vacaciones.
0: En vacaciones.
2: Yo me pregunto aquí, no sé, como un analfabeto de la educación, ¿qué hacen las guaguas del TRAE? El trae, así mismo se llama trae.
1: Ellos la traen.
0: Ellos están. Tú sabes que habría que. Eso habría calle que investigarlo, porque si en tiempos de vacaciones ellos deciden que van a utilizar eso para movilizar tal vez empleados públicos, etcétera,
1: o
0: etcétera.
1: O estudiantes universitarios.
0: O estudiantes de las universidades. No sé, estoy hablando disparate.
2: Fue la respuesta que me dio un graduado en Harvard con diplomado en Yale.
0: Ajá.
2: Que es que le están dando mantenimiento. Digo, a toditas se la están dando en la calle. Barbarazo, vamos a cerrar este país.
1: Bueno, señores, tenemos a Ney en línea. Hello, Ney.
3: Hello, buenas, ¿cómo siguen?
0: ¿Cómo estás tú?
1: Muy bien, gracias.
0: ¿Bien por acá?
1: A Dios.
3: Bueno, Memo, aquí con la envidia de la buena, con esa descripción que tú hiciste de tu fin de semana. Y
0: ya
3: yo
0: lo sabes.
3: Yo en el resort.
0: Tú estabas en Punta Cama.
1: Él está en Resort.
3: Sí, en Resort.
0: en Punta Bañera Beach Resort.
1: Mira, ahora que te estoy viendo, me parece original a Matt Damon en la película.
0: ¿Quién? Oye, ahora, grande premio para quien adivine.
1: De lado.
3: Memo, no he entrado, son dos temitas, un tema y una pregunta, pero no he entrado. Memo, la verdad es que te quedó fabuloso esa ese jingle para el profesor.
0: Sí, para Fabu, Israel. Fabu. Para Israel. Tengo que admitir maravilla. Que yo le ofrecí los datos necesarios para hacerlo a la inteligencia artificial y ella fue la que lo realizó.
1: Tú me tienes que hacer una versión, no, versión cuencos y cosas para
0: la botica de
1: Pero Domi. Cuencos, pero, cosa, también. Te voy a decir más o menos la línea.
0: Vamos a ver. Dime, Ney, entonces la pregunta tuya, ¿cuál es?
3: No, pero sin inteligencia natural no hay inteligencia artificial.
0: Bueno, claro, lógico, por eso digo, o sea, por eso es tan personal, creativo. Por eso es tan personal porque yo le di todos los detalles que yo quería que tuviera, claro. Por eso.
3: Y por cierto, el gritico de la botica de Domine, ¿quién lo hace, Dario?
0: Yo, no, yo
1: Memo,
0: mismo.
1: Memo lo registró sí, en la UNAP. Sí. ¿Tú no viste el show? Yo,
0: sí, no me diga. Está registrado y todo y ella no me ha pagado mis derechos. No,
1: pero mira, él lo da gratis, el Diego lo da gratis, sí. Que es una colaboración.
3: ¿Quién hizo ese ahora?
0: Yo.
1: Memo, es Memo.
3: No, pero no puede ser.
1: Cuando Memo falla, es un pelícano que hace.
0: No, no, el pavo real es el que hace.
1: No, ese tú. Pero cuando tú no estás,
0: cuando yo no estoy, lo que sale aquí es un pelícano.
1: Sí, una gallina de esa que le están cayendo atrás.
3: Entonces, voy al primer tema. Primero, debo decir que he extrañado mucho, y atención patrocinadores para que lo pongan siempre, el comentario de Dari. No puedo.
0: Te voy a contar qué sucede con esto.
1: Es la opinión de Dari.
0: Sí, el micrófono de Dari se fue de la cabina.
1: Ella lo quita.
0: Entonces, las veces cuidado, que la opinión Dari. De Dari ha llegado a nosotros, ella tiene que moverse hacia el micrófono de los invitados que está del otro lado de donde ella está. Y por eso cuidado, ha mermado Dari. Eso. Pero no fue, sí. No lo quitaron porque no, para que no lo hiciera, bueno. Lo quitaron por otra cosa. No sé si fue un problema Dari. Técnico, no sé si fue una necesidad de un micrófono en otro lado, no sé. Ya se lo llevan para allá al lado.
3: Okay. Atención, Dari, atención, ya quitaron el micrófono, cuidado. Atención.
0: Bueno.
3: Entonces, ahora Memo, la pregunta para que tú y Domini, por favor, me iluminen, me ayuden a entender esto.
0: Vamos a ver.
3: ¿Ya las causas de hacer los cacerolazos pasaron? Porque no lo estoy oyendo.
0: No.
3: ¿Pasaron la causa?
0: No sé. ¿La gente se va cansando, tal vez?
3: No, pero es que ahí hago.
0: Y como algo, hubo manifestación presencial en la bandera, después de eso fue que bajaron la cantidad de cacerolazos.
3: Pues señores políticos, de tranquilo, no pasa nada, señores, actívense. Hasta la vista.
0: Tuto está en línea con nosotros. Adelante, mi querido Augusto, ¿cómo está usted?
4: Buenas tardes, estimada Dominique Fuentes, José Guillermo Cortines.
0: Diga usted, ¿cómo va todo? ¿Cómo estuvo su fin de semana?
4: Bien, gracias a Dios.
0: Me hubiera gustado escucharte ahorita cuando estábamos con Israel Abreu para ver cómo tú estás apaleando la situación económica tú por tu lado.
4: Bueno, yo parezco un pulpo.
0: Sí.
1: Cuéntanos un ching.
0: Trabajando más estás.
4: Trabajando más, pero
0: para mantenerte.
4: Bueno, mantenerme y mantener mis hijos y
0: exacto,
4: mi hija.
0: Sí, mantener tu estatus en tu familia, y eso te cuesta más tiempo realizando las labores de tu profesión, digamos.
4: Te llamo porque me da vergüenza oír la noticia que hace varios días publicaron las redes sociales sobre un grupo de jovencitos que juegan béisbol, siendo el deporte nacional, aparte de la vitilla, la pelota, que el gobierno no tenga dinero para mandar al bicampeón a la Serie del Caribe de niños. Eso da vergüenza, señores. Que aquí hay dinero para todo, pero esos pobres niños, ningún diputado, ningún influencer que vive echando vaina en las redes sociales que tienen dinero, agarren a ese grupito de niños y mándenlo a seguir siendo campeones a México. Eso en 20 días, y aquí no han dado 100 pesos. Para ese equipo de grupo.
1: Es que eso son las cosas. Pero sin embargo, si hay viático para que se vaya un funcionario y haga un curso en Japón.
4: No.
1: Para eso sí hay viático. Y no ching. Y le dan hasta $400 para un hotel una noche. Y no estoy exagerando, que me desmienta alguno.
4: ¿Tú sabes para qué si hay cuarto? Para mandar a los diputados que tienen el barrilito, todo pago, a un hotel, todo incluido, a comer camarones, a comer langosta, a hablar de hablaba Sofía. Ahí sí hay dinero.
1: y lo viático que le pagan. Eso sí lloran de la... Mire, aquí yo siempre he pensado que el atleta, el dominicano, atleta dominicano, es un mago.
0: Es un héroe.
1: Es un héroe.
0: Es un héroe.
1: Y a mí decirme que le van a dar 300,000 pesos, para mí es una ridiculez y una como una burla. De verdad, o sea, una burla. Porque...
0: ¿Tú te imaginas lo que sería?
1: Tú que has entrenado, Memo, tú que tienes el ejercicio de ir al gimnasio y que una vez estuviste hiciste el trabajo de esculpir tu cuerpo a nivel profesional. Tú sabes el sacrificio en ese aspecto. Imagínate lo que es un entrenamiento para una disciplina deportiva. No. Todos los días, alimentación, suplementación, tu cuerpo, el tiempo, no puedes trabajar. Señores, ¿y tú me vas a decir que me mueva 300,000 pesos si yo gano oro?
0: Sí. Bueno, ¿qué te digo? Tú sabes que...
1: Eso de verdad, miren.
0: Vamos a tomar esta llamada. David está con nosotros en línea. Adelante, David. ¿Cómo estás?
5: El sobreviviente, me dicen.
0: ¿Por qué?
5: Pregúntale a Domi, que me trancó el teléfono el viernes.
0: Ay, ¿por qué tú le trancaste a David?
1: Yo no le tranqué, no soy chismoso. ¿Por qué quizás la ha cogido? Señora, falta acuerdo, no puede poner a la gente a estar chismeando.
0: Oye, para allá, oye. Ahora sí fue.
1: No tiene que poner como cosita vamos, bonita.
5: Vamos a poner los puntos claros.
0: Enfríate.
5: Eso no me toca a mí. Dinero tengo yo.
1: Amén.
5: No, lo que pasa mismo, que ella dijo que el viernes era un viernes de paz y armonía.
1: Claro, ay, quiso venir hasta me criticando.
0: Son positivos los viernes.
5: No, yo iba a hablar de los diputados.
0: ¿Y qué cosa tú ibas a decir buena?
1: Exacto, entonces bueno, le tranqué.
5: Mira, Memo.
0: Dime.
5: Y hablando ahí de las inauguraciones sin terminar, o sea, del túnel de la Plaza de la Bandera, que lo inauguraron sin haberlo terminado. Ay. No sé a qué viene eso, ese apresuramiento, pero whatever. ¿Tú supiste que ahora el tapón se hace en la Rómulo Betancourt?
0: Claro, lógico.
1: Claro, en algún momento se va a extender.
0: Estamos liberando la entrada y la salida hacia la 6 de noviembre.
5: Sí, pero yo lo que digo es lo siguiente mismo, pero está bien, estamos haciendo un plan estratégico para liberar el área de la Plaza de la Bandera, la Isabel Aguiar con 27 y lo próximo. Pero tenemos que mirar más allá. Donde el cuello de botella se libera, ¿a dónde va a ir a parar? Y buscar soluciones contiguas. O sea, el Enriquillo y el Rómulo se van a seguir haciendo los tapones porque pasa igualito el tránsito hasta esos puntos. Entonces la solución no es nada más la Plaza de la Bandera.
0: No debería ser solamente eso. Y tú tienes toda la razón, porque no tengo cómo refutar eso que tú dices. Es real 100%. Pero imagínate tú, o sea, el costo de cualquier otra obra que vayan a hacer ahora, eso ya es un caso aparte. Y otro préstamo, como te puedes imaginar. Nuestro querido Carlos está en línea. Gracias, David. ¡Wey!
6: ¡Ey! ¡Qué hubo!
0: Dime, a ver.
1: ¿Cómo estás?
6: Lunes, Domini. Feliz regreso. Ay, Memo.
1: No,
6: ¿verdad?
1: Memo.
6: Por ahí también, carajo.
0: Fui yo. Memo. El que me fui fui
6: yo. ¿Tú estabas en el campito?
0: Yo sí.
6: ¿Tú me dijiste que ibas para el campito?
0: ¿Tú fuiste para allá?
1: No pude, mi perrita se enfermó.
6: Ah, ya, porque eso
1: está malita y no quise arrancar.
6: Hoy es lunes, hoy le vamos a entrar, ¿verdad?
0: Vamos arriba.
1: Yo estoy en paz y amor.
0: Oye, ahora.
6: ¿Tú recuerdas, Memo?
0: Dígame.
6: Vamos a orientar y a darle gracias por escuchar a 2 y 2 al presidente y todos sus allegados, ¿ok? ¿Tú recuerdas lo primero que hablamos sobre el cierre de la Rómulo Betancourt? Correcto, recuerda.
0: Por supuesto, sí, lo hablamos la semana pasada, que si lo iban a cerrar o no.
6: Entonces, ya dado esto, señor presidente, habían unos semáforos que usted tenía con un cronómetro. No sé qué ha pasado, dónde anda, pero vamos a tratar de desempolvarlo y ponerlo en el Enriquillo. En el Enriquillo va a pasar lo siguiente. Ahora mismo está sucediendo lo siguiente. El desahogo va a venir norte-sur. Cuando desembocan, ¿verdad?, que tienen la salida hacia la Enriquillo, el semáforo que está ahí, pues está normal. Hay que ponerlo, ¿verdad?, de que se sincronice el giro a la izquierda para que tú entres a la Enriquillo, vuelvas a la Luperón y cojas la Rómulo.
0: Bueno, Carlos, se supone que para eso se hace un estudio.
6: Pero lo estamos ayudando, Memo, es que somos nosotros, espérate.
0: Pero es que hay que hacerlo.
6: El derecho... que quede preso sí. Ya por la cierre de la Rómulo,
0: claro.
6: Va a quedar expreso, se va a poner con un tiempo más limitado el que viene oeste en la Enriquillo, ahí porque el flujo es menor. realmente, tú salí de ahí, de la zona industrial de Herrera, coger el Enriquillo, para entrar a la Luperón, a la derecha tú vas hacia el sur, ¿verdad? Uh-huh. Que es el Mirador, uh-huh, uh-huh, y todo lo demás.
0: Sí, sí, sí.
6: Es menor que el que se desemboca, que cogió norte, que cogió de verdad, déjame ver, de norte-sur. Uh-huh. Porque cuando tú desembocas, pues tú vas todo el tiempo a la derecha. Si sigue derecho Luperón todo el tiempo, llegas hasta la Independencia.
0: Tú.
6: Es más práctico.
0: Tú ¿hace cuántos años hicieron el Humambo? El puente.
6: Ah, pero dime tú, hermano mío. Pero
0: ¿cuántos años hace? Y el elevado de la 27 que te lleva desde el Juan Bó hasta la Máximo Gómez, ¿hace cuántos años tiene?
6: Me fui con el U.
0: Ok, ¿cierto? Exacto. Ya. Para el que no entendió, el puente, ¿hace cuántos años tiene? No sé cuántos años. ¿Cuánto hace el elevado? ¿Cuántos años? Y todavía la gente se mete del carril izquierdo hacia el carril del elevado, adelante. Espera llegar delante para meterse ahí delante. Hoy yo que venía entrando a la ciudad, me di cuenta de que habían conitos desde el puente, desde allá, desde el otro lado.
1: Lo tumban.
0: Exacto, pero lo tumban y hacen unos, lo abren. Y entonces precisamente justo antes de tú entrar en el elevado, delante, los conitos estaban abiertos para que la fila de la izquierda entre ahí delante. O sea, le estamos enseñando a la gente a hacerlo así.
1: O sea, no.
0: Eso debería estar trancado.
1: Alguien lo abre.
0: No. Esa entrada estaba hecha porque habían dos filas de conos así. O sea, el que venía en esa ahí podía meterse perfectamente.
1: Una falta
0: así.
1: De respeto.
0: Es una falta de
1: porque
0: respeto.
1: Porque el que está haciendo su fila ahí entonces.
0: José David está en línea con nosotros. Adelante, José David. ¿Cómo estás?
7: Buenas tardes, jóvenes, todavía.
0: Cuéntenos todo.
1: Ay, qué belleza.
7: Bueno, yo pienso que uno siempre tiene que saber para qué equipo es que uno juega. Porque, insisto, yo pienso que la clase media parece ser que no sabe bien para qué equipo es que juega.
0: ¿En qué sentido? Vamos a ver, explícame.
1: Desarrolla tu idea.
7: Yo no juego para el equipo del Piro, ni de las redes, ni de Alofoque, ni de Yailin. Yo sé para el equipo que yo juego.
0: Uh-huh.
7: Y entonces, de repente, como hay gente como que no está muy clara, yo pienso que anoche se le dio un baño de realidad a esas caramuzas de los caceroleros y toda esa gente. Y ahora escucho a Ingeniero Diesel diciendo cómo es que ahora va a hacerse el elevado, los retornos, dónde que van. Señores, ubíquense y sepan para qué equipo que ustedes están jugando, porque si ustedes juegan al juego contrario, yo pienso que puede salir mal el juego. Ojalá que el presidente y los funcionarios puedan seguir acertando en la manera de manejar a la nación. Y ubiquémonos, señores, porque es que jugando el juego en contra no vamos muy lejos. Bueno,
0: sí, claro, no, yo estoy de acuerdo contigo. Debemos apoyar las cosas buenas que el gobierno hace, total y absoluto. Y acabamos de estrenarlo y estamos viendo a ver cómo va a funcionar bien. Definitivamente, en el caso mío personal, yo no uso esa. Yo casi no voy por ahí, por donde está
1: el. No, yo
0: el,
1: tampoco.
0: Pero ha habido un problema desde hace mucho tiempo, como lo había. O bueno, digamos lo hay en el 9 también.
1: Sí.
0: Porque hay otra, porque hay otras cosas que resolver. Y vi, por ejemplo, en la semana pasada, vi también que, por ejemplo, viniendo de Constanza, que tú lo has dicho en varias ocasiones, hay lugares donde tenemos 6 carriles y se convierten en 2 en 35 segundos.
1: Y una tala de árboles indiscriminada, atroz, señores. Este es el gobierno antinatural.
0: Bueno, ahí estamos. Concluyendo.
1: Es un gobierno antinatural en todos los aspectos, Memo, en el aspecto económico, en el aspecto de naturaleza. Miren que yo quiero mucho al ministro de Medio Ambiente. Pero señor, aquí todos los días hay un bendito problema con la naturaleza. Hay una tala, un abuso. Entonces el problema es que después que la tala está hecha, la indiscriminación está hecha, el lío está hecho, ya nos hacemos haciendo la huelga y todo lo demás, pero nada. Mañana 21, el Diario Libre va a lanzar un trabajo interesantísimo que los invito a que estén pendientes sobre los bosques de nuestro país y el asedio en contra de ellos. Atención, pendientes. Hasta aquí mi cerdito.
0: No, yo iba. ¿Qué pasó? Está ahí, está. Sí, Julio, está Julio ahí. Valentín está ahí.
1: Julio, cuenta.
0: Quiero tomar esta última llamada, ya me estás esperando hace rato. Perdóname, Julio, ¿cómo estás?
8: No me preocupen. Hello.
0: Dime, a ver.
8: Oye, Milagro Tibos, le cambiaron el cargo. Ella es jueza ahora.
0: ¿Cómo así?
9: No, porque explícate. Esa señora, muy mayor ella, por cierto, como un capitán, digo, como un coronel o general ya, ella dice que el que quitaron de la isla, Rafael Fell, no era culpable de las denuncias. Yo pregunto, ¿ella es juez o qué? Para emitir opinión sobre un tigre que lo quitaron por ladrón.
0: Dios mío, Julio. Tenemos que decir presuntamente, Julio, tú sabes cómo es que se mueven las cosas. Y acuérdate que ya con el código cuando entra ya uno no puede hablar. Tránsito y Circo, out.
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2: El presidente Luis Abinader dejó inaugurado este domingo el nuevo túnel de la avenida Gregorio Luperón, construido debajo de la Plaza de la Bandera para agilizar el tránsito entre esa vía y la avenida 27 de Febrero. Por otra parte, el director del Departamento de Sanidad Vegetal del Ministerio de Agricultura, Emidio Gómez, afirmó en El Sol de la Mañana que Estados Unidos suspendió la entrada del mango dominicano tras detectar fallas en el cumplimiento del protocolo fitosanitario, incluyendo obligaciones que corresponden directamente a los productores.
3: Llegó a la decisión porque encontró algunas fallas en el protocolo, incluso que los mismos productores estaban incumpliendo. Y por eso nos hicieron unas 4 recomendaciones, las cuales nosotros debemos cumplir. Estamos trabajando ahora en el Ministerio de Agricultura, precisamente en Sanidad Vegetal, para corregir esas fallas.
2: En tanto, un residente del residencial Juan Carlos I, en Santo Domingo Este, agradeció a RCC Noticias y al grupo RCC Media por hacer pública su denuncia sobre los ruidos provocados por maquinarias que operan en horas de la noche y los fines de semana durante la construcción de un centro comercial.
4: Porque el ruido se terminó. Después que ustedes nos apoyaron, pararon los ruidos a altas horas de la noche y estamos más tranquilos, porque la verdad que no estábamos descansando nada. Trabajaban hasta las 11 de la noche, hasta los sábados, hasta las 10 de la noche. Y gracias a usted, de verdad, que eso se terminó.
2: En las internacionales, Colombia conmemoró este 20 de julio el Día de la Independencia con un desfile militar encabezado por última vez por el presidente Gustavo Petro, quien concluirá su mandato el próximo 7 de agosto, marcando el cierre de una etapa política en el país. Finalmente, en los deportes, el recibimiento por parte de los Reyes y sus hijas en el Palacio de la Zarzuela, la selección española de fútbol ha iniciado en Madrid este lunes las celebraciones oficiales del título de campeona del mundo. 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

0: Estamos de regreso aquí en 12 y 2 y hoy hacemos un enlace especial con un talento que está dejando en alto el nombre de la República Dominicana en la industria musical internacional. Nos acompaña ahora en el día de hoy por nuestra línea Alex A.C. Castillo, productor y compositor dominicano y canadiense, quien ha trabajado junto a Shakir en varios de sus éxitos y es el creador de Die Die, la canción oficial del Mundial 2026, para quien no lo sabe. Un tema que ha roto récords en reproducciones y ha conquistado las principales plataformas musicales del mundo. Queremos conocer cómo ha nacido esta producción, cómo fue trabajar con la artista, con Shakira, o sea, con un artista de ese nivel, y qué representa el éxito de esta canción en su carrera. Alex está con nosotros. Adelante, Alex, ¿cómo
1: Hola,
0: estás?
1: Hola, Alex. Vamos a ver si lo escuchamos.
0: No lo escucho. Y a ver...
1: Alex Castillo, estamos tratando de comunicarnos con él. Recuerden que él es el compositor y productor, un dominico canadiense que trabajó junto a Shakira con este éxito y es el creador de Die Die, que justamente ayer en el medio tiempo del fútbol, de este mundial de fútbol donde sale ganador España, pues se dio la presentación de Shakira y de otros artistas, como estuvo Madonna, estuvo también Justin Bieber, ¿quién más estuvo ahí?
0: Estuvo el grupo que te gusta a ti.
1: Ah, sí, no, a mí no me gusta BTS, me gusta lo coreano, pero no.
0: Ahí está, Alex está con nosotros.
1: Hola, Alex.
2: ¿Cómo están?
0: Estábamos tratando de comunicarnos contigo por otra vía y la verdad es que se nos hacía difícil, pero bueno, ya finalmente, ¿me escuchas bien, verdad?
2: Sí, ahí les escucho perfecto.
1: Podemos felicitarte de antemano,
0: claro, sí.
1: Alex, felicitarte porque nos enteramos hoy que eres un dominico canadiense y que eres el compositor de esta canción Die Die, que justamente ayer se puso de manifiesto ante todo el mundo en vivo, porque ya se estaba escuchando en diferentes plataformas. Cuéntanos un poquito de esta parte creativa de la canción y trabajar con Shakira.
2: Sí, bueno, esa idea de Die Die fue algo que nació aquí en Montreal, Canadá, con mi hermanita. Es una idea que empezamos ahí en mi casa y bueno, yo esa idea la tenía como por un par de meses y se la enseñé a Shak una vez que estábamos en camino a un estadio desde un concepto de ella. Uh-huh. Y bueno, se la enseñé y conectó de una vez con eso y ahí mismo empezó a escribir ideas y esa canción, bueno, la idea en general se armó en un día.
0: Bueno, pero a mí me parece genial y que haya quedado como la canción del mundial, pues para mí, claro, es un gran logro. Tú has comentado por ahí que los primeros beats de la canción tenían una esencia de bachata. ¿Qué elementos de nuestra música tú quisiste incorporar y cómo fue evolucionando eso hasta convertirse en la canción que es hoy?
2: Sí, bueno, en el coro, si se dan cuenta, no el coro de Die Die, sino el otro coro, tiene una guitarrita de bachata que le agregué. Yo siempre que trabajo, que sea con Shak o con otro artista, pues trato de meterle un poco de nuestra cultura. Yo soy mitad dominicano, mitad colombiano, so muchas veces voy a meterle alguito de bachata, dembow o cositas de música colombiana. Entonces, sí, ahí
0: fue por ahí el contacto de ustedes por tus raíces colombianas.
2: Bueno, realmente no, fue que ella escuchó una canción mía que yo había hecho con que yo produje para Ricky Martin, que se llama Vete Pa' Acá, y ella le gustó esa canción hace 10 años.
0: Ah, bueno.
2: Y me contactó y me llamó. Yo estaba en República en ese momento, en la Avenida Independencia. Y me iba para la farmacia con mi papá a buscar algo y me llegó esa llamada y...
0: Digo,
2: y el entonces, día después yo estaba allá en Barcelona.
0: No, me parece genial, digo, que Shakira quiera comunicarse contigo por un tema, pero si ya tú habías trabajado con Ricky Martin, tampoco era
1: la gran cosa.
0: No, que no era la gran cosa, sin embargo, ya tú estabas en un nivel donde tú habías comenzado a trabajar con artistas de nivel mundial.
1: Claro.
0: Entonces, mi pregunta entonces voy a modificarla para saber cómo fue ese salto tuyo de comenzar a producir cosas tal vez más pequeñas a ese nivel de trabajo con artistas que son mundiales.
2: Ah, ok, bueno. Todo empezó gracias a mi amigo que él firmó con una compañía en Los Ángeles. Y en uno de esos viajes que él hizo me dijo de ir con él y yo me fui con él 6 meses dormí en el sofá de donde él estaba.
0: Así y, es la cosa, ¿sí?
2: Y ahí pues me escucharon mi música y firmé mi primer contrato así a los 18 años. Wow. O sea, por ahí fue que empecé a como a meterme ya en la industria a ese nivel, pero era en el mercado americano.
0: Sí.
1: Ok, cuéntame algo, porque tengo entendido que esta canción, ustedes estuvieron con Shakira junto en la casa de Shakira, como hablabas, que fuiste a Barcelona para hablar de este tema del mundial, y que fue ahí, como que dicen, el patio de la casa, con un micrófono portátil, y que se pusieron ahí, como quien dice, a tirar los numeritos vocales. Cuéntame un chin de la experiencia.
2: Sí, eso era como un par de días después de que le puse la pista a esa. Uh-huh. Y ya quería terminar eso de una vez y me fui para su casa en Miami. Y estábamos ahí en el patio, bien tranquilos, escuchando el beat, ella escribiendo. Y empezamos ahí a grabar con ese microfonito. Uh-huh. Pero al final, todas las voces que se escuchan en la versión final de la canción son las que se grabaron en ese al lado de su piscina, así, al aire libre.
0: ¿Son esas?
2: Wow. Porque quedaron súper, las tomas sí. que ella grabó.
0: Pues, wow, pero increíble.
2: Eran perfectas,
0: eso.
2: Las dejamos así.
0: Y bueno, increíble que tú cuentes esto y saber que esa canción ya es una canción que ha roto récords en YouTube, en uh-huh. Spotify, ha llegado a número uno en distintos rankings internacionales. ¿En qué momento tú sentiste que estabas frente a un fenómeno mundial cuando la escribiste? O bueno, cuando estaban trabajando en ella. ¿Ya cuando estabas en la etapa de producción o desde que te sentaste a trabajar con Shakira para esto?
2: Yo creo que cuando estábamos escribiéndola, al verla tan inspirada como le salían esas melodías y las uh-huh. palabras de una vez, como que sin pensarlas, casi como que le llegaban así, y la canción se hizo tan rápido que yo dije, ok, el proceso fue diferente con esta y sentí como una energía diferente en ella. Entonces eso fue como una señal, como que okay, creo que, y Shaq sabe claro. cuando hay un tema que se va a pegar, so, yo me llevé de eso.
0: Definitivamente.
1: Mira, quiero preguntarte algo antes de finalizar. ¿Has trabajado ya con Ricky, con Shakira, me imagino, con más personas? ¿Con quién más o menos ahora tienes conversado, trabajar? ¿Y si has pensado o quieres trabajar con algún artista dominicano?
2: Sí, yo trabajo mucho con artistas dominicanos. Uh-huh. He trabajado con Secreto, Chromo X, Melly Mel, TYS, uh-huh. Mark B., es que hice Playa y Arena con Mark B hace tiempo.
0: Ah, bueno, sí, con
2: Gabriel también. Yo siempre amo trabajar en República con los artistas y hay mucho talento y si Dios quiere voy pronto. Pero bueno, pues, mi próxima meta es hacer el proyecto que tengo con mi hermana que se llama Caribe. Uh-huh. Okay. Y ese sí que me emociona mucho.
0: Pues definitivamente que sabes que las puertas están abiertas aquí. Te esperamos para cuando estés aquí en República claro Dominicana poder sí. conocerte y poder pues, tener una conversación en vivo aquí contigo. Nos encantaría.
2: Claro que sí, claro. Muchas gracias por todo.
0: Siempre. Ti, pues muchísimas abrazo, gracias. Axel. Es Alex Castillo.
1: Alex, perdón.
0: Sí, sí, sí, Alex. Y definitivamente qué tremendo placer escucharlo, hablar con él y pues saber un poquito más de este gran
1: sí,
0: tema.
1: De verdad yo no sabíamos esa noticia. No se había hecho como popular.
0: No lo sabíamos.
1: Y miren, señores, qué tremendo palo un dominicano detrás de este gran éxito que aquí lo vamos a disfrutar.

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Y hablábamos precisamente de Dai Dai. La FIFA marcó un antes y un después en la historia de los mundiales al incorporar por primera vez un espectáculo musical durante el descanso de la final, inspirado en el tradicional show del Super Bowl. La presentación reunió artistas de la talla mundial como Shakira con Dai Dai, Madonna, BTS, Justin Bieber y Burna Boy para hacer posible el espectáculo. El entretiempo se extendió hasta 27 minutos, una decisión que ha generado opiniones divididas entre los aficionados. Uno de los momentos más celebrados fue precisamente la interpretación de la canción oficial del torneo, Dai Dai, que puso a bailar al estadio MetLife. También participaron los ganadores del Dai Dai Challenge y el grupo ugandés Getter Kids. La iniciativa busca hacer del Mundial un evento aún más global y de atractivo desde el punto de vista de entretenimiento. Ahora queda por ver si este formato llegó para quedarse en futuras ediciones del Mundial.

Bueno, la ciudad inglesa de Birmingham rendirá homenaje a uno de sus hijos ilustres con la primera edición del Día de Ozzy, dedicado a recordar la vida y el legado de Ozzy Osbourne. La celebración tendrá lugar este 22 de julio, cuando se cumple un año de su fallecimiento. Durante toda la jornada habrá conciertos, instalaciones artísticas y actividades culturales inspiradas en la carrera del legendario vocalista de Black Sabbath. Los visitantes también podrán recorrer lugares emblemáticos vinculados a la historia del artista y de la banda que revolucionó el heavy metal. El evento cuenta con el respaldo del ayuntamiento y varias organizaciones locales. Birmingham busca consolidar este homenaje como una tradición anual. Ándala, por. Tienen que prepararse los hospitales y la clínica para lo que lleguen dopados.

Y el nombre de Will Smith vuelve a aparecer en los tribunales, aunque esta vez no como demandado. Bilal Salam, quien asegura haber sido amigo del actor, pidió que Will rinda declaración dentro de una demanda de $3 millones presentada contra Jada Pinkett Smith por supuestas amenazas e intimidación. Sin embargo, la defensa de Jada sostiene que el actor no forma parte del litigio y que no ha sido citado oficialmente. Por esa razón, consideran que no existe obligación de comparecer. El caso continúa en proceso y será el tribunal quien determine si la declaración del protagonista de Men in Black resulta necesaria. Mientras tanto, la disputa legal sigue sumando nuevos capítulos. Todo apunta a que aún queda mucho por resolverse.

Ahí está el cantante colombiano Charlie Sa, que está en el ojo del huracán, y aseguró que demostrará ante la justicia el origen legal de sus bienes de familia, luego de que cuatro de sus propiedades fueran ocupadas dentro de una investigación relacionada con presuntos vínculos con recursos de las antiguas Autodefensa Unidades de Colombia. El artista aclaró que la medida no representa una condena ni significa que su patrimonio haya sido declarado ilícito. A través de un comunicado explicó que el proceso sigue en etapa de investigación y que no existe una decisión definitiva sobre una posible extinción del dominio. Sa manifestó su confianza en que podrá presentar su documentación necesaria para respaldar sus bienes. Mientras tanto, las autoridades continúan con las pesquisas correspondientes. El caso sigue abierto y bajo el conocimiento de la justicia colombiana. 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

0: gente de los cruceros debería saber que esta canción no debe sonarse en un barco. Sí, no debe.
1: Ni hacer ningún evento sobre
0: ningún
1: eso.
0: Ningún evento sobre Titanic.
1: De que ponte aquí para por tomarte favor, la foto
0: no,
1: del Titanic.
0: No, por favor, con esa música. 30 años después, señores, de esta película, continúa sin resolverse uno de los episodios más extraños ocurridos durante la filmación de Titanic. Billy Zane recordó el caso en el que parte del equipo de producción consumió alimentos presuntamente adulterados con PCP, un potente alucinógeno. El actor aseguró que no estuvo presente y que nunca ha sabido quién fue el responsable. También explicó que Leonardo DiCaprio, Kate Winslet y Gloria Stewart no estuvieron expuestos al incidente. Según contó, quienes identificaron rápidamente los síntomas pudieron mantener la calma, mientras otros vivieron momentos de gran confusión. Con humor, Zane llegó a bromear diciendo que ese era el verdadero secreto del éxito de la película y a pesar del tiempo transcurrido, el misterio sigue aún sin respuesta. Vaya relajito.

0: Bien, y Sting demostró que la experiencia y el talento no tienen fecha de vencimiento al cerrar el festival icónico de Santa Lucía Sevilla Fest con una presentación memorable. Durante más de una hora y media interpretó alguno de los mayores éxitos de su carrera, acompañado por mi tocayo Dominic Miller en la guitarra, para que tú veas que somos famosos y de lo bueno. Chris Mas en la batería. El público disfrutó canciones emblemáticas como English. Ahí la estamos viendo, esa no es. Englishman in New York.
1: Sí, pero la estamos escuchando.
0: Ese escuchó que yo dije.
1: So viendo, lonely, estamos viendo.
0: Every breath you take. Y una extensa versión de Roxanne. Además, el artista sorprendió incorporando guiños al flamenco y hasta algunos ¡ole! Que fue, oh, pero mi amor, si él va para allá y no echa un ole, pero, una cosa española, eso normal.
1: Pero tú eres Juan Luis, tocó que vive España en uno también y fue una sensación, claro, ahí con esto.
0: Bueno, señores, el resultado fue una noche llena de mucha nostalgia y calidad musical. Sevilla despidió así el festival con broche de oro y llevándose también el trofeo del fútbol.
1: Y por igual nosotros nos despedimos también, ¿qué te parece?
0: ¡Oh, yeah!
1: ¡Oh, sí!
0: ¡Oh, my God!
1: No, aquí con entretenimiento terminamos, pero ¿para qué yo voy a hacer entretenimiento si cerramos todo de una, claro, vez por todas? Así que bueno, señores, gracias. Este lunes ha sido un lunes bastante, ay, sí, ligero. Gracias por a las personas que nos llamaron, estuvieron en contacto hoy con nosotros y, ay, también, sí, a los que participaron, tanto colaboradores, estuvo con nosotros hoy nuestro querido Israel Abreu.
0: Y, el buen mozo.
1: El buen mozo, sí.
0: Que
1: hoy, no, y hoy vino de Jevito, ya no, ustedes saben.
0: El vino sacatado, hasta sin media.
1: Hoy la cosa estuvo buena aquí también, hicimos una receta que se oye muy rica con nuestra querida Raida. Así que bueno, nada, hasta aquí ha llegado nuestro contenido del día de hoy, pero recuerden que mañana estamos de nuevo con todos ustedes a las 12 en punto aquí en la 91.3. Yeah. José Guillermo Cortines y Dominic Fuentes estuvimos con ustedes.
0: Besitos.
1: Chao, chao. Chao, chao.
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0: Son las 3.
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1: A propósito de las discusiones que llevan a cabo en el Congreso para las modificaciones al nuevo Código Penal, el coordinador y comentarista del Sol de la Mañana, Julio Martínez Pozo, afirmó este lunes que varios congresistas consideran que no sería legal modificar la pieza antes de que entre formalmente en vigencia, debido a que la legislación ya fue promulgada por el Poder Ejecutivo. Por otra parte, el PLD denunció este lunes que los productores de mango enfrentan pérdidas económicas tras la suspensión temporal de las exportaciones hacia Estados Unidos, medida que atribuyó al debilitamiento de los controles fitosanitarios del Ministerio de Agricultura. En tanto, ciudadanos podrán utilizar de manera gratuita el Metro de Santo Domingo, el teleférico y los autobuses de la ONSA durante los 25 Juegos Centroamericanos y del Caribe, Santo Domingo 2026, que se celebrarán del 24 de julio al 8 de agosto. En otra información, la Fundación Hermanos Jaques puso en marcha el programa social Envejecer con Dignidad, una iniciativa destinada a mejorar las condiciones de vida de adultos mayores residentes en la comunidad de Jamey, provincia de San Cristóbal, mediante asistencia alimentaria y sanitaria. Finalmente, el presidente saliente de Colombia, Gustavo Petro, anunció que esta noche hará público la demanda que presentó ante la justicia por el presunto fraude que, según él, hubo en las elecciones presidenciales del pasado 21 de junio y aseguró que cuenta con pruebas aportadas por 70.000 testigos digitales. Para más información visite rccnoticias.com.do, tu periódico digital.
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0: Son las 4.
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2: La ministra de Interior y Policía, Farideh Raful, anunció este lunes la puesta en marcha del protocolo para el bloqueo de teléfonos celulares reportados como robados. Por otra parte, el director ejecutivo del Instituto Nacional de Agua Potable y Alcantarillado, Wellington Arnaud, dio este lunes el primer picazo para la construcción del acueducto Damajagua-Maizal en la provincia de Valverde, una obra que beneficiará a 14.513 habitantes. En tanto, el Ministerio de Obras Públicas y Comunicaciones, a través del Fideicomiso RD Vial, alcanzó más de 200 kilómetros de autopistas, carreteras, puentes y distribuidores iluminados con energía solar como parte del Programa Nacional de Iluminación Vial. En otra información, la Asociación Nacional de Profesionales Agropecuarios responsabilizó al Ministerio de Agricultura por la decisión de Estados Unidos de prohibir el ingreso de mango dominicano al considerar que la medida refleja fallas en la vigilancia fitosanitaria. Finalmente, el petróleo intermedio de Texas subió este viernes en 0,9% para colocarse a los $83.23 el barril tras nuevas amenazas del presidente de Estados Unidos, Donald Trump, a Irán y de que los hutíes de Yemen declararan un embargo marítimo contra Arabia Saudí. Para más información, visite rccnoticias.com.do, tu periódico digital.
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0: Son las 5.

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6: Gentiles amigos, ¿qué tal? Muy buenas tardes tengan todos. Bienvenidos una vez más a nuestro estelar espacio con la música de oro por la 91. Nuestro acostumbrado paseo por las avenidas de las canciones de ayer, de hoy y de siempre. Los clásicos del Hit Parade, las informaciones del momento y nuestros comentarios que llegarán a ustedes a partir de ahora y hasta las 9 de la noche. Todo el camino conduciendo este programa, su amigo de siempre, Pedro María Santana, que les da la bienvenida. Nuestra estrella invitada de la semana, el inmenso Santana, abriendo las puertas musicales de nuestra audición.

Señores, buenas tardes otra vez. Buenas tardes otra vez a los que no sintonizaron ahora. Bienvenidos a este lunes de recuperación. Un lunes con altas, muy altas temperaturas. En este momento, el termómetro está marcando 32 grados centígrados. Sobre todo aquí en las zonas costeras, el horno no está para galletica porque se queman, cogen fuego. Está alta, alta, alta la temperatura. Y aquí en el Gran Santo Domingo, ya usted sabe, como dicen algunos, sudando albóndiga. Sudando albóndiga. Así es que estamos aquí en el Gran Santo Domingo, donde en estos momentos podemos predecirles a ustedes que la situación es sumamente grave. Grave por la situación de calor. El polvo que del Sahara todavía nos acompaña. Y no solo eso, hay probabilidades, no es solamente una especie de pronóstico estudiado, dependiendo de los vientos, que llegue por acá, por esta zona humo del Canadá, de esos incendios forestales que hay por allá, los podríamos tener por acá. Esos incendios forestales haciendo de las suyas aquí en la República Dominicana. Mientras tanto, lo que sí tenemos es mucho, mucho, mucho calor, mucho calor, mucho calor, que nos está derritiendo. La situación está fuerte, fuerte, fuerte. Tenemos que en este momento la temperatura está, como les dije, en 32 grados. Estamos mirando aquí que en San Pedro de Macorís también está muy alta la temperatura. Bueno, ustedes, como les dije, estas zonas costeras, la temperatura se está sintiendo sumamente alta. Eso es peligrosísimo. Tiene que hidratarse, mucho líquido, ropas frescas y sobre todo atender a los niños que no cojan ese calor, que no se acerquen mucho al sol. Y los bebés, pues ya usted sabe, mantenerlos refrigerados con su abaniquito, y si es mejor con aire acondicionado. Y las mascotas también hay que tener su agua ahí, porque se deshidratan y no pueden hablar. Siga disfrutando de este lunes de recuperación aquí en Su Música de Oro, su amiga del Tapón.

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La defensa pública logra la libertad de un hombre que pasó casi 20 años en prisión preventiva, en un caso sin precedentes en Dajabón. La intervención de la Oficina de Defensa Pública de Montecristi puso fin a una de las más graves vulneraciones de derechos fundamentales registradas en el sistema penal dominicano.

puesto en funcionamiento el recién inaugurado túnel de la Plaza de la Bandera, comenzó a generar reacciones encontradas entre conductores, motoristas y peatones que utilizaron la obra durante el día de hoy. Mientras algunos ciudadanos destacaron la modernización de la infraestructura y el potencial para mejorar el tránsito, otros expresaron preocupación por los cambios implementados en la circulación, el costo del proyecto y la eliminación de los giros a la izquierda, una medida que, según varios usuarios, ha complicado la movilidad en el área. A menos de 2 semanas de su entrada en vigor, el Congreso intenta corregir disposiciones sobre difamación, hostigamiento, violencia intrafamiliar, responsabilidad penal empresarial, malversación y ultraje. Se trata de la revisión también sobre el debate sobre las 3 causales, la responsabilidad médica, la corrupción, la discriminación y la forma en que la mayoría oficialista conduce una reforma que marcará el sistema de justicia dominicano. El nuevo Código Penal define una era. ¿Cuándo por fin es que va a entrar en vigor? Por la 91, Pedro María Santana. Temperatura 32 grados. Uf. La hora 5:37.

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1: Susto tremendo para Beyoncé y Jay-Z. Después de que un hombre de 63 años estrechara su auto contra la mansión de East Hampton. Según informa Página 6, la colisión se produjo en las puertas de la casa y pese a que podría parecer un ataque, la policía cree que el hombre podría estar confundido. Según el informe policial, el hombre residente del Bronx conducía a gran velocidad por el camino de entrada y no se detuvo ante las puertas mecánicas cerradas con las que estrelló el auto y causó daños importantes. El hombre fue arrestado y trasladado al hospital Stony Brook por dolor. El vehículo fue confiscado y los agentes abrieron diligencias por allanamiento y daños a la propiedad.

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1: El Partido Revolucionario Moderno escogerá su nueva presidencia nacional el próximo 9 de agosto durante una asamblea correspondiente a la 24ª convención ordinaria de la organización. Por otra parte, la Federación Nacional de Bancas de Loterías, FENABANCA, solicitó su integración al Consejo Técnico de la Dirección General de Juegos de Azar y propuso que el nuevo proyecto de ley declare que los nombres Quiniela, Palé y Tripleta sean denominaciones genéricas y de dominio público que pertenecen al Estado Dominicano. En tanto, el Tribunal Superior Electoral informó que aplazó para el próximo martes 25 de julio la demanda en nulidad de personería jurídica de 33 partidos minoritarios que no obtuvieron el 1% en las elecciones del año 2024. En otra información, el presidente de la Federación Nacional de Transporte, La Nueva Opción, Juan Ubiérez, acusó este lunes al senador Antonio Marte de intentar retomar prácticas de violencia en el sector del transporte y de procurar el control de los corredores de rutas afiliadas a esa organización. Finalmente, las fuerzas de Estados Unidos iniciaron este lunes una nueva ronda de ataques contra Irán en el décimo día de operaciones militares desde que el presidente Donald Trump dio por finalizada la tregua entre ambos países.
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Estas son las noticias de Acción Ahora. La prohibición del mango dominicano en Estados Unidos, dicen que evidencia fallas del Ministerio de Agricultura. Celebraciones por el Mundial dejan 2 muertos, 80 heridos y 12 detenidos en España. Un muerto y 2 heridos tras un vehículo incendiarse. Esto ocurrió, de acuerdo con la información, en la Hacienda Estrella, en el paraje del Jobo. Senador exige identificar los dueños de plantación de marihuana incautada en Ocoa. ¿Oyeron bien? El metro, el teleférico y la onza serán gratis durante los Juegos Centroamericanos y del Caribe. Apúntenlo. Prohibido circular por el nuevo túnel de la Plaza de la Bandera. Cuenta con 21 metros de ancho y una altura de 6 metros. Solo permitirá el paso de algunos tipos de camiones. Prohibidos los camiones de doble cola, los vehículos que llevan combustible inflamable, en todas partes del mundo, en los túneles. También está prohibido el paso de aquellos vehículos que transportan cargas de hormigón o concreto, para que no lo tiren en la obra, porque siempre van chorreando y nadie les pone coto a eso. Ah, y además está permitido el paso para los motores. Por la 91, Pedro María Santana. Temperatura 30 grados. La hora 6:06.

0: Y así, amigos, cerramos por hoy el túnel del tiempo, donde hemos estado disfrutando con estas ochenteras abuelitas, Oldies but Goodies, llenas de nostalgia, aquí en su música de oro, su amiga del tapón.
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El senador de San José de Ocoa exigió hoy a las autoridades identificar a los propietarios de una finca de esa demarcación en la que la Dirección Nacional de Control de Drogas incautó 15.392 plantas de marihuana hace dos semanas. Aneudio Ortiz opinó que los ocaeños son personas que se dedican a la producción agrícola y no al cultivo de drogas, por lo que exigió que se identifique a los propietarios de la finca donde estaba plantada el alucinógeno. La noche de celebraciones por la victoria de España en la final del Mundial de Fútbol ha dejado dos fallecidos, más de 80 heridos y al menos 12 detenidos en todo el territorio nacional. En la capital se han practicado 7 detenciones durante la madrugada de hoy. 5 de ellas las fueron por delitos de odio tras una discusión en un bar, otra por desórdenes públicos y atentado a la autoridad en la plaza de Cibeles, y la última por desobediencia grave en la Puerta del Sol, según ha informado la delegación del gobierno de Madrid. Los ciudadanos podrán utilizar de manera gratuita el metro de Santo Domingo, el teleférico y los autobuses de la ONSA durante la celebración de los 25º Juegos Centroamericanos y del Caribe 2026, que se desarrollarán del 24 de julio al 8 de agosto. La información fue ofrecida por el encargado de transportación del evento. Por la 91, Pedro María Santana. La hora 6:37.

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1: Justin Bieber aportó un toque especial al espectáculo de medio tiempo de las finales de la Copa Mundial de la FIFA. Ayer, el cantante ganador del Grammy se unió a Shakira, Madonna y BTS en el campo de New York City, en el Stadium, para un espectáculo de medio tiempo repleto de estrellas en las finales de la Copa del Mundo. Bieber, que trajo un set acústico con conexión a tierra al espectáculo de 11 minutos, lució un par de aretes de diamantes para la ocasión, valorados en casi $20,000. Los pendientes de Bieber, de la marca de joyería de lujo Logan Hallwell, eran los Pavi Diamond Stuggers, con gotas de agua invertidas, con aproximadamente 2.46 quilates en diamantes blancos, engastados en un aro de 14 quilates o de 18 quilates. Los pendientes vendidos en pares cuestan un total de $19,795.

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1: El Senado aprueba en segunda lectura ley que crea el Instituto Nacional de Custodia a favor de las mujeres víctimas de violencia de género. Por otra parte, la Embajada de los Estados Unidos en la República Dominicana recordó este lunes a los viajeros que se trasladan al país norteamericano que está prohibido ingresar carne de cerdo y sus productos derivados procedentes de territorio dominicano debido a las restricciones vigentes por la peste porcina africana. En tanto, el ministro de Hacienda y Economía, Magín Díaz, propone modificar la ley de hidrocarburos. En otra información, la Policía Nacional, a través de la Dirección Central de Investigación, apresó a dos hombres señalados como implicados en el asalto a un camión del transporte de valores ocurrido el pasado 13 de julio en una estación de combustibles del Distrito Municipal de Don Juan, provincia Monteplata. Finalmente, Donald Trump propone aranceles de 50% a la mayoría de las importaciones procedentes de Canadá. 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

0: Son las 7.
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Hey, ochenteros y noventosos, están arrancando las viejevas, pura música retro del pasado reciente aquí en Su Música de Oro, su amiga del tapón.

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2: Y así, amigos, cerramos por hoy esta sesión para ochenteros y noventosos. Las Viejevas, aquí en su música de oro, su amiga del tapón.
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0: Organización pide frenar proyecto de ley que busca ampliar las agencias hípicas. Pimentel Reyes sostuvo que la República Dominicana no necesita más juegos de azar, sino una mayor inversión en educación, generación de empleo y oportunidades para el desarrollo de la población. Aunque la selección dominicana no estuvo en la cancha del Mundial 2026, República Dominicana sí tuvo representación en el sazón. La chef dominicana Patricia Clavijo formó parte del equipo culinario encargado de preparar alimentos durante la Copa del Mundo. La criolla se trasladó hace 3 semanas a Jalisco, México, donde participó en las labores gastronómicas para el torneo. Entre las selecciones a las que sirvió alimentos estuvo España, que este domingo se coronó campeona tras vencer a Argentina en la final. Una organización pide frenar proyecto de ley que busca ampliar las agencias hípicas. Pimentel Reyes sostuvo que la República Dominicana no necesita más juegos de azar. Miguel Zurún Hernández aclara que pedir dinero a la pareja no constituye delito. El abogado Miguel Zurún Hernández afirmó hoy que las disposiciones del nuevo Código Penal deben interpretarse conforme a los principios constitucionales y procesales, asegurando que solicitar dinero a la pareja dentro de una relación consensuada no constituye un hecho punible. Por la 91, Pedro María Santana. Temperatura 29 grados. La hora 7:36.
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